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0: Está
1: más chida la otra de gogeo, pues, Venancio.
2: Aguante, ahorita te la programamos. A ver, permíteme.
0: Lo que pidas, príncipe, lo que pidas.
2: Lo que tú quieras, bebé. Hoy, porque es día, es tu día.
0: Hoy, solo por ser tu cumpleaños, basura cósmica, vamos a ponerte la canción que quieras. Ahí está, mira.
1: Eso.
0: Aquellas personas que quieren felicitar a mi amigo el Puma, lo único que tienen que hacer es que escribirnos, llamarnos, mandarnos un mensaje de audio.
1: Les mando mi número de cuenta,
2: 61-504-9JUN.
0: 9JUN es igual a 91 para que lo feliciten a mi amigo el Puma.
1: Que depositen para las cheves.
0: Te deseamos muchas,
2: pero muchísimas felicidades.
0: ¿Cuánto está cumpliendo esta basura hoy?
2: 61 años.
0: 61 años, Puma.
2: Y lo pueden felicitar con la frase, yo te la rompo, Puma.
1: Ya me representa.
0: Hija de la tostada.
2: Ya paga medio pasaje, pueden.
0: Ay, no digas eso.
1: Siempre y cuando haya lugares disponibles, dice el colectivo, pues.
0: Vamos a saludar con mucho gusto al Puma Intergaláctica que está allá en Tapachula. Un abrazo hasta la ciudad de los Guacaleros. Puma, ¿cómo estás?
1: Pues tío, aquí estamos ya echando despadre con toda la raza. Hoy hubo puro magizado en coche, en carro, en moto,
0: ¿Por qué, mami?
1: Pero fuera de eso estamos bien. Fuera de eso estamos bien.
0: Todo en orden.
1: Sí, todo en orden. No falta los cafres. Pero todo bien.
2: No le digas así a la piba, por
0: no estés hablando, por así, mi amigo el Choque.
1: Yo hablaba de los cafres de aquí de Tapachula, de allá no.
2: No, pero ese también es cafre.
0: Yo creí que hablaba de los cafres de la agrupación de reggae. Pero no, habla de los que manejan.
2: No, ese también fuma Hochis.
0: Un abrazo, mi querido Puma Intergaláctica, hasta Tapachula en el 94.7. Y vámonos hasta San Cristóbal. Saludamos con mucho gusto al señor Peruzzi.
1: Ya va a llegar.
0: Como siempre.
2: Tecomán.
0: ¿Cómo no ha llegado?
1: Celtic Tecomán. 10-4 Comanche Blanco. ¡Ay!
0: Ok, fondo, por favor.
1: ¡Ya llegó!
0: A ver, fondo de puntualidad, por favor, doctor.
2: Claro que sí, permito.
0: Por favor, doctor.
3: La puntualidad es ser de caballero.
1: Perro. ¿Y qué más fue?
0: Ahora fue, dilo, fue basura.
3: Ya todo quiere, ya después te supongo que ya.
2: Ay, qué rico. Dos para llevar, porfa.
3: Puntualidad. Déjate, me acuerdo.
0: Es deber de caballeros. Cortesía de rey.
1: Esa jalada.
0: Hábito de gente de valor y costumbre de personas bien educadas.
1: Ahí está el detalle, dijo el Chocoprismi, pues.
0: La puntualidad.
1: Es animalito de monte, no gente.
0: Es regla de oro. Si estás 5 minutos antes, estás a tiempo. Claro. Si estás a tiempo, ya estás tarde.
3: Estás 5 minutos tarde.
0: Si estás tarde, ya no estás. La puntualidad significa alma de la cortesía.
2: Yo soy Tim Sheldon.
1: Con razón a mi vecina, como que se la dejaron muy tarde porque te he chamaquero.
0: Ay, no.
2: No, yo sí soy Tim Sheldon.
0: ¿Por qué Tim Sheldon?
2: Siempre llego tarde.
0: No creo.
2: Sí, es porque no quiero llegar, pues por eso llego tarde.
1: Sí, no creo.
0: Pero
1: sí.
0: Vamos a saludar con mucho gusto al señor Peruzzi, rey de la brecha virtual. Peruzzi, ¿cómo estás, príncipe?
3: Contento, happy, de verdad.
2: Hoy viene contento.
3: Llueve y llueve en San Cristóbal, pues.
2: Qué rico.
3: Ya nos hacía falta un poquito de esta agua. Lo único que me preocupa es que siga lloviendo así. Porque si no hay que sacar la for gran lanchona, pues. Sí, pero de ahí todo Felipe y con tenis,
2: pues. Me agrada cuando está lloviendo ahí en San Cristóbal. Porque sí. Peruzzi saca su lanchona y ahí se anda grabando, sí. Pues, en su lancha, ¿ves? Sabrón.
1: Nunca yo.
3: ¿Tú cuándo en Berriozábal vas a poder
2: nunca,
3: hacer
2: nunca, canal, nunca.
1: ¡Oh!
2: Nunca, porque allá en Berrio... No, porque allá sí funciona el drenaje pluvial, carnal. Allá sí funciona.
3: Aquí también, nada más que se tapa, pues, tanta basura.
2: Ey, no le digas así a la pigua, porfa. No le digas.
3: Los de Tuxtla pudieron utilizar lancha, pero luego dejan abiertas las coladeras y se lleva la gente.
0: Ay, no. No digas eso.
2: Pero bueno.
0: El año pasado fue
3: como 3-4 veces se fueron en este negro.
1: Ahí siguen haciendo más fraccionamientos, más.
3: Estoy hablando de ese tío. Ya vieron ese calle que está haciendo un fraccionamiento y no quiere decir dónde.
1: ¡Otro!
3: No, pero la calle pasa encima de las casas, pues.
2: Ah, bueno.
3: Así, ah, vas arriba de la calle, estás en la azotea de las gente, pues ya aparece la hormiga aquí, ya.
2: No manches.
3: De verdad, sí.
2: Me imagino que ha de ser como subida a un peñasco o una montañita por eso.
1: Ah, sí.
3: Montañona, creo yo, porque sí.
2: El Everest.
3: Se ven las casas, pues, de dos pisos, pues. Y la calle arriba, pues. Dice esto,
1: señor.
3: Ya vino a levantar la barda de su sotea, porque si vos estés caminando aquí, nada más se pasa así de volada, pues, dice, a la casa del señor, dice.
2: Dice, pues, la otra
1: también
2: vez.
1: Que con...
2: La otra vez,
1: dime. Hay capres del volante y haciéndolo arriba de la
2: otra
1: casa.
2: La otra vez estaba diciendo una mi conocidita. Estaba diciendo, ey, miralo, allá va un ovni, lo grabemos. ¿Qué ovni, mamacita chula? No es ovni. Hasta allá llega ya la montaña, pues ya está formada la gente, güey. Ya está, la lucecita de la gente fue a sus casas allá arriba la montaña, güey.
3: Ahora entiendo. Un ladito que lo subí puede, que hasta el Jaime Maussan pues lo reprodujo, güey.
2: ¿Cómo?
3: Sí. Un video que grabaron aquí en San Cristóbal desde...
1: ¡Ah, pero eso te lo robó!
3: Por eso, pues, papi.
2: Ya lo dijo, pues, que lo robó.
3: Sí, pues.
2: ¡Ay!
3: ¡Ya no puedo ¡Mushkai, mushkai!
2: Lo que Perú se acabó de...
1: La tuya, que no me ladre, por si
0: acaso. Él quiso decir es...
1: ¡Eso es el baile en la culebra!
0: ¡Cállate, doctor!
2: Déjalo que hable.
0: Adelante.
3: Sí, entonces, me acuerdo que lo fue grabado ese video, pues, la... Y la monte, pues, la noche, pues, se veía, pues, de verdad, por Dios santo, que fueron artefactos químicos meteorológicos de ese llamado OVNI, tío. Objeto cabecillo no identificado, pues. Así se veía, pues, las luces como destellaban a lo lejos. En la video se escucha decir, ¡Ey, May, míralo, míralo! Es un objeto viador no identificado, dice, no, dice. Y la verdad yo sí me puse a hacer un estudio especializado, un análisis de ahí con la tecnología que ya contemos en la noticia, pero ese donde podemos ver cuánto. Sí. Cuando podemos ser real o es inteligencia artificial. Este video era completamente real. Sí, así como lo escucha usted. Este video que fue grabado aquí de San Cristóbal. Fue hecho real. Nada más que hay un pequeñito detalle.
2: ¿Cuál?
3: Ese detalle es que estaban grabando una comunidad que ya se alcanza a ver de esta casa Cristóbal. Y con los árboles que hacen pues que las lucecitas parpadeen, pues.
2: Lo veo, pasó, pues. Te estoy diciendo, pues, güey, que ya en la montaña ya se alcanza, güey.
0: ¿Qué montaña?
3: De don Lauro.
2: Ya se alcanza a ver pues las lucecitas de las casas, güey, en la montaña, güey, ya se alcanza, sí, a la mitad de la montaña. Güey, neta.
0: Con este tipo de aire que tenemos no se ve, doctor.
2: Sí se ve, man. Sí se alcanza.
3: Cada vez que estés echando pasión ahí en el motel y los amorosos, fíjate bien, vas a ver que ahí se da cuenta, pues, de allá en Barrio Sabo ya se ve la
2: hora. Mira, del autotel Los Pinos de acá, como está en la... ¡Oh! Y lo vas a poder, sal, asómate a la ventana en el número 17. Abre la ventana y se alcanza a ver. Ahí se alcanza a ver.
3: ¿Cómo se llama este
0: sabe, no, vacío, cósmica?
2: Me han dicho.
3: Tío, ¿cómo se llama el motel donde tiene ese su alberquita así como con terracita? Ya que se ve toda la ciudad.
0: No tengo idea.
2: ¿Cómo no vas a ver?
3: Y me dijiste que estaba muy bueno.
2: Si de la isla no sales.
3: ¿Cómo está matando el gelato? Y el izquierdo, el fusilado derecho. Y aparte la alberquita con la terracita, güey, para que cuando estés volando paloma, vea, se ve chido la...
2: Sí, la otra vez tú mismo nos dijiste que renovaron ahí en el Enríquez, que ya no rechinaba el catre número 3, ya no rechinaba. Tú mismo lo dijiste.
0: ¿Dónde era el Enríquez, doctor?
2: Güey, si tú mismo dijiste que aquí estaba delantito de Terán, güey.
0: Ah, le Terán.
3: No, fue el cuarto número 5. Falseaba pues la chapa, pues siempre estaba abierto.
2: Sí, el que dijo, ¿te acordás que dijo también que no hay control? Pero que le hables a la recepcionista que se llama Graciela, que está en el servicio número 1, normalmente le toca en la noche, que le hables, ella te hace paro de encender tanto el megacable como también la pantalla, ella te hace paro.
3: Tú mismo lo dijiste.
1: Acuérdate, pigua, que dijiste que ya tenías ahí tu... tu cuenta de YouTube ahí, pues ya.
2: Así dijiste, güey.
3: No, déjate la YouTube, la Netflix. Que no se estaba quedando, pues, con el colchón, pues, otra vez, como la cama es de cemento, pues. Que el resorte de la colchón le picó el asterisco vengador, pues.
2: Y hasta comentaste que el lado izquierdo normalmente es el agua caliente y el lado derecho es el agua fría. Pero que en ese cuarto estaba al revés porque se habían equivocado. Tú mismo lo dijiste, pues.
0: ¿Cómo pueden inventar tantas cosas?
3: Pues si tú lo dijiste, pingo, no estamos diciendo a madres.
2: Tú mismo dijiste, además dijiste que si uno llegaba el miércoles, hacia el día como hoy, que si pedías una chela, una latita, te daban dos y de regalo unas rufles.
0: Ay, ¿te
1: acordó?
0: No, la promo no es así.
2: ¿Cómo era la promo?
3: De hecho, mira, aquí está escribiendo el choker, dice.
0: Ah,
3: a partir de las 9 de la noche la pigua entra y sale a las 12, dice. ¿Cuándo? 17 siempre.
2: Ya viste, perro. Y dices que no, y bien que está diciendo.
0: No inventen, no hablen de más, bola de fariseos.
2: Nadie está hablando
3: porque
2: de
3: más. El vato dijo que lo cacharon sus muchachitos.
1: Pero ¿saben quién sabe de eso? El choker que lo lleva.
0: El choker sabe mentira, todo.
2: Y mentira no es.
0: Mentira es.
2: No, mentira no es.
0: Bueno, vamos a compromisos. Y ahorita regresamos.
2: Dice todo peludo y canoso. Estaba la pigua, güey.
0: Choker está para el video.
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15: Piso número 5.
14: Esta semana llega El Malilla, Lorna y Pablito Mix con el tema Papi Chulo.
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15: Piso número 4.
14: Esta semana sube Luis R. Conríquez y el Grupo Frontera con el tema Salma Hayek.
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15: Piso número 3.
14: Esta semana bajan los Tucanes de Tijuana y Mafio con el tema Andamos Ready.
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15: Piso número 2.
14: Sube nuestro conteo los Alameños de la Sierra con el tema El Sinaloense.
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15: Piso número 1.
14: Esta semana la cúspide, Majo Aguilar con el tema titulado No Vuelvas.

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2: No se lo vaya a creer, pues, tu pobre esposa, que de verdad... ¡Es puro cotoreo!
3: ¡No,
2: el 90% de lo que decimos,
4: ¡váyanse!
2: El 90% de lo que decimos es verdad. 10% es mentira.
3: Acuérdense que la pigua es soltero. Está chavo. El casado es Fabián Samayoa.
5: Está chavo todavía.
2: Y lo sabe tu mujer, ¿no?
5: Pero sí está chavo todavía, papi.
2: Así me has dicho la otra vez que te corrió en tu casa.
5: Está chavo,
3: ¿cómo lo sabe que sí te corrieron, güey?
5: Está chavo.
2: Trabajo de investigación investigativa, pues. Pero si está mi marido contigo. Hace un rato sí. Ahorita no me acuerdo.
3: Y si me acuerdo,
5: no pasó. Bueno, muchachos, vamos a lo que truje, chincha, como dicen en el pueblo. Lamentable noticia para los que no están enterados. Y como dijera el señor Peruzzi, ¿esto y qué afecta a la economía? Dijera, no, afecta a los americanistas. Ya se anunció,
2: afecta a la economía, papi.
5: Ya se anunció la salida de André Jardín de la dirección del AME.
2: ¡No manches!
5: Se va un histórico.
2: ¿Qué histórico es ese?
5: Se va un crack del nido.
3: Adiós para siempre. Adiós.
5: Muchos se preguntarán, bueno, ¿y qué pasó? Ya suena muy fuerte el nombre de Guillermo Almada. Suena muy fuerte el nombre de Guillermo Almada.
3: Pero está, no te decías en películas.
5: Pero.
2: Con razón, pues, don Almada, pues ese va a llegar chavala, tío.
5: No, pero no es ni uno de ellos, güey.
2: Imagínate, lo va a amenazar, pues, don Mario Almada, pues decirle, o juegan bien, hijos de. ¡Pero! ¡Tra, tra, tra, tra, tra, tra, tra, cachorra!
5: Lo que tiene que saber la banda es.
4: De los de Colombia no va a estar hablando.
5: André Jardín. Simplemente no va a seguir María en el AME porque pidió refuerzos y de los que pidió
2: ni uno.
5: Entonces, como ya se tenía un equipo parchado, le dijeron
3: se indignó la nena.
2: ¡Exclusiva! Lo que ya se sabía, hoy se reafirma. Entre los mismos jugadores del América se andan parchando.
3: Ya, eso ya lo sabíamos.
5: Lo que sí es.
4: Se me hace que los de la refresquera que se andaban besando eran del América,
3: güey. Yo creo que también es.
5: Lo que sí es un hecho es como no le aceptaron los refuerzos que él pidió, que él solicitó. Pues dijo, ¿saben qué, señores? Pues les entrego lo que nunca ha sido mío. Es de ustedes.
3: Claro. Aquí tengo esta que es tuya, le dijeron, güey.
5: Mocos, entonces lo que pasó es que si no llegáramos a un acuerdo, pues mejor me retiro. Y el señor Jardín ya anunció su salida. Como no se le dio los refuerzos que él pidió, que él solicitó, mejor que alguien más en casa.
3: Eso fue lo que te dijo cuando le marcaste.
5: Eso
4: ¿Y la,
5: fue
4: y la
5: lo
4: misa
5: que,
4: qué hora va a ser?
5: Eso fue lo que nos dijo el señor
3: Jardine.
2: Y la hermana del venado ya dio entrada.
5: Que platicamos hoy a través de vía telefónica en el 90.3 a las 4, allá en Tardes con la Pigua. Ahí lo dio a conocer y dijo, me quedo en el América si respetan a los jugadores solicitados. Y como no.
2: Papito, si está viendo que el Wiki los hizo campeón Cruz Azul con lo que no tenía, imagínate.
3: Las Chivas pasaron a qué nivel y sin 5 seleccionados y llegaron. Claro. Los Pumas super líderes y nunca tuvieron buen delantero.
5: Sí te
3: y lata no, güey.
5: Oye, buena
2: ofensiva. Casi
5: no,
2: lata
5: no, no digas que no. Ya como perdieron, dices que no.
2: Esto.
5: Sí, pues. Bueno, el caso es de que quien suena mucho para dirigir al AME ahorita es Guillermo Almada. ¿Él es un Pachuca?
3: Un Pachuca.
5: Sí, Pachuca. Opción para dirigir al América tras la salida de Jardín.
3: ¿Solo Almada suena?
5: Sí, hasta ahorita.
3: Él va a ser.
5: Hasta ahorita él.
2: Lo que suena también es el catre, pues la cabecera.
5: Y lo que sí es un hecho es de que.
4: Pero bueno, de la 3.
5: En otros temas, quien anda burlándose de la selección de Brasil son los jugadores de Japón. ¿Cómo? Le dieron la vuelta a Brasil 3-2.
3: Entonces, en el amistoso.
5: Ya ahí amistoso.
3: Hubo
5: amistoso.
3: Japón le ganó a Brasil, güey.
5: Iba ganando Brasil 2-0 y de repente
3: 3-2.
5: Y ¿qué? Los japoneses, varios de ellos se burlaban. Hubo videos, hubo fotos. Y
2: lo peor que
5: dijeron los brasileños, no nos vamos a topar en el mundial, muchachos.
2: Claro.
3: No, pero ¿sabes qué es lo que sí estuvo chido? Es que los sudafricanos que se van a enfrentar el día de mañana contra México ya llegaron a nuestro país en un partido amistoso y lo recibieron con mariachi.
5: Ajá, y no.
3: Y adivina qué canción les pusieron en el mariachi.
5: México lindo, no, y querido.
3: El son de la negra.
2: El son de la negra.
5: No. Chistoso ahí otra vez.
2: Bueno, no, sí es cierto.
3: Pero sí es.
2: Mira, sí, le pusieron el son de la negra de mis pesares.
3: No soy yo, eso es lo que dije. Eso le pusieron, güey.
2: Ahí está la
3: video,
2: ¿no? Ahorita vamos a buscar, espérate. Venado,
5: deja andar comiendo ese tipo de gente así.
3: Ya ves, para que no andas bien informado. Ya ves, para que
5: no andas bien informado. Muéstrame el video.
3: Te voy a mostrar otra cosa para que te la comas toda, ay, Dios.
5: No, muéstrame el video. El video, ¿dónde está el video? A ver si es cierto. Aguanta. A ver. Yo con pruebas, doctor, con pruebas.
3: A ver, permíteme.
5: Lo que sí les puedo decir que faltan 8 días, 5 horas, 25 minutos.
4: Aquí traigo la prueba de embarazo y no le hiciste caso.
5: Para la fiesta está, mundialista, muchachos. A ver.
2: Iban bajando del autobús, papi.
5: Quítale el fondo.
2: ¿Qué canciones?
5: Pero no se lo están cantando a ellos.
2: Sí.
5: No,
2: ah, no, se están cantando al aire, pues.
3: Se fue, no están cantando al aire, pero en su recibimiento, güey, perro.
5: ¿Y qué carajo hicieron aquellos?
3: Pues ellos no la entienden.
2: No la entienden, pues.
5: ¿Cómo no si son políglotas, güey? ¿Cómo no le van a entender? Hablan varios idiomas.
2: Es otra cosa, pero no lo entendí.
5: Hablan varios idiomas.
2: Mira, ahorita te lo voy a mandar ahí el grupo para que lo puedas checar para que
3: sí, okay, porque no cree, güey, incrédulo.
5: Lo que sí es un hecho es de que faltan 8 días, 5 horas, 24 minutos para la fiesta mundialista más importante de toda la aldea global.
2: Sí, estoy bien
5: 8 días, doctor, no 8 dormir. Días. La pregunta es, ¿va a haber clases en 8 días?
2: El baile del culebre.
3: ¿No viste lo que pasó? Pues los de la CENTE estaban tirando hasta las estatuas allá en la Ciudad de México de los futbolistas.
2: Está bien, porque ya están procurando bloquearle el aeropuerto.
5: No, yo considero que para esa fecha vamos a tener clases.
3: Sí, porque para que se haga lo que coloquialmente se hace en todas las aulas en fecha mundial.
2: Pues mira, Piwa,
3: dar clases y ver el partido de la selección en la hora de clases.
4: Del Piwa no vas a estar hablando.
2: No, pero señor Piwa, quiero decirle que hoy ya dijeron los señor Justicia que ya hay un planteamiento para el revocamiento de este asunto, de lo que están pidiendo, para que ya puedan regresar a clase. Que lo vayan a aceptar es otra cosa, pues.
3: Okay.
2: Ese es donde los califican los exámenes para
3: su elevación. Saludos a mis amigos y corresponsales de la Mascadera. Ajá. Que nos acaban de enviar una imagen, no sé en qué colegio, debe ser en el colegio Pinchurriendo donde trabaja la Pigua.
5: ¿Qué pasó, doctor?
3: Donde el día de mañana van a transmitir el partido en ese colegio. El partido de la selección de Sudáfrica contra México. El día de mañana.
2: Las criaturas, papi.
5: No,
2: las
5: ahí lo van a releer. ¿Qué dice, güey? Lo que cree que le llegue.
3: Yo viendo un México contra Sudáfrica otra vez en la escuela, pero ahora como conserje, atentamente la Pigua.
2: Imagínate. Pigua no tiene espigua. Yo soy asistente técnico multitarea de la Dirección de Asuntos sin Importancia.
5: Vámonos a compromiso, señorita. Regresamos a esta bola de piltrafa.
3: Son las 6:37.
2: Pero te gusta, perro.
3: Y no solo le gusta, le encanta.
2: Le encanta. Ay. ¡Ay!
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0: vamos a ver qué es lo que dice la suciedad.
1: Hijito, ¿cómo te fue en la escuela? Bien, mamá. ¿Qué vieron? El aparato reproductor masculino. Ah, bueno, ¿y qué más vieron? ¿Cómo la patrulla se llevaba al maestro?
2: ¡Chiste pirata!
0: ¡Bien! Yeah. ¡Ese estuvo chido, perro! Vamos con otro audio.
3: Tiene un hombre caminando al lado de un panteón cuando se encuentra una niña a medianoche y le dice: oye, niña, ¿no te da miedo caminar sobre el panteón? Pues cuando estaba viva, sí, le dice.
4: ¡Ah! ¡Ahorita que me acuerdo!
0: Pero ese al ratito es la historia, que ahorita estamos en ronda de chiste.
4: Ay, no. Agarra la mujer del Venancio y dice: amor, no hay jabón en la baño, me tengo que bañar con este jabón de polvo. ¿Te bañaste con la detergente? No, con el vecino, dice.
0: Ah.
2: Chiste pirata, fiero y viejo, ¿qué dice?
5: ¿Qué le dijo el excusado a Superman? Tendrás muchos poderes, pero conmigo te sientas.
0: ¡Ah! Ese Joker es un loquillo.
4: Ayer leí un letrero que hizo así zurrarme los pantalón. Así, ¿qué decía? Baño cerrado.
0: Esa onda.
4: Ya fue.
6: ¿De dónde son los mayas?
0: De Miami.
4: De Miami.
0: De allá de la tierra del Puma.
2: Chiste pirata.
0: Viejo y viejo. Ya viste, le escribieron un chiste para el Puma. Dice: ¿qué le dijo una mujer bonita al Puma? Luego te hablo.
4: Y no me habló. A ver, dice: disculpa, ¿te puedo invitar a salir? Estás loco, güey. Tengo un novio y lo amo, güey. Ah, bueno, sí, pues dígale, señora, que vengo por usted porque yo voy a cerrar la tienda.
2: Adelante, Puma, chiste pirata, fiero y viejo.
7: Claro que sí, le dice: oye, Manolo, te vendo mi caballo. ¿Y para qué quiero un caballo, Venado? Qué amargados salieron ustedes, ¿no?
0: No manches, güey, ese chiste bien.
7: Es, el chiste del Venancio, me lo acabo de inventar ahorita.
0: Quiero que inventé el viejísimo.
4: Cuando dos sillitas con harta sed en la calle, pues, dice: ojalá lloviera, dice. Conteste la otra, ojalá yo también.
2: Elimínalo también.
0: Mister
4: pirata.
2: Eliminado.
0: Un corte, 6:53.
4: Ya no quiero jugar al rompecabezas.
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2: Oye, buenas tardes, buenas tardes, buenas noches. Dependiendo de dónde nos esté escuchando. La historia que hoy viene a cargo de Carmelo. Allá, no puedo decir de dónde más o menos altura, pero es aquí de la zona costera de Chiapas. De hecho, dice que es un lugar muy famoso de vacacionismo. Dice que la historia comienza así, dice. Pero sí, buenas tardes. Quiero comentarte una historia que anda rondando aquí en la zona y no galáctica, dice. Y va, caray, dime qué pasión. Dice, esto es una historia que se da aquí en las costas, dice. No me menciona el lugar y tampoco le pregunté, pero me dice, es un centro, es un lugar donde viene mucha gente, que a menudo ni cuenta se dan de lo que pasa. Deja de platico. Fíjate que hace algunos años, cuando yo era más chamaquito, dice, te estoy hablando de hace unos 20, 25 años aproximadamente. Por lo regular en la tarde, nuestros papás, se dice, no nos dejaban ya ir tarde para ir al mar, pues. Siempre estaban echando fútbol aquí cerca, la única calle que había y de hecho que hay, dice, pues. Porque si hay más calles adelantito, pero pues, se va recto la calle, pues, y se va para otro uno. Luego sale para la otra playa, luego la otra playa más adelante. Pero los que éramos de antes, pues, 20, si éramos poquito, dice. Me acuerdo que estaba un mi compañerito que se llama Manuelito, dice. Pues le dice, Manuel, agárralo. Tenía su hermanita. Se llama la Petrita, dice. Sí, estaba el Manuel y la Petrita. La Petrita era una niña chiquita, dice. Y bueno, ¿qué pasó, compadre? Pues le digo. No, antes, pues no nos dejaban. No jugábamos aquí en la calle. Casi no había luz aquí. Así como ahorita, dice que falla mucho la transformador, pues. Pero antes, puro cantil andábamos, pues. ¿Cómo cantil? Sí, la lámpara esta, pues, de petróleo, pues. O las velas, y andábamos aquí. Nos dormíamos temprano porque no había tele y se nos escuchaban. ¿Cómo pegaba, pues? ¿Cómo pegaba como este asunto, pues, de las olas en la mar? Dice, todo bien tranquilo, bien sabroso, dice. Pero bueno, dice. Pasó. Pasaron los días, pasaron las noches, dice. Y Dios Padre Santo, un día se nos ocurre ir a jugar por la orilla de la playa. Eran como las 5 o 6 de la tarde y ya lo habíamos hecho algunas veces. De hecho, hasta nuestros papás no se preocupaban tanto porque sabían que a las 6 ya estábamos llegando a casa. Seguíamos jugando acá fuera de la casa. Ese día me acuerdo que Manuel, la Petrita y otros tres amigos que estábamos juntos echando fútbol, dice. Con coco, pues, porque que no había pelota, dice. No era como antes. Ahorita, dice. No es como ahorita. Antes fue puro coco. Ahorita, puro, ahí está. El chamaquito fue con pura pelota. Dile, pues, todavía les duele. Pues, no. Antes con puro coco, pues, puro. Más cuando cabeceabas el coco, pues, quedabas tirado, pues. Bueno, ¿y qué pasó? Fíjate que una tarde, Petrita decía que alguien la llamaba dentro del agua, dice. ¿Cómo? Sí, ella decía que le escuchaba que alguien le decía, ven, entra, dice, éntrate para adentro. Y nos quedaba viendo y decía, oigan, ¿y escucharon quién está llamando? No, dice, no hay nadie, solo estamos nosotros. No, es que alguien está hablando ya, dice, vente para acá, dice. Dámelo ya, vente para acá, no. No, dice, vente, ven, métete. Y yo, madre santa, ¿por qué, pues? No, le digo, no está mucho ya. Bueno, pasó. Siguieron los días. Nos ausentamos como una semana sin ir a playa. Estamos en la casa, íbamos en la escuela, jugamos en la calle. Pasó una semana. Luego otra semana, de repente dice el Manuel, dice, ¡Ey, vos no es payalo, oye, vete temprano! Dice, no, ya son 5:30, tú. Ya está tarde, ya. Mejor mañana, más temprano que salgamos de escuela. Saliendo nos vamos derecho allá a echar fútbol, pues. No, dice, bueno, de una vez. Acabo de ver, pues, que se asomó un ballena. ¡Estás loco, tú! ¿Caso hay ballena aquí? Lo vi yo, dice. Vamos a asomarnos a ver, pues. Ya sé que se asomaron, pues. ¿Y aunque el ballena? Pues, no, es que lo vi el colón grande, dice. Qué bueno que no estaba más grande, porque si no, ay, tío, ay. Pobrecito, lo habían desclasificado, pues. Pero dice, no lo vi hace rato, dice. Achirreón, dice, no, no te creo, dice. Bueno, el chiste que esa tarde tampoco vieron nada. Pero la Petrita decía, es que lo escucho que me llama adentro, dice. Pasó, se fueron a sus casas, pero en la noche nadie se dio cuenta que la Petrita seguía escuchando la voz en su cabeza que le decía, ven, ven, ven al mar, ven a la mar. Petrita se despierta, y dice, ah, caray, ¿quién me estará llamando? Dice, ¿qué le digo a su hermano? ¡Ey, mago! ¡Ey, pebos, Pedro! ¿Qué, por qué crees tú? ¿No escuchas que lo están llamando? Dice, no, nadie, duérmete ya, dice. Pasó. Pero al Pedro se le hizo normal, dice, pues, ya se despertó mi hermana, ya ni modo, ya, ay, mañana, pues, madre, con más calma lo checamos, dice. Entonces se quedaron completamente dormidos. Pero al despertar, se dieron cuenta que Petrita no estaba. Petrita había desaparecido. Petrita ya no estaba ahí en su cama. La mamá empezó, ¡Petrita! ¿Dónde estás? ¡Ya te vas a ir a la escuela! Y nada de la Petrita. ¡Ey, Petrita! Y le dice, ¡ey, viejo! Dice, ¿no has visto la Petrita? Dice, ya es tarde, no está en su cama. Dice, ¿cómo vas a creer? Capaz ya se fue a la escuela. No, porque aquí está el sonso del Pedro, dice. Y se van juntos para la escuela. Y el Pedro ni siquiera se ha levantado, la Petrita no. Ah, será tú, dice, será tu mujer. Agarra, levantan al Pedro y se pone al Pedro y vámonos para la escuela. Y ahí se va por el papá a buscar al Petrita en la escuela a ver si está. Cuando se asoma, dice, ¡ey, maestra, buenas tardes, buenos días! Dice, un pregunta, por favor, dice. ¿Qué pasó? Dice, es que no ha venido el Petrita. No, no ha llegado, don Pascual, dice. No ha llegado, ¿por qué? Es que fíjese usted que no estaba en la casa hoy temprano. ¿Cómo? Sí, dice. ¿Caso estaba, pues? Dice. Ah, caray, pues acá la escuela no ha venido, dice. El Pedro es el primero que ha venido, pues. Dice, Pedro, qué gusto de verte. Y entonces dice, no, no, el Pedro es el primero. Ah, bueno, le voy a buscar mi casa, capaz está allá, dice. Estaba hasta en el baño y ni nos dimos cuenta. Regresa corriendo, pues, el papá a su casa, pues. Dice, ¡ey, ya! Dice. No, no lo viste aquí, ya apareció el Petrita, dice. No, dice Pascual, no, no, no lo he visto. Ya viste si no está a la vacía en el baño. No, ya lo entré a ver para adentro y dice, no, nada. ¿Dónde está esta muchachita? Dice, ¿dónde se habrá metido? Y pues la Petrita tenía como 9 años, no estaba grande. Entonces dice que en ese momento agárrate un Pascual, empieza a pegar carrera en la casa de los vecinos. Dice, vecino, dice, ¿qué pasó, Pascual? Dice, hoy no le has visto la Petrita. No, tú, dice, ¿por qué? Fíjate que pues no está, dice. Y yo llevé, dice, la escuela. No, yo fui a preguntar, tampoco solo mandé al Pedro, dice, porque lo llevé y no está, dice. Ah, caray, se va con el otro vecino. ¡Ey, vecino! ¿Qué pasó, vecino? Dice, ¿no lo has visto el Petrita? Dice, no, dice. ¿Por qué, pues? Es que fíjate que no tengo mi casa y tampoco en la escuela. Pisillo, dice, anoche, pues, se metió a dormir, pues, temprano, como las 8. Ay, dice, no vaya a ser que se lo haya llevado el mar, dice. ¿Cómo? Sí, ojalá que no, dice. ¿Por qué, pues? Es que fíjate, dice pues Pascual, que hace muchos años los primeros que vivieron a vivir acá dicen que el mar se lleva a los niños, dice. En especial a las niñas, dice. ¿Cómo? ¿Por qué? Dice. Fíjate, te voy a contar una historia, dice. Dice, los primeros habitantes de aquí de la comunidad, pues de aquí de la colonia, dice, cada rato se les perdían las niñas, dice. Por eso casi no les gusta tener niñas, ¿no? ¿Por qué? Porque rápido se lleva a las niñas, entre 8 y 10 años. Hay más o menos, no aparecen, pues. Entonces, ah, caray, ¿será que será tu verdad? Vamos a buscarlo, dice, vamos a, dice, no salimos de duda aquí, viendo a buscar ya la playa, dice, bueno, ahí se van los dos, dice, pasan por su casa, dice, hey, vea, dice, voy a ir aquí a la playa, dice, a ver si la muchachita no está allá, dice, me acompaña mi compadre, sale, viejo, de todas formas, le voy a preguntar a las vecinas, dice, sale, y tan busque y busque, se fueron caminando, se echaron como sus 5 kilómetros, regresaron a la casa, no la encontraron, dice, Petra, no la encuentro, dice, no ha venido, no, dice, pues ya se empezó a espantar ya el señor, la señora. En eso ya el vecino agarra, dice, no, esto no es normal, dice, ya, ¿qué va con el otro vecino? Le dice al otro vecino. Ya eran como unas 15, 20 familias que vivían ahí ya, dice, ya, que se empiezan a organizar los hombres y mujeres, pues. 10 parejas para un lado, 10 parejas para el otro lado, los niños concentrados ahí cerca de la playa. Y para que no nos perdieran de vista, los más grandes pendientes, los más chiquitos, dice. ¿Y qué pasó? Le dije. No la encontraron, dice. Regresaron como por ahí las 5:30 de la tarde. Y nada, pues, dieron aviso a las autoridades, pues, de aquel entonces, para ver qué podían hacer. En eso llegó el seguridad pública, dice, llegó el largo entero, el Cruz Roja, ya. Los chismosos, ya era un mar de gente, dice, aquí por buscando la Petrita, dice. Ah, caray, dice, estuvo, ¿y qué pasó, pues? Pero, salió un viejita, dice. Y dice, ¿y vos, Pascual? Dice, tu niña no va a aparecer ahorita, dice. Va a aparecer mañana, dice. ¿Cómo, Petr? Dice, señorito, ¿por qué? Dice, la niña se la llevó. La encantada de la mar, dice. ¿Cómo la encontré? Sí. Hay una mujer que viene por las criaturitas, dice. Y cuando le guste, ella la regresa, dice. Pero vamos a hablarle para que te la regrese, dice. ¿Y cómo es eso? Mira, dice. Vamos a preparar esta poción, dice. Vamos a poner estas hierbas, vamos a poner esto, esto. Dice, le dio una lista de cosas que tenía que comprar, dice. Desde alcohol hasta albahaca y no sé qué tanto, dice, arreglo floral, que no sé antes. Dice, bueno, que viniste en esta hora para cual, dice. Es buena hora para llevarlo todavía, dice. Sale, dice, le pone el arreglo, le pone el vela, le pone el alcohol, y dice, y agarra la viejita y dice, te cambio a Petrita por esta donación que te estamos haciendo. Devuélvelo al Petrita. Que lo aventaron al mar, dice, pues. Se quedaron viejos viendo fijamente como la vela y este arreglo de flor y lo que le habían puesto, las hierbas, lo que... Se iba hasta desaparecer con la negra noche. Así como el negro oscuro del puma. Así se fue. A las 5:30 de la mañana, algo despertó a la mamá. Un latido, un sexto sentido hizo que se despertara. Y le dice, Pascual, la niña. En eso salen corriendo a hacer mal. Y efectivamente, la niña Petrita estaba en la orilla del mar, con su ropa rasgada, con el pelo marañado, con un poco de algas, así como que le habían revolcado la sola, pues. Y agarra y dice, Petrita. Y agarra nomás, las voltea a ver. y regresaba la vista hacia el mar.
0: Petra, ¿pero qué te pasó? Petra, ¿pero qué tienes?
2: Ella con la mirada perdida, sin hablar, sin decir solo una palabra, la levantaron y la llevaron a su casa. Desde ese día, Petra no volvió a hablar. Petra no volvió a dirigirles la palabra. Es más, siempre estaba con la mirada perdida. Ella creció sin razón, sin nada. Como que algo traumático le hubiera pasado y no le hubiera regresado el conciencia. Los años pasaron y hasta que Petra falleció. Desde ese entonces, en la orilla del mar, en ese lugar en específico, después de las 8, 9 de la noche, se ve una niña de blanco sentada a la orilla del mar. Cuando los visitantes pasan y le dicen, oye niña, ¿y no te da miedo de estar aquí solita? Ella responde, sí, cuando estaba viva, sí. Y vuelve su vista hacia el mar. Mucha gente lo ha visto. Y esta historia, por eso hace rato les iba yo a comentar esta historia, porque ya no las habían platicado. Desde acá, desde la bola de Gaznate, la miércoles de miedo, con la Perusi. ¡Vámonos al corte! 7:20, bola de Gaznate.

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0: significa aprender, analizar y ajustar. Y acciones significa tomar acción cada día. Ustedes sabrán cómo lo descifran. Objetivo más acciones, menos reflexión, igual a pérdida de tiempo.
1: ¡Ay, Dios padre!
0: ¡Ay, güey! Objetivo.
1: ¿Lo podrías decir en español?
0: Más reflexión, menos acciones, estancamiento.
2: Yo conozco varios.
0: Reflexión más acciones, menos objetivos, distracción. Objetivos más reflexión, más acciones, igual a éxito. Vamos a compromisos.
2: Y volvemos.
0: Y volvemos.
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0: porque en gran parte del territorio chiapaneco ya está con todo Amanda.
1: ¿Amanda?
0: Amanda es el...
1: Amanda.
0: Es el nombre.
2: ¿Quién te dijo? ¿Quién me dijo que mi mamá no era verde?
0: No es Amanda, doctor. Mintió? No, está
1: pasando... Es Amanda. Oh. Amanda.
0: Entonces... Oh. No, no es Amanda, basura. ¿Para qué?
2: ¡Mentira! ¡Palabras al viento!
0: No es
2: la
0: para que se vaya,
2: también,
0: para que se vaya,
2: la comía, todita.

0: nuestro país.
1: Está como mi vecina, güey.
2: ¿Qué pasó?
1: Igual lo tocó Don Ciclón, pues así le decían, pues.
2: Ay, no.
1: Ahí viene Don Ciclón, fue el primero que lo bebió. Es verdad, papá, es verdad.
2: Así es que, señor Peruzzi, está la lluvia con todo allá en San Cristóbal, ¿o hoy no llovió para nada?
3: Sí, gracias a Dios, desde las 11 de la mañana cayó el primer aguacero, 2, 3, 4 de la tarde lloviendo, ahorita ya calmó, pero se espera que siga lloviendo por más tarde. Pero
1: que doña Zebra apenas mandó su audio, miradlo.
2: Pero la temperatura ahorita, la temperatura ahorita...
3: Nórdico, papi, nórdico, frito, sabroso.
2: Qué chido, ¿tu tierra?
1: Ah, está bien chido también.
2: ¿Está bien? Sí. ¡Fa, doctor! Solo aquí hace muchísimo calor.
1: ¿Puedo reproducir el audio de la Zebra?
2: Dale, papi,
1: para que no se vaya a sentir que no le
2: pasamos. Profesional como siempre, la Zebra.
3: ¡No creo!
2: Adelante.
4: Hola, hola, chicos, ¿qué tal? ¡Feliz miércoles, muchachos, bola de gaznates!
3: ¡Saludos, Zebra!
4: Clima desde Aguada, Tonalá. Comentarles que el día de hoy estuvo bastante despejado, bastante soleado. Comentarles que la sensación térmica se alcanzó los 40 grados centígrados. Hoy sí sentimos bastante calor, sentimos que nos moríamos con el bochorno. No tenemos señales de lluvia, al momento se registran temperaturas de 28 grados.
1: Ah, porque no te ha dado de alta, güey, no te van a contar.
4: Con sensación térmica de 33 grados. Se espera que la noche pues se mantenga así, que la mínima sea de 25 grados centígrados. Reporto para ustedes, Yasmín Trinidad, la Zebra.
1: Muy bien.
3: Gracias, Zebrita, gracias. La única que vale la pena de fuera, pues.
1: Sí, la neta, ya. También, o sea, ya la vamos a contratar para que la metamos.
2: Muy bien, Zebra, como siempre, profesional. Gracias, señor Venado.
1: Pues, nos escuchamos mañana. Primero. Mañana, déjeme, para que la metamos, no, otra cosa.
2: Gracias, Venado.
1: Ah, nos escuchamos mañana a las 6 de la tarde.
2: Gracias, señor Puma.
5: Gracias, doctor. Nos escuchamos mañana. Hasta mañana, todo mundo.
2: Gracias, señor Perucín.
3: Quedamos pendiente, pendiente, hasta otro uno. Adiós, bye.
2: Gracias, operadores y productores que forman parte importante de esta aventura gaznatera. Fabián Samayoa, La Pigua, les dice gracias. Hasta la próxima.
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0: Así es, hola, ¿qué tal? Excelente noche. Miércoles, iba a decir viernes. No, es miércoles, muchachos, y les acompaño con muchísimo gusto. El Pollo está de regreso en la nochecita de este miércoles para acompañarlos. 3 de junio, con muchísimo gusto. Ya sabe que aquí andamos para toda la bandera quebonera que siempre, siempre anda pendiente de la transmisión durante las 24 horas del día. Dejamos descansar a la bola de gaznates y nos quedamos con Inmortales de la Quebuena. Invitándolos como siempre que se queden, a que sean parte del Club de los Inmortales a través del 94.7 y obviamente nuestro número de contacto, el 962-625-2767, pues para que se queden con nosotros. Y ya saben, son voces que, bueno, nos han dejado de este plano terrenal, pero que nos dejaron sus éxitos para seguir disfrutando de ellos todos los días, de lunes a sábado, ya sabe. Vicente Fernández, Juan Gabriel, Joan Sebastián, Sergio Vega, Ariel Camacho, compadre Chalino, por ahí metemos algunas rolillas de Paquita, Rocío, Selena. La verdad que tenemos un catálogo pues bastante interesante para todos ustedes, así que la invitación es a que se queden con nosotros. A los que están en casita, a los que nos acompañan en el transporte público, chicos, bueno, un mensajillo a cabina para saber si andan aquí en sintonía de Inmortales de la Qué Buena. ¿Y cómo es él? Es la pregunta que hace Vicente Fernández. Buenas noches. Ya llegaron.
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3: Recordamos a Sergio Vega. Buenas noches, se llama Cosas del Amor. Saludos a mi compadre Chilango. Te complacemos con muchísimo gusto. Se llama Cosas del Amor 8 con 6.
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Así es, con muchísimo gusto. Oiga, 8 de la noche con 11 minutitos. Oiga, está haciendo bastante calor, ¿eh? La verdad que nomás no llueve y el calor arrecia. Y ya por la noche sí está medio raro, ¿no? Aunque aquí me está marcando que ya hay lluvia. No sé dónde está lloviendo, pero ahorita que venía aquí para la radio, un calorón de esos buenos, ¿eh? 27 grados centígrados, la sensación térmica es de 31. Y bueno, aquí me está marcando que hay ligeras lloviznas en algunas partes de Tapachula. No sé, alguien que me diga, por favor, a ver, mi reporñero, ¿dónde está lloviendo? ¿Dónde está lloviznando? Porque yo no veo claro, ¿eh? O sea, lluvia sí está muy raro. Aquí me marca lluvia, o sea, llovizna, no lluvia, ¿eh? Por la noche seguramente va a llover, pero por, digamos, allá de la medianoche, hay un porcentaje de 100%, 12, 1 de la mañana más o menos. Ahorita posiblemente con ligeras lloviznas, pero la verdad que sí, ¿no? Pues se me hace bien raro, ¿eh? Se me hace bien raro que me marque aquí que está lloviznando, pero bueno, lo checaremos en un ratito más. Seguramente por ahí mis reporñeros que andan ahí en circulación, mi compadre Machín, Chilanguín Canallín, ¿quién más? Marco Antonio, pues toda la banda que anda ahí en el taxi, mi compadre Toñito, ¿quién más? La banda que anda ahí en sintonía, muchísimas gracias. Híjole, canciones recientes, sí está muy difícil, Olga. Sí, esa de la que me pide Olga Lida dentro de la chicos, sí, canciones recientes. Y bueno, ahorita vemos si viene por ahí alguna de Juan Gabriel. La checamos con muchísimo gusto, pero canciones recientes para este horario, híjole, está medio complicado. Vamos a ir con más musiquita porque el tiempo nos agobia, muchachos. Sí, comer nos anda agobiando, pero pues de una vez, ¿no? Complacemos a mi comare. Sí, pues Juan Gabriel. Sí, ¿no? Pues de una vez, compadre. Es que es reciente la canción, pero pues ahí viene Juan Gabriel. ¿Quién soy yo para decirle que no, mi comare? Eso, 8:13.

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3: 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De hecho, nunca has estado en el mismo lugar dos veces. Nuestro planeta, el sistema solar y la galaxia están moviéndose en el espacio.
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6: Continuamos con más de Inmortales, escuchamos a Chalino Sánchez. No sin antes saludar a la bandera Qué Buena, que ya se reporta, dice que nada de lluvia. Saludos a mi compadre Mapache, buenas noches. El Chilango dice también, ni una sola gota. Se llama hermosísimo Lucero, 822.
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6: Alex Fernández confiesa que no cantaría con Ángel Aguilar. El cantante ha estado envuelto en rumores sobre un supuesto distanciamiento con su familia Fernández y su ausencia en el disco homenaje a su abuelo, Don Vicente Fernández, en el que sí participaron artistas como Cristian Nodal y Ángel Aguilar. Ante esto, el cantante negó estar molesto y aclaró que nunca ha existido interés en realizar una colaboración con Ángela, luego de que años atrás circularan declaraciones sobre que ella no cantaría con él porque supuestamente no estaba a su nivel. En una reciente entrevista, Alex Fernández explicó que no participó en este proyecto porque ya había sido invitado a otro disco de duetos con la voz de su abuelo, Vicente Fernández, aunque esta vez enfocado en música ranchera y no norteña. El hijo de Alejandro Fernández también desmintió sentirse celoso o excluido, asegurando que su ausencia se debió únicamente a cuestiones de agenda y proyectos musicales distintos. Cristian Nodal se refugia en sus abuelos en medio de conflicto legal. En medio de los rumores sobre conflictos familiares y problemas legales, Cristian Nodal volvió a generar conversación en redes sociales tras compartir una fotografía junto a sus abuelos maternos en Instagram. La atención sobre Nodal también creció debido al conflicto legal relacionado con el control de la marca Cristian Nodal, cuyos derechos seguirían en manos de la empresa familiar JG Music hasta 2036. Además, han surgido versiones sobre un distanciamiento con sus padres, Jaime González y Cristian Nodal, así como presuntas auditorías e irregularidades financieras que no han sido confirmadas oficialmente. Mientras tanto, el cantante ha dado señales de transformación personal al regresar a redes sociales bajo el nombre de El Forajido y compartir mensajes relacionados con cambios, traiciones y nuevas etapas en su vida.
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8: Escuchamos la voz de Rico Tobar, se llama Lamento de Amor. Buenas noches para mi amigo Hugo López, que anda en sintonía. Excelente noche, 8:31.
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0: gracias. Muchas gracias, Mariachi. Nos arrancamos otra, compadre.
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0: 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Esta semana, a ritmo bélico y norteño, llega la Qué Buena Rola. Además, con buena respuesta en plataformas digitales. El tema T, Octavio Cuadras y Grupo Firme, titulada Matcha Latte.

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2: Continuamos con más de Inmortales. Oiga, buenas noches. Patrulla 81 se llama Quiéreme Más. 841.
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3: Historias de los mundiales. Recordamos la Copa Mundial de Fútbol de 1986, celebrada en México. Fue la 13ª edición del torneo masculino, destacando como el primer país en albergar dos copas del mundo. El evento fue recordado por la coronación de Diego Armando Maradona. Dejó momentos imborrables, como la mano de Dios y el gol del siglo. La campeona Argentina, quien venció en la final 3-2 a Alemania. Por primera vez hubo un balón oficial llamado Azteca, el primer balón fabricado con materiales sintéticos. La mascota fue Piqué, un chile jalapeño con bigote y sombrero, y contó con la participación de 24 selecciones nacionales. La figura absoluta del mundial fue el argentino Diego Armando Maradona, quien guió a su selección a obtener su segundo título mundial. Los cuartos de final, uno de los partidos más históricos, que fue contra Inglaterra, donde Maradona anotó dos goles mundialmente famosos, el primero con la mano, la famosa mano de Dios, y el segundo dejando atrás a medio equipo inglés desde media cancha, conocido como el gol del siglo. La selección mexicana dirigida por el técnico Bora Milutinovic logró una de sus mejores actuaciones mundialistas. El equipo tricolor llegó hasta cuartos de final, donde fueron eliminados por Alemania en la tanda de penales tras empatar sin goles en el tiempo reglamentario. Durante este torneo se popularizó de forma masiva en las tribunas la famosísima Ola Mexicana. Los estadios mexicanos vibraron con el mejor fútbol de la época, reuniendo a estrellas de talla mundial como el brasileño Zico, el francés Michel Platini y el inglés Gary Lineker.
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4: Ya le va pa' mi compa el
5: año. Y bueno, nos estamos despidiendo de Inmortales de la Qué Buena, pero nos quedamos con Qué Buena Música en punto de las 9 de la noche. Oiga, hay información importante acerca de la América. ¿Quieren saberla? Sí, bueno, lo siento muchachos, tienen que meterse a mi perfil de @pollo_que_buena en TikTok. Hay información importante acerca del América, así que americanistas, atención. Búsquenme en TikTok como @pollo_que_buena para que se enteren de la información, muchachos. Lo siento.

0: hablando de los animales de la Qué Buena. Vámonos con Rocío Dúrcal, se llama Porque Te Quiero. Buenas noches. 8:52.
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6: Alex Fernández confiesa que no cantaría con Ángel Aguilar. El cantante ha estado envuelto en rumores sobre un supuesto distanciamiento con su familia Fernández y su ausencia en el disco homenaje a su abuelo, Don Vicente Fernández, en el que sí participaron artistas como Cristian Nodal y Ángel Aguilar. Ante esto, el cantante negó estar molesto y aclaró que nunca ha existido interés en realizar una colaboración con Ángela, luego de que años atrás circularan declaraciones sobre que ella no cantaría con él porque supuestamente no es estaba a su nivel. En una reciente entrevista, Alex Fernández explicó que no participó en este proyecto porque ya había sido invitado a otro disco de duetos con la voz de su abuelo, Vicente Fernández, aunque esta vez enfocado en música ranchera y no norteña. El hijo de Alejandro Fernández también desmintió sentirse celoso o excluido, asegurando que su ausencia se debió únicamente a cuestiones de agenda y proyectos musicales distintos. Cristian Nodal se refugia en sus abuelos en medio de conflicto legal. En medio de los rumores sobre conflictos familiares y problemas legales, Cristian Nodal volvió a generar conversación en redes sociales tras compartir una fotografía junto a sus abuelos maternos en Instagram. La atención sobre Nodal también creció debido al conflicto legal relacionado con el control de la marca Cristian Nodal, cuyos derechos seguirían en manos de la empresa familiar JG Music hasta 2036. Además, han surgido versiones sobre un distanciamiento con sus padres, Jaime González y Cristian Nodal, así como presuntas auditorías e irregularidades financieras que no han sido confirmadas oficialmente. Mientras tanto, el cantante ha dado señales de transformación personal al regresar a redes sociales bajo el nombre de El Forajido y compartir mensajes relacionados con cambios, traiciones y nuevas etapas en su vida.
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8: Así es.
9: Continuamos con más música para todos ustedes. Excelente noche de miércoles. Grupo Firme y Nathan Galante. Y soporta 9 con 9.

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7: Escuchamos a Bronco, se llama Se Fue. Buenas noches. Continuamos con una musiquita para ustedes. Excelente, excelente descanso para los que están en casita. Y para los que andan en la chamba todavía, échenle ganas. Ya merito, 9:20.

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2: Nadie se baña dos veces en el mismo río. La famosa frase del filósofo Heráclito es mucho más cierta de lo que piensas. De hecho, nunca has estado en el mismo lugar dos veces. Nuestro planeta, el sistema solar y la galaxia están moviéndose en el espacio.
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5: Nos despedimos, excelente noche, gracias por la compañía, con Qué Buena Música. Por ahí complacimos con muchísimo gusto a la banda que se reportó a través del 962-625-2767. Se van a quedar con el Pandita en punto de las 10 de la noche con Las Maduritas. Música para todos los románticos en las noches. Ya saben, a través de la cadena internacional Qué Buena, porque somos la estación oficial de la Copa del Mundo 2026. Nos despedimos con esto que se llama Te Lo Dije, de Navales y Majo Aguilar. 9:51. Buenas noches, feliz descanso. Se quedan con Las Maduritas.

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1: Ok, vamos de regreso de la primera pausa comercial aquí en las maduritas. Ya son las 10:07. Y vamos arrancando una noche más de maduritas, emisión de este miércoles, la fecha 3 de junio, año 2026. Quédense conmigo, ya saben, un espacio de hora 30 minutos, de aquí hasta las 11:30. Vamos a hacer de este programa el mejor de todas las noches y con la ayuda de ustedes, por supuesto, los quebueneros bien románticos, haremos que esto sea toda una realidad. El teléfono en cabina ya está disponible, 962-625-2767. Y de hecho también, saludo especial a los que ya están conectados en la página de internet. No se olviden, está la aplicación y la página web, que es www.radionucleo.com. Y precisamente ahí en esa página pueden ya descargar directamente la aplicación para que nos escuches en vivo. Las 10:08 de las maduritas favoritas, Los Acosta. El tema se llama Como un pajarillo. Pendientes, ya voy a hacer la publicación. Deben unos segunditos y ya lo verán publicado justo ahí en el estado de WhatsApp. Pendientes.
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1: Ok, las 10 con 12 minutos y preparados, listos, porque ya tengo la publicación realizada justo ahí en el estado de WhatsApp de la terna de esta noche. Chequen el dato, qué nivel de terna musical tengo. Bueno, les presento en primer lugar a Gali Galdeano con la canción En un pequeño motel. Rigo Tobar está presente también con Mi amiga, mi esposa, mi amante, y también ha incluido en la terna a José Manuel Figueroa con Expulsado del Paraíso. Ustedes decidan cuál de esas tres canciones te gustaría escuchar y recordar aquí en las maduritas, tres maduritas especiales. Repito, Gali Galdeano con En un pequeño motel, Rigo Tobar, Mi amiga, mi esposa, mi amante, y también José Manuel Figueroa con su éxito Expulsado del Paraíso. Chequen el dato, y vayan votando, no se olviden, el número en cabina 962-625-2767. Más de las maduritas, 10 con 13. Feliz noche.

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5: Ok, después de la pausa, ya estoy de regreso con las maduritas, 10:18. Bueno, ya checaron, ya tengo varios, me encorazona, varias reacciones ahí en el estado de WhatsApp de la terna. Se acaban de encender el radio, los pongo en contexto. Resulta que hoy tengo tres canciones super maduritas. Gali Galeano con En un pequeño motel de las rancheritas maduritas. El buen Rigo Tobar también, recordado aquí en el programa, con Mi amiga, mi esposa, mi amante, y también uno de los grandes éxitos de José Manuel Figueroa con Expulsado del Paraíso. Vayan votando, ya saben que pasadito de las 11 voy a dar a conocer cuál de esas tres canciones es la madurita favorita del público, ustedes de aquel lado. Por el bloque de saludos, por acá dice, excelente noche Panda, ya estoy escuchando las maduritas, mándame saludos, me llamo Alberto Carvajal, gracias amigo Beto, excelente noche. Al buen Hugo López, gracias por la sintonía. Gracias, excelente noche para ti. América, también gracias por tu voto. Gracias, estoy tomando en cuenta todos los votos, peticiones musicales, lo que quieran, saludos, con todo el gusto del mundo. Para los amigos David, para Dian Yoki, gracias, ya está votando. Excelente noche. Al buen Carlos Avendaño, también muchas gracias. Por acá tengo otro mensaje. Panda dice, no me pierdo tus maduritas. Te encargo una canción de La Mafia, la de Gracias. Órale. La pasa, sí, cómo no. Vayan pidiendo, porque luego ya faltando cuarto para el ratito, se animan a pedir y ya no se puede. Por acá Luis Anzueto, buenas noches, Panda, mi voto es para. Ok, saludos Luis, excelente noche. Para el buen Mario de la Cruz también, saludos, escuchándote, Pandita, en el 1810, el TX. Por cierto, saludos al amigo, ¿cómo se llama? Híjole, se me fue. Ay, no me acuerdo, Joel creo que era. Joel Torres creo que era. Si era Joel, no me acuerdo bien, pero bueno, si es Joel, que dé señales de vida al buen amigo Joel Torres, que justamente hace rato, en el turno de mediodía, justo saliendo del turno, en la entrada de la estación, me dio unos regalillos. Mañana les platico bien, porque aquí creo que no tienen contexto, pero en el mediodía sí va a haber contexto de ese tema, así que al ratillo, más bien mañana, voy a platicar de ello, porque sí, quería mandarle saludos, ojalá que sí esté escuchando, y que sí se acuerde el buen Joel, creo que sí era Joel. Es que no me acuerdo muy bien si era Joel Torres, pero bueno, le mando un saludo especial. Bueno, seguimos con las maduritas. Son las 10 de la noche con 20 minutos. De las rancheritas maduritas llegan a Gabriel con su cigarrillo.

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1: Con 35.
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3: No, yo nunca dije que te quería. Simplemente dije que me gustabas.
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1: Y seguimos con las maduritas 10:41. Una canción que me están solicitando de los Acosta se llama Como una novela.

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6: Esta semana a ritmo bélico y norteño llega La Qué Buena Rola. Además con buena respuesta en plataformas digitales. El tema T, Octavio Cuadras y Grupo Firme, titulada Machalate.

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2: Perfecto, estamos en las maduritas. Ya estoy de regreso, son las 11 de la noche en punto.

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3: Ok, vamos de regreso con las maduritas y por cierto con la canción ganadora de la terna. Antes les recuerdo que esa noche tenía en la terna, obviamente, a Gali Galeano con la canción En un pequeño motel, a Rigo Tobar con Mi amiga, mi esposa, mi amante, y a José Manuel Figueroa con la canción Expulsado del paraíso. Como siempre, gracias a ustedes por hacer posible esto. Ya tengo una ganadora. Antes de escuchar cuál es, tengo un bloque de saludos rapidísimo para el buen Marco Antonio que anda escuchando. Saludos a Nahum Vázquez, también gracias por tu voto. Luis Anzueto, ya le pasé la canción que me pidió hace rato, Luis, la de Te Esperaré de Grupo Brindis, no puede faltar aquí en Las Maduritas. Por aquí también saludos para Marielinda, que me pidió la de Los Acosta, Como una novela, excelente noche. Para Doña Mari, también allá en Girasoles, órale, ya viene su canción, Doña Mari, tranquila, disfrute la noche de Maduritas. Por acá dice, buenas noches, mi estimado amigo Pandita, mi voto es para, allá en Soli 2000, el buen Rigo Ordaz, como siempre, escuchando, y bueno, me está pidiendo una canción de La Española Más Mexicana, órale, ya está, saludos. Para nuestro amigo Jacobo, gracias Jacobo por la sintonía, gracias por estar escuchando esa programación de Las Maduritas. Y bueno, ahora sí, tengo lista la canción ganadora, gracias a los que votaron, y del disco Bebiendo para Olvidar, la ganadora de esta noche, Gali Galeano y su mariachi clásico, de Las Rancheritas Maduritas, En un pequeño motel, la canción ganadora.

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1: 11:07, seguimos con las maduritas. Saludos al buen Dani Gamboa, gracias por seguir escuchando el programa. Voy con viento y sol y par de anillos.
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1: El momento de la pausa comercial, regreso con más de las maduritas. 11:10.
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1: Y estamos de regreso con las maduritas. 11 de la noche con 13 minutos. Ella es la española más mexicana, Rocío Dúrcal. Hoy lo vi pasar.

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1: Y llegamos al final de las maduritas, las 11 con 25 minutos. Yo voy a cerrar con broche de oro con una canción magnífica, magistral, en la voz y composición del gran maestro Fato. El tema se llama Me hice una promesa y cumpliré. Que descanse, felices sueños, hasta mañana, con permiso.

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4: Revista del Consumidor. Radio. ¿Sabías que un mal uso de tu rastrillo desechable no solo acorta su vida útil, sino que también favorece la aparición de bacterias? Cuidar tu piel empieza desde saber elegir el producto correcto en el supermercado.
5: Además, si viajas a alguna de las sedes de la Copa Mundial 2026, te compartimos las mejores opciones para mantenerte conectado. De esto y más platicamos hoy. Quédate en Revista del Consumidor Radio.
6: Revista del Consumidor.
4: Los rastrillos desechables son herramientas de afeitado que tienen como objetivo ofrecer una opción práctica, higiénica y económica para el cuidado personal. Este tipo de productos son de uso limitado, ya que dependiendo de su calidad pueden durar de 5 a 10 afeitadas.
5: Su bajo costo los vuelve ideales para viajes o uso ocasional. Además, su distribución es amplia, pues se encuentran en supermercados, farmacias o tiendas de conveniencia. Están fabricados principalmente de plástico, lo que puede facilitar su manejo. Cuentan con un mango, un cabezal con navajas preinstaladas de acero inoxidable y una banda lubricante.
4: En el mercado podemos encontrar modelos para mujer y para hombre, y aunque la tecnología es similar, cada tipo de rastrillo se segmenta por género para adaptar su forma y banda lubricante a diferentes zonas del cuerpo. Esta segmentación responde a las necesidades prácticas y estrategias de marketing, que suelen reflejarse en los precios, ya que los productos de mujer son más caros que los de hombre.
5: Para ayudarte a elegir mejor, el Laboratorio Nacional de Protección al Consumidor puso a prueba la resistencia y desempeño de 26 modelos distintos, 13 modelos para mujer y 13 para hombre. Se realizaron distintas pruebas para comprobar que los empaques incluyeran la información comercial en español de acuerdo con las normas oficiales mexicanas. También se revisó a detalle el estado de las navajas, analizando el estado original del filo y que estuvieran libres de oxidación o cualquier daño.
4: También se determinó la carga máxima de los mangos antes de romperse. En este caso se convocó a un panel de personas con consumidoras que calificaron aspectos como la efectividad en el afeitado, la experiencia de uso y el cuidado y protección que brindan a la piel.
5: En el caso de los rastrillos para mujer, los resultados fueron los siguientes. Todos los modelos analizados presentaron su información comercial correctamente. El modelo de la marca Chedraui presentó imperfecciones en las hojas, navajas. Tres modelos de Gillette, dos de Equate, Chic, Envisage y Big obtuvieron la excelencia en la prueba de cuidado y protección de la piel. Los productos que calificaron con excelencia al promediar todas las pruebas fueron Big, Envisage, Chic y tres modelos de la marca Gillette. Recuerda que la calidad puede ser la misma, pero el precio no. Por ejemplo, el paquete de Chic cuesta 161 pesos y trae 4 piezas. Estarías pagando 40 pesos por rastrillo. Por su parte, el paquete Gillette Venus Extra Suave cuesta 154 pesos, pero al traer menos piezas, cada rastrillo te cuesta 77 pesos, casi el doble. Por eso es importante que compares los precios y desempeño de cada producto.
4: Ahora, en el caso de los rastrillos para hombre, se encontró que todos los modelos presentaron correctamente su información comercial. Tres modelos presentan imperfecciones en las navajas, Chedraui y dos de la marca Daycare. Cuatro modelos calificaron con excelencia en la prueba de cuidado y protección en la piel, tres de la marca Gillette y uno de la marca Envisage. Es importante evaluar el desempeño y el costo por unidad antes de elegir. Por ejemplo, en el paquete Envisage, calificado con excelencia, cuesta 40 pesos y contiene dos piezas. Estarías pagando 20 pesos por rastrillo. Por su parte, el paquete Big de cuatro piezas cuesta 107 pesos, lo que eleva el costo costo a 27 pesos por cada pieza.
5: Usa tu presupuesto de manera inteligente. Presta atención a las recomendaciones de compra y uso. Compra tus rastrillos en comercios establecidos y revisa que el empaque esté en buenas condiciones. Guarda tu comprobante en caso de que necesites realizar algún cambio por defectos de fábrica. No compartas el rastrillo con otras personas, aunque sean de tu propia familia. Cámbialo cuando notes que necesitas hacer más presión para rasurar adecuadamente.
4: Usa gel o crema para afeitar. De esta forma tu piel sufrirá menos. Usa crema sin fragancia o aloe vera para cuidar tu piel después de afeitarte. Déjalo secar después de utilizarlo. La humedad puede dañar las navajas. Guárdalo en un lugar limpio y sin humedad después de usarlo.
5: Tu elección va más allá de la marca. Se trata de calidad, precio y sobre todo responsabilidad. Al terminar la vida útil de tu rastrillo, no olvides desecharlo de forma segura. Envuélvelo en material resistente o colócalo dentro de un envase vacío para evitar que las hojas queden expuestas. No olvides que la información es tu mejor aliada para consumir de manera responsable.
1: Vista del consumidor.
4: Boletos digitales, mapas, transportes, pagos y hospedaje dependen del acceso a datos móviles. Pero, ¿sabes cómo mantener la conexión al cambiar de ciudad o país sin agotar el saldo, pagar cargos inesperados o perder tu número? Para controlar el uso de tus datos móviles y evitar gastos excesivos en tu celular, tienes que saber qué es lo que estás usando.
5: Si cruzas la frontera y quieres seguir conectado, el servicio de roaming permite que tu número funcione fuera de México, ya que al momento de pisar suelo extranjero, tu celular se conecta a la red de otro operador para que no dejes de postear ni de llamar.
4: Es importante que tomes en cuenta que las tarifas internacionales suelen ser más elevadas, dependiendo de tu plan, operador y país que visites. El cobro puede ser por cada minuto, mensaje o megabyte que uses.
5: Si el roaming no es para ti, sigue estas recomendaciones. Primero, revisa si tu plan ya lo incluye. Y si no es así, desactiva la opción en tu configuración, porque al cruzar la frontera, el equipo podría conectarse automáticamente y generar cargos imprevistos.
4: También verifica cuál es tu línea predeterminada para llamadas y datos. Así evitarás activaciones por error y costos adicionales. Viaja con información y evita sorpresas con la cuenta.
5: Ahora hablemos de las eSIM, un chip digital que se descarga mediante un código QR o una aplicación.
4: Este puede incluir llamadas y mensajes o solo datos. Su ventaja es que te permite conservar el número habitual, ya que los dispositivos pueden manejar dos líneas simultáneamente, la física y la digital.
5: Para viajes internacionales, muchas personas optan por una eSIM regional que les brinda datos móviles y simultáneamente mantiene la línea original exclusivamente para llamadas importantes o emergencias.
4: Presta atención, sigue estos tres pasos clave. Primero, verifica qué incluye exactamente el servicio. Segundo, revisa a detalle los términos y condiciones. Y tercero, confirma quién es el proveedor y bajo qué esquema opera.
5: Toma en cuenta que no todas las eSIM cumplen con los mismos requisitos regulatorios que los operadores tradicionales. Por eso, antes de pagar, lo mejor es informarte bien.
4: Por ello, te traemos una guía rápida para que sepas si debes usar roaming o una eSIM. En caso de que uses roaming antes del viaje, verifica si tu plan incluye Estados Unidos y Canadá. Confirma si se activa de manera automática y revisa muy bien los límites de uso y las tarifas adicionales. Ya cuando estés en tu destino, activa el roaming solo si lo necesitas. Monitorea constantemente tu consumo desde la app de tu operador. Y cuando por fin regreses a casa, desactiva el roaming si ya no lo vas a usar. Y revisa cuidadosamente tu factura.
5: En cambio, si eliges la opción de la eSIM, toma en cuenta lo siguiente. Antes de empacar tus maletas, verifica la compatibilidad y confirma que tu equipo esté desbloqueado. Compara planes regionales para Estados Unidos, México y Canadá. Descarga y activa la eSIM antes de salir de viaje. Durante tu estancia, configura la eSIM como tu línea principal de datos. Desactiva el roaming en tu línea principal y monitorea el consumo de datos en el plan que contrataste. Y al volver a tu hogar, elimina la eSIM temporal si solo fuera para el viaje y verifica que tu línea principal vuelva a ser la predeterminada.
4: Una estrategia que puede funcionarte es mantener tu línea física activa para cualquier emergencia y utilizar una eSIM regional para el consumo intensivo de datos.
5: Recuerda que la conectividad la vas a necesitar para todo. Desde mostrar tu boleto digital hasta encontrar a tus acompañantes. Lo mejor es conocer todas las variantes, porque solo tú puedes decidir qué opción se adapta más a tus necesidades.
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0: Son las 11:40.
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1: Son las 11 con 44 minutos.
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0: quedó pariente en la suma. Compa Lupe Borbón, Javier.
1: Ánimo, viejo, por adelante.
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0: 16.
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1: Son las 12 con 4 minutos.
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0: el día de hoy nos toca abdominales. Sí.
1: ¿Cómo?
0: Sí, sí. Mi comadre, la que necesita hacer pierna, vamos a hacer abductores. Uno, dos, tres,
2: oye, pero
0: cuatro,
2: no dejes cinco. Que se abra mucho la comadre porque luego...
0: ¡Ay, no!
2: Hay que cuidar a las damitas.
0: Comadre, usted sígale chambeando. Usted hágale más ejercicio. Coco, uno.
2: Coco. Coco.
0: Dos. Tres. Mira el coco. Coco. Coco, hace bien el ejercicio.
2: Oye, Coco, ¿no trajiste tus mallas?
1: Ay. ¿A qué tiene que tener las mallas?
2: Sí, claro.
0: Sí.
1: Ay, con razón no puedo con este pantalón. Está riduro.
2: Viene desmayado.
1: Ay.
0: Es con mallas, Coco.
2: Maya.
1: Yo traje una reja.
0: Mira el pandito, sus mallas negras. Su playera roja.
1: Tienes enmayado.
2: Tú vienes desmayado.
0: La piernota del pandito estoy viendo desde acá.
2: Mírame la pierna. ¿Ya la viste?
1: Oye, mi caripollo,
2: mira. Mira la maestra, ¿cómo viene? Mira.
1: Esa sí está bien piernora, tú.
2: Ahí está, mira, mira, la maestra.
1: Oye.
2: La maestra
0: arriba,
2: viene bien sabrosa.
0: Arriba, abajo.
1: No, maestra, las muevas muy rápido, espérate.
2: Maestra, viene ser bien sabrosa,
0: mira. Uno, dos, tres, cuatro, uno. Dos,
1: oye, sin dan ganas, tú.
0: ¿Qué es?
1: Ya hacer ejercicio.
0: Arriba, abajo. ¿Era?
1: En medio, para...
2: No. Oye, bienvenidos una vez más, miércoles 3 de junio. Bienvenidos, bien llegados todos al show.
1: Yeah.
2: Oigan, espero que ahí en casita ya están haciendo el ejercicio del día de hoy. Las queremos ver todas bien esmayadas.
1: Sí. Oye, medio del ombligo de la semana.
0: Eso iba a decir. Pero hoy, miércoles, ombliguito de semana, toca pues el ejercicio.
2: Claro,
0: bien. Hay que bajar todo lo que nos comimos el fin de semana, chamacas.
2: ¿Cómo hay que bajar el hamburguesería de anoche?
1: Oye, oye.
0: Oye, las quesadillas de anoche. Ay, quesadillas, dice la tía.
1: Oye, tan rico que me lo comí, el trabajo que me costó.
2: Con queso las quesadillas.
0: Ah, pero uno todavía llega, pues, hamburguesa de doble carne.
1: Oye, sí.
0: ¡Wow! Con sus respectivas papas fritas y harta katsu, mira. Oh. Ah, pero está uno, pues, tragui.
2: Puro colesterol.
1: Ñam.
2: Bienvenido, Cocorito de la familia payasos. Bienvenido, bien llegado, bien estés.
1: Gracias, buenos días, familia. A sonreír, a divertirse con nosotros y a pasar un rato muy agradable.
2: Hormiga.
3: Hola a todos, qué gusto estar con ustedes en una emisión más.

0: Por supuesto, a mi Rorro, a mi muñeco, el hombre con el que amanezco todos los días, pandita de mi corazón, buenos días, amor. Ah, ok. Hay mucho zancudo por acá.
1: Hoy amanecimos con zancudero en cabina. Zancudo por aquí, zancudo por allá. Oye, ¿cómo dice zancudo un chino?
0: No sé. ¿Cómo? ¿Cómo dice zancudo un chino?
1: ¿Cómo dice zancudo un chino?
2: Y aquí.
0: No, mira, pues.
1: No lo puedo decir. Oye. Yo no lo voy a decir.
0: Pero sí sabes.
1: Sí, que la, tú también sabes.
0: ¿Yo? ¿A poco?
1: No se lo sabes de todas, todas. A ver, señores, ¿cómo dice zancudo un chino? A ver.
0: No, ni idea, ¿tú?
1: Pues ahí luego te explico.
2: Está quita bien. Sangrita. Imagínatelo.
1: Ay, pero Coco, bienvenido, Coco.
2: Estamos en toda esplendor. Vamos a hacer malabares, machincuepas y...
0: Te paras de mano.
2: Y me paro de mano.
0: Y con un dedo.
2: Y con un dedo.
0: Y te paras con un dedo.
2: Ah, sí, me paro con un dedo.
1: Oye, es payaso, no es mago.
0: ¡Hala!
2: Ya, bueno, sí soy mago. No, ¿sí? Anoche mi mamá me dijo que yo soy mago.
0: Ah.
2: Porque puso el platón de hamburguesa y me dice, mira...
0: Desapareció.
2: Ay, se desaparecieron.
1: En una vez.
0: Para mago, ¿eh?
2: Y apareció una bola. Pero en mi panza.
0: Sí, ya, no, y aún sigue.
2: Oye, no desapareció.
1: Bueno, bienvenido al show de los animales. 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
1: Eso.
0: Eso, muy bien.
1: Solo faltó que dijera lluvia dorada.
2: Sí, ay, lluvia dorada. Rica pancita los domingos, la hace mi mamá.
1: Bueno, bienvenido Cocorito de la Family.

0: Estamos aquí, señoras y señores, damas y caballos, güeros, ¿qué creen, muchachos? Para el día de hoy traemos pollo brujo.
1: Yo quiero.
2: Oye, hoy sí llévense el pollo, chamaco, de veras, no, nadie se ha llevado de pollo desde la semana pasada.
0: Ya es
2: no
0: mucho que flojín.
3: No se preocupen, aquí tengo un huequito, me lo puedo llevar yo.
0: Claro.
2: Déjate.
0: Hoy tenemos regalo para nuestros quemoneros de Cora pendientes del canal de difusión y del estado de WhatsApp, porque voy a regalar más accesos dobles para el cine.
3: ¡Oh, yeah! ¡Vamos al cine! ¡Hola, qué buena!
0: Por cierto, Luis Anzueto no ha venido por sus accesos.
3: ¡Ay, Luis, por favor!
0: SOS Luis, tienes 3 segundos para que vengas. Si no, mira, se cancela. Así que Luis Anzueto, primera llamada, primera, porque tienes media hora, la vamos a dar, media.
3: Sí, no, sí, dale, media hora.
2: Si no, ¿sí, los no? pierdes, ¿eh?
0: No, los vuelvo a regalar aquí la banda, mira, lo que no quiera Juan, aquí está Boca de Zaguán.
3: ¡Ah, claro!
0: Ya saben que aquí, mira, el que no corre vuela, ¿verdad?
2: Lo que no quiere Juana, lo agarra Chana.
3: Exacto. Y lo, no tiene Chana, pues que venga la...
2: Ah, no, no, no, no, no, tampoco, no, tampoco.
0: Y también el día de hoy, ¿qué crees?
2: ¿Qué?
0: Vamos a jugar 100 quemoneros dijeron.
3: ¡Ah! ¡Ese me gusta! Porque luego se equivocan. ¡Qué bonito!
0: Luego tú eres.
2: ¡Tú eres! ¡Que no das una! ¡Qué bárbaro!
0: Míralo él.
3: ¡Yo sí gano!
2: ¡Qué además, bárbaro!
0: Recuerden que ya tenemos nuestro chingiriringui.
3: Ya estamos sacando el baile, ya entre los amigos ya estamos haciendo el baile.
2: Ah, mira, pura
0: la
2: quebradita.
0: La coreo.
3: La coreografía.
0: Sí, claro. Bueno, vamos a los primeros mensajes. Rubén López Mejía, como siempre, allá en Florida, escuchando el programa. Dice, la hormiguita llegó bien golosa el día de hoy.
2: No, para nada, Rubén. Todo está bien.
0: La verdad, todo el tiempo anda golosa.
2: Oye, no, espérate, ¿cómo que todo el tiempo?
1: ¡No! Ya te dijo la verdad.
0: ¡Ah, mosquito!
2: Mucho zancudero aquí.
0: Oye, hay que fumigar acá la cabina tú, Coco, ¿eh?
3: Sí, ¿eh?
0: Bueno, gracias, mi buen Dani. ¿Qué dice el Dani?
4: Bueno, buenos días, Juanita.
0: Hola.
4: Buenos días, amiguita John Cocorito. Excelente miércolesito, amiguito de semana. Éxito y bendiciones para ustedes.
0: Órale.
4: Aquí andamos. Después de la retransmisión en la noche, nos quedamos bien dormidos.
0: Órale.
2: Saludos al Dani Gamboa.
3: Muy bien.
0: Un beso de compa para que no se nos extrañe.
2: Sí, el Dani y el pandita.
0: Sí, cómo no. Por acá dice, saludos al Coco, póngalo a hacer ejercicio, le hace falta bajar esa panzotona.
3: Oye, es mi atractivo visual, sí.
0: Se llama callo sexual.
3: Sí.
0: Callo sexual.
3: ¿Qué? Además, el cuerpo humano está en su 70% lleno de agua. No estoy gordito, estoy inundado.
2: Ahora resulta.
0: Buenas tardes, animalitos consentidos. Feliz miércoles. Un abrazo y un beso para Pandita y Hormiguita.
2: Ay, ¿de parte de quién?
0: De parte del amigo Alfredo. Alfred.
2: Ahí está, mira, saludos al Alfred. Saludos, Alfredo.
0: Y ya de paso para la familia también.
3: Pues también, beso.
0: Ahora, ¿qué dice amigo Coqui? A ver.
5: ¿Qué tal, mis animalitos de la creación? Aquí andamos en sintonía. Y hace la sándwich, andamos arriba del TX.
0: Ajá.
5: Saludos para mi hermoso e inconfundible panda. También para la hormigocha. Y también para el hermoso y galanazo Don Cocorito. Saludos para ustedes.
0: Órale.
5: Que Dios me los bendiga.
0: Gracias.
5: Muy buenas tardes.
0: Por dos.
3: Ay, se me enrollaron las pestañas.
2: Igualmente, mi buen Coco. Bueno, Coquis, Coco Caimán. Iba a decir. Mi buen Coquimán. Oye, de veras, el Coqui, mira, ay, tan chulo. Ya nos mandó la bendición el Coqui.
0: Bueno.
2: Gracias,
0: saludos,
2: papito, gracias.
0: ¿Qué dice el Dino?
6: Buenas tardes, pandita. Amiguita hermosa, bendiciones en su trabajo. También bendiciones para Cocorito de la Family Payaso. ¿Mm? Bendiciones, acá andamos ya en el taxi escuchándole. Aquí suena la que buena. ¡Dinosaurio!
3: Ese dinosaurio.
2: ¡Saludos al Dino!
0: Dice Rosenberg que con esta herramienta que te está mandando, que es un zapapico, puede hacer buen ejercicio. Saludos para ti, Coco.
3: Ay, ya me puso a trabajar este niño.
0: ¡Qué chinga!
2: Ahí está.
3: Oye.
2: Para que bajes tu panzona, dicen.
3: No, para que le haga un hoyo, quiere este.
2: ¿Será?
3: Ahí.
2: Espera, sí. No le hagas.
0: Pandita hermoso.
2: Órale.
3: Ay, ay, ay.
0: Eres único chulo.
3: Ay, ay, ay.
0: Pero lleva jiribilla.
3: Sí.
0: Agrégame a tus contactos.
3: Oh.
0: iba bien.
2: Todo iba bien, te chuleó bien bonito, pero al final dijo, agrégame.
0: Es que
2: a tus
0: cuando
2: contactos.
0: Algo quieren y no es dinero, así me hablan. Sí.
2: ¿Cómo te hablan?
0: Pandita hermoso, eres único, chulo, hermoso, chuletón.
2: Ay, chuletón. ¡Hala!
0: Disfrutando ya del show, dice aquí en el coche, como siempre, también saludos a la hormiguita sexy, también te toca, mira.
2: Ah, mira, gracias.
0: De parte del buen Jaime, Arnulfo Jaime, beso de compa.
2: Ahí está, beso, beso para el Jaime Arnulfo. Ahí mira. Ahí está.
0: Y una caricia en tus labios.
3: ¡Ay!
0: Ay, no más.
3: Se me enchinó.
2: Oye, pero mira, ¿le hubieras visto la cara al Coco cuando dijiste eso?
0: ¿Qué también quiere eso? No. ¿O qué pasó, Coco?
3: Está usted loco, espérate. Me emociona.
2: Se emociona.
0: ¿Te saboreaste?
2: Sí, se saborea. Así, mira. Oye. Por eso dijo, se me enchinó la pestaña, panel.
0: Se paró de pestaña.
3: Oye.
0: Muy bien, Coco. Bueno, pues, ¿y luego qué tiene?
2: ¿Qué tiene?
3: Pues, no tiene nada, ¿verdad?
0: Sí, saludos, chamaco. Buenas tardes, bendiciones a todos. Que tengan buen día. Gracias, mi pije. Excelente, excelente.
2: Saludos al pije, saludos al pije.
0: Saludos, Marielinda. Muchas gracias, Marielinda. Saludos para Carlos Avendaño. Con mucho gusto.
2: Es la comadre de Mari, María, linda. No, no.
3: Tú todo confunde ya. Ella quiere cantarle a todos, no manches, ya.
0: Tú todo revuelve.
3: Quítale el micrófono, ya.
0: Está todo revuelto.
2: Míralo, ¿eh? Qué bárbaro, todo les puede a ustedes, hombre.
0: Órale, pues ya está, saludos. Dice por acá, don Leo Serafín. Dice, ya estamos en la radio, en la esquina.
2: Ahí viene ya, don Leo.
0: Saludos a Julito, buenas tardes, animalitos. Feliz miércoles, ombligo de semana. Por acá dice, bendiciones para los tres, que tengan excelente tarde. Ese Coqui todo, dice, se moja nada más de escuchar la voz del pandita, se derrite.
2: ¡Hala!
3: Ya me lo imaginé.
0: Déjalo, es mi helado, es mi helado.
3: Oye, oye.
2: Pero di pues, Julito, he dicho.
3: Se tenía que decir y se dijo.
0: ¿Son celos o reclamos?
2: Oye. A ver, Julito. Oye, hay que decir a recalcar algo. Es Julito con J, porque suena medio raro al aire.
3: Ah, yo ya estaba así.
2: Julito con J.
3: Julio. Ah, ya estaba por Culiacán.
0: Para no entrar en detalles, Julio.
3: Julio.
0: Ya, Julio.
3: Julio.
0: El tóxico de Julio.
3: Ay.
0: Vaya que es tóxico, ¿eh?
2: Oye. Esos celos me hacen daño.
3: Me enloquece.
0: Buen show, animalitos. Saludos a todos. Magdalí, saludos a Hormiguita, Pandita y Cocorrico, dice.
2: Oye, ¿cómo?
3: Cocorrico. Oye, ya tenía rato que no me decían así.
0: Cocorrico.
3: Sí.
2: Pues, mira la Magdalí. Mándale su beso a la Magdalí.
3: Magdalí, quiero mandarle uno besito.
0: A ver, mándale uno beso.
3: Ay, con enchinada de pestaña, toro.
2: Este todo se deshace para mandar su beso.
3: Físico.
0: Todo se derrite.
2: Ahí te mandó tu beso el Coco, Magdalí.
0: Fabiola, gracias, Fabiola. Pandita, saludito para los tres. ¿Me puedes mandar un besaludo? Claro que de saludo. Saludo y beso.
2: Saludo y beso.
0: Vámonos, vámonos. Saludos a Coqui. Dice, el panda es solo mío, se tenía que decir y se dijo.
3: ¡Ay! Ya salió, ya.
0: ¿Qué? Se van a empezar a desgrañar.
2: Oh,
0: a ver.
2: Mira, pues, a ver. Milagros no te dedicó la de Paulina Rubio, la de mío. Ese hombre es mío.
0: No, fíjate, ¿no? Que yo ando pensando ya al Coqui.
2: Ajá.
0: Dedicarle una canción.
2: ¿Qué canción?
0: Ay, fíjate, sí. Ahorita la voy a dedicar una. Es más, ahorita se la voy a dedicar a él solito.
3: ¿En serio?
0: Solito para ti, Coqui.
3: Diche.
0: Gózalo.
3: Sí.
0: ¿A quién le importa? La gente lo señala y lo apunta con el dedo.
2: Ay.
0: Susurra sus espaldas. Y a él le porta un bledo.
2: ¿Cómo?
0: Ahí les va para que la disfruten en el

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1: Son las 12 con 25 minutos.
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2: Son las 12:29.
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3: Son las 12 con 31 minutos.

0: de regreso, señoras y señores, damas y caballos. Ya la hormiga anda loca, mira, con el ritmo.
1: Y mira, parece trompo. Ya siéntate tú.
0: ¿Te gusta mi zancudito loco 2026?
1: Oye, sí, mira, algo le hiciste en la mañana porque viene, pero sí. Oye, oye.
0: Le di un piquete.
1: Oye.
0: Para todo el zancudero que hay en cabina.
2: Ah, sí, claro, claro.
0: Zancudero.
2: Obi.
0: Hola, muchachos, vamos de regreso. Oye, que el Carlos Avendaño anda de sentidito como la flatulencia.
2: ¿Por qué, Carlitos Avendaño?
0: Que dice que a todos mundos saludo y que menos a él y que no sé qué. Y que el coco son tal y por cual.
1: Oye, oye, oye. ¿Yo qué culpa?
2: Y que el coco está bien panzón. Oye, y que el coco tiene el cabello de la Gloria Trevi, viene de pelo suelto.
1: Ay, ay,
2: no, no, el coco tiene... Ah, ya no.
0: Mira, ella te lo está diciendo.
1: Sí, me lo está diciendo.
2: No, ahí dice el mensaje.
1: Chimosa
2: ahí,
1: esta.
2: Ahí, mira, aquí lo veo.
0: Bajita la mano, se deshizo de ti.
1: Sí, me dijo mis cosas, vela.
0: Oigan, en serio, lo que les voy a decir es muy cierto. Vayan, chequen el estado de WhatsApp, porque ya está la indicación para que se puedan ganar accesos para el cine, muchachos. Pero siga la instrucción tal cual. El que no siga la instrucción, la indicación, como dice el estado de WhatsApp,
1: claro,
0: no va a poder participar, porque hoy vamos a regalar accesos dobles para que se vayan al cinecito. Acuérdame lo del cine tú también, porque...
1: Sí, claro, claro que sí.
0: ¿Me acuerdas?
2: Acuérdale.
1: Me acuerdo. Me acuerdo. Y si no, le recuerdo como en la casa, no manches.
0: Bueno, saludos a todos. Gracias. Oye, ya están siguiendo las instrucciones. Sigan la instrucción. Yo sé lo que les digo, porque nada más están mandando una cosilla y déjenme y les digo que así no va a poder ser. A los que sigan la instrucción, ¿qué crees que les va a llegar como respuesta?
1: ¿Qué?
0: Un sticker de la Qué Buena.
1: Ah, ok. Esa va a ser la señal.
0: Esa va a ser la señal que siguieron la indicación. Si no llegó ese sticker, no están participando.
1: Caracas, último partido.
2: Siga usted las instrucciones, haga caso, es que por favor.
0: Típico mexicano nunca lee la letra chiquita.
2: De veras, tú mero bestia.
0: Nunca sigue. Pero dice, aquí está, comadre, hormiguita, guapetón, chulo, pandita, le mando saludos, linda tarde, gracias, mi Susi.
2: Ay, mi comadre, Susi. Saludos a la comadre Susi.
0: Susi, ¿qué te tomas, Susi?
2: Saludos, guapa, comadre chula.
0: Mi guapa con G mayúscula, saludos. Órale, ya está, están siguiendo la instrucción, no todos, si no les llega el emoji, quiere decir que no, al que le llegue el emoji, quiere decir que sí lo está haciendo muy bien, el que no, pues hoy nada más vea como el chinito puro milal.
2: Puro milal.
0: ¿Y qué crees, muchachos? Sigue algo que le encanta a la hormiga.
2: Ah, caray.
1: Ay, hoy te vengo entonces, ¿me salgo?
0: No, espérate.
1: A ver, allá, otra vez. ¿Sí salió? Ahí va, eso es. ¿Ya, Junior? ¿Ya se oye? Enfoca, Junior, a ver.
0: El chingiriringi. ¿Preparado, Cocorito?
1: ¡Chichichi!
0: ¿Tú quieres bueno para el chingiriringi, va?
1: Ah, sí, me gusta el chingiriringi.
0: Mi hormiga pechosa.
2: Lista, mi amor.
1: A mi mamá, la del chingiriringi, que me agarra chanclazos, no sé por qué.
0: Espero que Alexia ya esté ensayando el chingiriringi para la próxima.
2: Sí, comadre.
0: Sí, porque ayer, mira, se despanzurró como tuvo gusto.
2: Ay, no.
1: Se agarró con chingiriringi. Claro. No.
0: Cocorito preparado, porque ya viene el chingiriringi. Recuerde,
1: ¿en qué tono
0: es? El día de hoy, el que lo haga bien, de hecho la letra ya está publicada ya en el estado de WhatsApp, le voy a regalar su capibara. Pero que lo haga bien.
2: Sí. Bien hecho.
0: Ahora, lo pueden hacer para intentar, para que nomás se calen como la sandía. A ver si le sale bien. O sea, puede ser prueba y error.
1: Ah, ok.
0: Pero aquel que sí lo haga bien y que diga, hoy sí me salió bien, chingiriringui.
2: Ándale.
0: Le regalo su capibara.
2: Dale, ya está.
1: Están bien bonitos.
0: Está padre,
2: bonito,
0: ¿verdad?
2: Está bonito.
0: Mira, ya salió la nueva camada de los capibaras.
1: ¿Por?
2: Ya.
0: Se embarazó la capibara.
1: Ay, ya se
0: Qué
1: bonito.
0: Chulada de capibaras, hay que sentir el ritmo como penetra en tu cuerpo.
1: ¿Qué?
0: ¿Cocorito? Siéntelo. Gózalo. preparado.
1: Ya voy, ya voy.

0: está haciendo caro.
1: Ya no le estoy haciendo nada.
2: Déjalo en paz a mi muchacho.
1: No es cierto, mira, yo estoy hasta acá y él hasta allá.
2: Deja en paz a mi muchacho. A ver, ¿se repite, muchacho?
0: Ahora, va. Ahora, no dejes. Ya voy, patita.
2: Va. No dejes que la hormiga influya en tu ser. ¿Preparado?
0: Dale.
2: Recuerda, siente el ritmo. ¿Ya lo vas a sentir?
0: Sí.
2: Dale.
0: Chingiringue, chingiringue, chingiringue,
2: ¿Otra vez? A ver,
0: ¿qué pasó?
2: Ya la hormiga no está haciendo nada, o sea, ya.
1: Ya, mira, ni te volteé a ver ahorita.
2: A ver. ¿Ya?
0: Ya.
2: Bueno, ay, por favor, va de nuevo, Cocorito. Vale. Tercer intento, Recuerden, lo pueden hacer ustedes también ahí en casita para que sientan el ritmo. Ya llegó el chingiringue, chingui.

0: solo así lo sé.
1: ¡El cocorito!
2: Pero la tercera.
0: Oye, oye.
2: ¡Hormigocha!

0: Dime que ya lo sientes, porque si no sientes, si no lo sientes, no se siente.
1: Oye. Oye, ahí le falta sal y limón a eso.
0: Oye, gracias a don Leo Serafín que me trajo un aguacate a la cabina.
2: Un
0: qué
2: aguacatón,
0: rico.
2: Mira.
0: Gracias a don Leito Serafín. Que Dios le dé más frutos a ese bendito árbol.
1: Sí. Oye, mira, por una cebolla picada, mira.
2: Parece
1: chile
2: sandía,
1: serrano.
0: Mira, aquí para no manches. Chingui, chingui, chingui, chingui, chingui.
1: Ándale.
0: Gracias, me trajeron un aguacate en cabina. Tócame el aguacate, tócame los aguacates.
2: Está bueno.
0: Todavía no está, le falta.
1: Sí, pues está verde. Está verde. Ahí está. Ay.
2: Bueno, ¿ya lista?
1: Sí, lista.
2: Ya está lista para recibir el chingiriringue.
1: Sí.
2: Ya estás preparada.
1: Más que listo.
2: Concéntrate.
0: Preparada.
1: Sí.
0: Amor mío.
1: ¿Qué pasa, mi amor? ¿Qué
0: no
1: pasa?
0: Le hablo al súper porque.
1: Yo pensé que
2: perdón.
1: Oye, ¿cómo que al súper?
2: ¿Qué?
0: Es que preguntó que si iba yo a querer algo de comer. Todo el mundo me consiente aquí, mira.
2: Ay,
0: hormigocha, ahora sí.
1: Ahora sí.
0: Prepárate, amor mío. Ahora sí es para ti.
1: Listo, amor mío, mío, mío. Solo mío.
0: Sedúceme.
1: Claro, pandita.
0: Ponme tu chingiringue en mi chingiringue.
1: Está bien, pandita.
0: Yo imagino mi chingiringue en tu chingiringue haciendo chingiringue.
2: Oye, oye, espérate. Estoy bien enchinado, espérate.
1: El otro.
0: Se ruboriza.
1: Todos en China, el Coco, tú.
0: No te ruborices, Coco. Es tan normal como tú y yo.
2: Bueno.
0: Ahora sí, hormigocha.
1: ¡Listo!
0: Siéntelo.
1: Ay, ay, ay, ay, ay, ay. Pero ponme pues desde el inicio para que yo baile, para que sienta.
0: ¿Quieres bailar? Bueno.
2: No quiere desde el principio.
1: Esto. Toro.
0: Tengo una hembra muy así, fíjate.
1: ¿Era?
0: Dios mío, sálvame.
1: Pero soy tuya, pandita.
0: Ya lo sé, ya lo sé.

0: siempre la hormiga nunca me decepciona.
1: Oye.
0: Nunca. Nunca me decepciona mi hombre.
1: Con este cabereo, ¿no?
0: Yo la he preparado también para estas cosas.
1: Oye,
0: mira,
1: oye.
2: Con todo mi amor para ti, pandita.
0: Ahora sí, el público. ¿Qué dice el público? ¿Quién se va a armar de valor como la canción?
1: Pónganse celosos.
0: Por favor, háganlo. ¿Qué número de cabina, Cocomán?
1: Ah, claro, es el 962-625-2767. Así que amarquen en este momento para hacer el chingiriringui.
0: ¿Cómo no?
2: Acuérdense que hay regalos para que haga bien el chingiriringui el día de hoy. Hay regalitos para ustedes, chamacones.
0: Le voy a dar capibara a quien lo haga. Ya lo escucharon, capibara. Que no es tan complicado. Hay que sentir el ritmo. Sí. Yo siempre he dicho que si no sientes el ritmo, no pasa nada.
2: No, pues.
0: Tienes que, mira, hacerlo. Dice que le da vergüenza, por eso no lo quiere hacer.
1: ¿Cómo? Si nadie te está viendo.
0: Mira, vergüenza es lo que hace el payasito.
1: ¿Cómo?
0: Hola, dice, ¿me puedes agregar? No estoy agregando a nadie, Jamie, ahorita disculpita.
2: Vergüenza el que dijo que era el agua de caña y no trajo nada.
0: Otro jodido.
1: Ese sí.
2: Ese sinvergüenza.
0: Ya.
1: Es sinvergüenza.
0: Pero ni siquiera lo mencionas el nombre. Aquí
2: no,
0: en el show.
2: No estoy diciendo nada. No dije quién.
0: Los demás que le hagan fiesta al chango.
1: A quien le cayó la caña. Sí. Agárrenla.
0: Yo ya. Y ¿sabes qué es lo peor? Que piensan que se lo vamos a pedir gratis. No, si lo pagamos. Queremos que nos los vendan. Lo que pasa es que ustedes que andan en la calle los queremos que se acerquen.
1: Pues sí.
0: Ya, y hay alguien.
2: Ay, hay alguien ahí.
0: ¿Aló?
3: Bueno.
0: Hola, ¿quién habla?
3: Rodrigo.
1: Rodrigo, hola Rodrigo, ¿cómo estás?
3: Bien, ¿por qué me dices Rodrigo?
1: Rodrigo, pues así te llamas Rodrigo.
3: Ahí está, es R pequeño.
1: Es el niño de la R. Rodrigo, ¿lo vas a intentar hacer el chingiriringui?
3: Sí.
1: Ahora pues.
2: Rodrigo, eso, mi niño, muy bien.
1: Rodrigo, ¿ya tienes letra?
3: Sí.
1: Ahora pues Rodrigo, tú vas a entrar en cuanto Cocorito te diga sale, sale, ¿vale?
3: Sí.
1: Ahora pues preparado Rodrigo el niño de la R el día de hoy, así que preparado Cocorito, tú le das la indicación a tu señal. ¿Listo? Ya estás listo, ¿eh? Vamos. Y comienza así. ¿Qué? ¿Y la? Faltó la otra parte, Rodrigo.
4: A ver, Rodrigo, se repite.
1: A ver, otra vez, va de nuevo, sale.
4: No te preocupes, es prueba y error. Vale,
1: ¿listo? Ahí vamos, sí.
4: Quédalo.

0: ¡Ay, pam, pum, pam, pum!
1: ¡Eso!
2: ¡Muy bien, Rodrigo!
0: Enseguida de frente, Rodrigo. Gracias por marcarnos, Rodrigo.
1: ¡Eso, Rodrigo!
0: Nuestro amigo, el chico de la R. Y bueno, señoras y señores, voy a la pausa. Regreso al show
1: de los animales.
0: No le cambien que falta el pollito brujo.
3: A ver, acá, otra vez. ¿Listo? ¿Sí salió, ah?
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0: Son las 12 con 46 minutos.
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1: Son las 12:53.

0: What else you want, Toro? What's up, ese?
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2: Son las 12 con 55 minutos.

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6: Es la 1:02.
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0: Perfecto. Y aletea. Aletea. Eso, pollo, Coco. Pollo. Aletea. Solo, solo, solo. Y atención, porque ahora sí viene el ritmo. Preparados a todos los participantes, los quiero formaditos en la sombrita. Va pasando uno a uno, escuchen bien.

0: les tengo una noticia que dar.
1: Paco.
0: ¿Quiere bailar solito?
2: No, ya.
0: La cadera.
2: Oye, no la encuentro.
0: Búscala. Ahí va.
1: Mi comadre Arlet me enseñó a bailar. Saludos a mi comadre Arlet.
0: Échate el solo.

0: ya porque se infarta.
1: Ese coco bien pálido queda tú.
0: Pues es que solito él, mira. Ay, bueno, qué. Les decía que hoy tengo una noticia buena.
2: ¡Coco!
0: Bueno, dos.
2: Ah, una para ti y una para mí.
0: Bueno, tres.
2: Ah, caray.
0: No, nada, tengo una.
2: A ver.
0: Bueno, dos.
2: Oye, sigue.
0: Hoy quiero regalar el pollo, sí o sí, se tiene que ir.
2: Sí.
0: Pero ayúdenme ahí en casa a hacerlo bien.
1: Ok.
0: Claro. La segunda, solo por hoy, le voy a dar dos chances por cada llamada.
2: Oye, dale buena cepandita.
0: Hoy ando con la cola enredada. Entonces aprovechense, pero no abusen.
2: Que no abusen de mí.
0: Aprovechense de mí, pero no abusen. Porque una cosa es una cosa y otra cosa es otra cosa.
1: Es otra cosa. Sí, sí, sí,
0: sí. Entonces, por cada persona que nos llame, le doy dos chances. Si a la primera queda, pues qué chingón, porque se lo lleva.
1: Claro, Obi.
0: Así que a las personas que llamen, si se equivocan a la primera, no cuelguen, porque le voy a otro chance. Ah, ¿entendido?
1: Entendido.
0: ¿Les pareció bien que amanecí de buenas el día de hoy?
1: Sí.
2: Excelente.
0: Porque luego me echan la culpa a mí de todo cuando yo ni vela en el entierro.
2: Pasito.
0: Pero bueno, primera llamada, Coco.
2: Ya está la primera, señor.
0: Recuerden, yo quiero pollo brujo, la frase, eso sí, no la quitamos ni a chingadas.
2: No.
0: Bueno, vamos ahora sí. ¡Aló!
3: ¡Soy pollo brujo!
2: ¡Hola, de cómo te llamas!
3: ¡Rodrigo!
2: ¡El niño de la R! ¡Rodrigo! ¿Preparado?
3: ¡Anita!
2: ¡Eh!
3: Quiero que me diga Cocorito, que me diga ya, porque por favor.
2: A ver, o sea, ¿que yo me callo el hocico o cómo?
3: No, que Family Payasos me diga ya cuando ya esté el riquititiqui.
2: O sea, ¿que quieres producir todo el programa?
3: No, es que quiero que ya diga así, canta.
2: Ah,
3: digo.
2: Ah, o sea, ¿quieres tú que te adorne tu participación, Rigo?
3: Así como me lo hizo el Ingi de Dingi.
2: Fíjate que esos gustitos salen caros.
3: Mira
2: cómo va a ser la transferencia y lo hacemos. ¿Te parece o no el trato?
4: Dile que le das una pierna.
3: Esperamos.
2: Bueno, Cocorito, concede el deseo al chiquilín.
4: Bueno, está bueno.
2: Que seas tú el que lo presente.
4: Ahora pues.

0: Hola, que chingue, sí. Hola, se equivocó. A ver. No chingue, diringue. A ver, no chingue, diringue. Rorrigo.
1: Rorrigo.
0: Ya no está el chingue, diringue, Rorrigo. Ya pasó el chingue, diringue. Rodrigo.
2: Uy. De risa. A ver,
0: baja la radio, Rorrigo. Rorrigo.
3: Bueno.
0: Ay. Rorrigo. ¿Dónde dejaron a mi amigo Rorrigo? ¿Se fue?
3: Ya se fue. Ah. Pero yo quiero pollo brujo.
0: Órale, pues, vamos.

0: otro.
1: ¡El Rorrigo!
2: El Rorrigo voló y el otro se quedó callado.
0: Ni Chana ni Juana.
1: ¿Qué no pasó, les digo, pues?
0: Así se fue de puntitas a la chingiriringue.
1: No le hagas, Rorrigo.
3: ¿Cómo ves al Rorrigo?
1: Mira, yo dije, ya se lo llevó el Rorrigo.
3: Ay, bien, Rodrigo. Bien. Rodrigo. Ay, bueno. Señor.
4: Yo quiero pollo brujo.
5: Órale, ¿cómo te llamas?
4: Iker.
5: ¿Iker, de dónde?
4: De Raimundo.
5: Perfecto, Iker. ¿Mucha hambre, poca hambre o muerto de hambre?
4: Muerto de hambre.
5: Órale, pues, Iker. Iker.

0: ¡Lo hizo!
1: ¡Hoy sí! Iker clasificado, Iker Vientos, Iker, dame tu nombre completo.
2: Iker Francisco.
1: A ver, Iker, por favor, el día de hoy vienes por tu pollo.
3: Iker con I, ¿verdad?
1: Pero necesito que venga una persona mayor de edad porque creo que tú eres menor de edad, ¿no, Iker?
2: Mi mamá.
1: A ver, pásame a tu mamá.
3: A ver, la mamá del niño.
2: Bueno.
1: Hola, señora guapa, hermosa, chula, su hijo el día de hoy sacó la casta.
3: El día de hoy el niño alimenta a la familia.
1: Me lo trata como rey el día de hoy. Solo por hoy, porque se debe portar bien también. ¿El nombre completo de usted, señora?
2: Silvia.
1: ¡La Chivis!
3: ¡No puede ser!
1: ¡Oye, Chivis! ¡Traición! En todos lados te aparece Chivis.
3: ¡Gana la Chivis!
1: Una disculpita, pero cancelo el pollo.
2: No es mío.
1: Chivi.
4: Hazlo por los niños.
1: Te tengo hasta en la sopa, Chivi. La Chivi, fíjate, la Chivi es aferrada. Dice, si yo no puedo, con mi hijo sí puedo.
4: Mira la Chivi.
1: Chivi, ¿me juegas la vuelta? ¿Cómo es posible, Chivi?
2: Tú me quedas mal porque tú me has traicionado.
1: Ahora sí,
2: yo.
1: Mira.
3: Mejor.
1: Ya estoy pensando en quitarle el pollo al niño.
3: No.
1: ¿Qué dice el público?
3: No.
1: Chivi.
2: No, ese es del niño.
1: No, pero tú eres su representante.
3: Piensa en tus hijos.
1: Ya, Chivi, deja de estar peleando y dame tu nombre completo para que vengas por el pollo.
2: Silvia Reynosa Velázquez.
1: Silvia Reynosa Velázquez. Chivi, qué bueno que van a comer el día de hoy un pollito brujo. El día de hoy, solamente hoy, hasta las 4 de la tarde tienes chance para venir por ese pase.
2: Ok. Bueno,
1: ¿Algo más?
2: No, ya dejamos de pelear, ya quedamos
1: con... Yo no estoy peleando, mi amor, yo jamás. Yo nomás te digo que eres aferrada y que me estás jugando la vuelta.
4: Nunca cambies.
1: Bueno, corazón. Buen provecho, disfruten el pollo.
3: Adiós, comadre Chivi.
1: ¿Cómo ven la Chivi?
4: Oye, la volvió a hacer la Chivi.
1: Chivi.
4: Mira, listita.
1: ¿Ya ves? Por eso no me gusta ser buena gente porque abusa.
4: Ya me imagino a la mamá Chivi ahí enfrente del niño.
1: Abusan de mi nobleza.
4: Bueno, se lleva un pollito el niño, pues.
1: Solo por el niño lo estoy haciendo.
4: Piensa por él.
1: Porque por la Chivis. Y luego, la Chivi me echa la culpa a mí de todos sus quebrantos.
4: Que la traicionaste.
1: ¿Qué vas a hacer, Chivi? Me dan ganas de quitarte el pollo. Pero solo por mi muchacho que lo hizo bien.
4: Está bien.
1: Bueno, muchachos, tengo otra llamada telefónica porque hoy quiero regalar 10 pollos. ¡Ay!
4: ¡Lista la llamada!
3: ¡Listo!
1: Hoy ando de buena.
4: ¡Eso es!
1: Dije, aprovechen, no abusen.
4: No abusen.
1: No hay nadie hoy. Vamos con el siguiente. Una llamada más, Cocorito. Una llamada más. ¿Qué tienen que decir?
4: Ah, tienen que decir, yo quiero pollo brujo. Y ya estás adentro. A ver si es cierto.
1: Vamos. Aló.
5: Yo quiero pollo brujo.
1: Órale, ¿cómo te llamas?
5: Marco Antonio, el dinosaurio.

0: tu primera oportunidad está cancelada. Dije que dos chances voy a cumplir. Entra en cuanto yo diga sale, porque entraste 3 segunditos tarde, ¿entendido?
1: Bueno,
0: vamos de nuevo.

0: ¡Ay, perra suerte!
1: Era racatatacatatacatatá.
2: Era tanta la emoción y el hambre.
1: No, pues.
0: Que se equivocó el Gino.
2: Mira, en chinga.
0: Adiós, Gino.
1: No, pues.
2: Ya fueron dos participaciones.
0: Ya.
2: Yo estoy cumpliendo con dos chanzas por cada participante, ¿eh? Así
1: ay,
2: que,
1: ay, ay, ay, ay.
2: Dino, te caíste.
0: Sí, hombre. Bueno, ibas bien, pero en rack.
2: Siguiente llamada, amiga, ¿cuál es el número?
1: 962-625-2767.
2: Llévense otro pollo, aprovechen. Bueno.
3: Hola, pandita.
2: Hola. Adiós.
0: Ay,
2: ¿cómo
0: que la pandita?
4: Yo quiero pollo, brujo.
1: Estoy diciendo, pues no digan hola, no digan pandita, digan yo quiero pollo brujo.
2: Y luego ya chismeamos, pues ya se la saben. Bueno.
5: No quiero pollo brujo.
3: Órale, ¿cómo te llamas?
5: Renata Florisa.
2: Uy, pero bájale al radio, ni oí cómo se llama.
1: Reni, no, Renata dice.
2: Renata, bájale al radio corazón si quieres participar.
0: Porque se oye feo.
2: Horrible, qué feo, horrible. Bueno.
5: ¿Cuento?
2: Sí, bájale al radio, mi vida.
5: Ya.
2: Bueno, listo. Ahora sí, ¿cómo te llamas?
5: Renata Flores Arena.
2: Renata, ¿de dónde me marca Reni?
5: Tapachula.
2: Bueno, ¿de qué colonia, Reni?
5: Laureles.
2: ¿Cómo?
5: Laureles.
2: De Laureles. Mucha hambre, poca hambre, muerta de hambre, Reni.
5: Muerta de hambre.
2: Ay,

0: al querido se lo echa el perro.
1: Reni. ¿Ya te fuiste, Reni?
2: No.
0: Bueno, va a la segunda oportunidad y última, Reni.
3: ¡Vamos, Reni, vamos!
0: Si se cae en la línea, pilas, ¿eh? Porque inmediatamente va a la segunda. Ya, última oportunidad, Reni. Uy, ahí ven chinga ella. La pausa, regreso al show
4: de los animales.
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0: Es la 1:19.
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2: 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Es la 1:26.

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0: Cierto, vamos de regreso con más del show de los animales cocoritos. Siente la pompa.
1: Ay, ay, ay. Arriba, ay, arriba, arriba.
0: Oigan, atención, vamos de regreso con la siguiente dinámica. Pero antes, recuerden que teníamos una dinámica ahí en el estado de WhatsApp.
1: Claro.
0: Para que la comentaran, porque resulta que voy a regalar accesos dobles para el cine.
1: Sí, sí, sí.
0: Y que quede claro, Cocolito, que no es función especial, ¿eh?
1: No. Pueden, o sea, ir.
0: Con ese acceso pueden ir a ver la película que ustedes quieran.
1: Ah, excelente.
0: Ustedes escogen, ven la cartelera y dicen, esta me gusta y esta voy a entrar a ver, ¿eh?
1: Muy bien.
0: Es para que vayan bien acompañado con quien ustedes se le dé la recochina gana.
1: Ah, sí, sí. Pase doble.
0: Cómo no, con mucho gusto. Y la dinámica era muy, muy sencilla, siguiendo la instrucción, porque resulta que yo soy el que voy a marcarles, ¿entendido, Cocolito?
1: Ah, sí, sí, sí.
0: O sea, ustedes ahí en la comodidad de su casa nada más, listos y preparados, porque voy a sacar el primero.
1: ¡Ay, qué nervios!
0: Y tiene que contestar efusivamente, es decir, muy alegre, muy contentos. Decir, aquí suena la que buena. ¿Entendido, Cocorito?
1: Así tiene que decir, aquí suena la que buena.
0: Los que siguieron la instrucción al pie de la letra tal cual, lo que decía la indicación, les llegó un sticker de la que buena.
1: Sí.
0: Si no les llegó ese sticker, miren, ni se emocionen porque ni siquiera están participando. Porque eso quiere decir que no siguieron la instrucción.
1: Claro.
0: Entonces, si ustedes no siguieron la instrucción, menos se va a seguir acá. Entonces, muchas gracias a los que participan y están pendientes del estado de WhatsApp. Pero repito, insisto, si no les llegó un sticker de la que buena que diga la que buena, no están participando. ¿Entendido?
1: Exacto, tienen que haber recibido el sticker que dice la que buena.
0: Perfecto, ahora sí, muchachos. Yo marco, yo elijo y vámonos poniendo a dos.
1: Ay, ay.
0: Ahora sí.
1: Ay, Dios, qué nervios. Ay, Santa Catlo.
0: Yo marco,
1: A ver.
0: Ustedes nada más contestan efusivamente y alegres. Aquí suena
1: la que buena. Así no tienen que contestar.
0: No más palabras, no más palabrerío, no más argüende, no más mitote que ese. Ahora sí.
1: ¿Qué? Listos. Vamos, ya marcamos. A ver. Ya estamos marcando.
0: Listo. Ahí viene el primero. Estamos en vivo.
1: No he morido.
0: En vivo y a todo color, como fuera televisión.
1: Ay, ay, ay.
0: Vamos.
1: Ay, está la llamada, tú.
2: Qué buena, me llevo, Cinemex.
0: No. Nunca dije ahora. Ni era lo que era. Te digo. No.
1: No pone atención.
0: Primer despanzurrado. ¿Ya ven?
1: Tenía que decir, aquí suena la que buena.
0: No te digo, no.
1: Ay, Dios.
0: Luis Fernando Díaz, ay, para la próxima pones atención, por favor.
1: Ni cómo ayudarte, Luis, no, en serio.
0: Ni queriendo, papito, chulo. Ni que... Bueno, no, que no pan del código.
1: Ahora, no te desilusiones, pandita. No. El próximo sí va a contestar bien. Ahora sí. Viene el que sigue.
0: Atentos porque yo soy el que marco, ¿eh?
1: Ay, ay, ay.
0: Yo soy el que marco. Vamos.
1: A ver.
0: Vamos.
1: Ahí está. Está marcando. Ay, ay, ay. Contesten, contesten.
0: Dos tonos más y cuelgo. Uno más y cuelgo. Gracias, Rosa María. Rosa María Oliva Aguilar. Gracias por estar pendiente, ¿eh?
1: Ay,
0: gracias.
1: De veras. Ay, Rosa María.
0: Pero, ¿qué no pan del cúnico?
1: ¡Animonio! ¡Sí se puede! ¡Vamos! Hoy que está, a ver, pandita, espléndido y ustedes no se dejan.
0: No se dejan, te digo. Les encanta, pues, les encanta mi versión malvada.
1: Oye.
0: Mi versión malvada.
1: Pero si todos tenemos que estar ahí atentos.
0: Vamos, siguiente llamada. Que no pan del cúnico ahí en casa porque tú puedes ser el próximo.
1: Vamos a ver.
0: Recuerden, aquí suena la que buena, contento Felipe, sí, con tenis. Dos tonos más y le colgamos también. Un tono más y la misma historia.
1: Contesten. Ya rato van a estar. Ay, pandita, no escuché el teléfono. Ay, Dios, ¿cómo que?
3: Mira, pues.
0: Ahora sí, que sí, panda el Kunik.
1: Oye, sí, de veras, ¿eh? ¿Qué onda?
0: Ya ven, ustedes no se dejan. Ustedes no se dejan. Yo quiero ser buena gente todo el tiempo, pero a ustedes les encanta mi versión malvada.
1: No, no, no, no, no, pandita. No, no, no te desilusiones.
0: Que viva mis malvados malvinos.
1: No, no, no, no, no. A ver, gente, contesten el teléfono.
0: Acceso doble para el cine. Ustedes contestan, aquí suena la qué buena. Felipe y contento, es decir, Felipe y contento.
1: Sí, sí, sí.
0: Vamos, vamos, vamos, vamos, muchachos. Ahora sí. A ver si ahora sí.
1: Ahora sí, a ver si es cierto.
0: Está mal.
1: Están llamando.
0: A ver. ¿Será posible? ¿Será posible, Cocorico?
4: Aquí suena la que buena.
0: ¡Hola! ¡Vaya, vaya!
1: ¡Oye!
0: ¡Vaya, vaya! ¿Cómo te llamas, corazón? ¿Nombre completo?
4: Cintia Lizette Estrada Díaz.
0: Cintia Lizette, ¿dónde los escuchas, Cintia?
4: Aquí por la colonia Emiliano Zapata.
0: Perfecto. Cintia Lizette, ¿qué, perdón?
4: Estrada Díaz.
0: Cintia Lizette, ¿con quién quieres ir al cine? Cintia, cuéntamelo, por favor, todo.
4: Con mi hija.
0: Órale, perfecto. El día de hoy, hasta las 4 de la tarde, tienes para venir por tu acceso doble para el cine. ¿Es posible, Cintia?
4: ¿Hasta qué hora?
0: Hasta las 4 de la tarde el día de hoy.
4: Sí, voy ahorita.
0: Ok, volando. Aquí te esperamos entonces con tu identificación para que te tengan el acceso. ¿Entendido, Lizette?
4: Gracias.
0: Órale, a ti. Estrellita en la frente.
1: Muy bien.
0: Vientos, Lizette está clasificada, ya tiene su acceso doble. Muchas felicidades.
1: Qué padre.
0: Gracias, Lizette, por participar y sobre todo por contestar como debe de ser. Le hemos marcado a 3 y 3, mira.
1: Y ninguno.
3: Y ninguno de los 3 hasta ahorita.
1: Uno contestó una barbaridad de que quién sabe qué quería, no sé qué.
0: Cosa. Uno contestó que la hormiga es una hija de no sé qué.
3: ¡Hala! ¿Qué? Sí, sí, sí. No, no, no. ¿Cómo?
0: En tu ausencia eso dijo.
3: Sí, ay, sí. No, no, no puede ser.
0: No te creas, no te creas. Bueno, vamos con el siguiente porque tengo más.
1: A ver, siguiente, a ver. Siguiente. Atención, atención.
0: Vamos.
1: Tienen que contestar, aquí suena la que buena, ¿eh?
0: Ya dijo Coco Caimán, ya dijo Coco Caimán.
1: Pónganse atentos.
0: Vamos está a ver si aquí llamando. Sí.
1: Ay, ay, ay.
2: Aquí suena la cubana.
0: ¡Eh! Otro ganador más. ¿Cómo te llamas, amigocho?
2: Tu Manuel Cruz.
0: ¿Cómo?
2: Tu amigo de Mapache.
0: A ver, espérame tantito. Calmantes Montes. Nombre completo.
2: Luis Manuel Cruz García.
0: Luis Manuel Cruz García. Amigo, 4 de la tarde el día de hoy. Bueno, tienes hasta las 4 por venir por el acceso. ¿Se puede?
2: Sí, sí, ya llego en 20 minutos. Órale. Aquí andamos en el TX.
0: ¿Con quién vas a ir al cine?
2: Con mi esposa.
0: Órale.
1: Ay, ay, ay.
0: Una tarde de novio.
2: Yeah. Eso.
0: Muy bien.
2: Gracias, animalitos.
0: Órale, pues, adiós.
3: Oye, felicidades a nuestro buen amigo Emanuel, Luis Emanuel.
0: Bien, todo Luis Emanuel, ganadores, muchas gracias. Repite los ganadores.
1: Claro que sí, es Cintia Lizette Estrada Díaz y Luis Manuel Cruz García.
0: Órale, felicidades.

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1: Es la 1:48.

0: Y ya para despedirnos, recta final del show de los animales del día de hoy, vamos a debatirnos entre un duelo musical, la hormigocha contra el pandita.
1: ¡Ay, ay, ay, ay, ay! ¡Jara, jaya, jaya!
0: Antes de irnos al duelo, le voy a agradecer al amigo Marco Antonio, el dinosaurio, por el regalo. Yes. Me trajo un regalo muy chévere, muy bonito, ¿eh?
1: La verdad está padrísimo. Está
0: es padrísimo. Una lamparita en forma de panda y que está muy padre. Ya la tengo encendida, ¿eh?
1: Sí,
0: ya está
1: bonita.
0: Aquí en cabina encendida. Una lamparita de buen tamaño, ¿eh?
2: Sí.
0: Alumbra bien, ¿verdad? A ver, sí. Apaga la luz, Coco. A ver cómo se ve mi lamparita. Apaga todas las luces, cámara y acción.
1: Eso, a ver.
0: ¡Ah! ¡Ay, sí se ve chido! Míralo.
1: Oye, está padrísima la lámpara.
0: Una lámpara en forma de panda. Bueno, es un pandita.
1: Es un panda lámpara.
0: Una panda en una patineta.
1: Ajá, exacto. Yeah. Una panda en una. Un panda en una patineta. Qué bonito
0: una
1: está.
0: Una pandaneta.
1: Una pandaneta.
0: Sí, una pandaneta, ¿no? ¿Te das cuenta?
2: Sí.
0: Muchas gracias, Dino. Te agradezco muchísimo, de verdad. Muchas, muchas gracias. Porque pues vino, una disculpita, pero estuvo un ratillo ahí esperando en recepción.
1: Ajá.
0: Pero tenía yo al aire la dinámica de los boletos. Una disculpita, de verdad. A veces no me gusta hacerlos esperar, pero vienen en cuanto yo soy ocupadito, pero sí les doy el chance. Y ahora sí, visita de doctor, ya vine, ya me voy.
1: Ándale, la verdad sí, padrísimo regalo, mi buen dinosaurio. Y bueno, pues ahí está, por tu cumpleaños, dijo.
0: Por el cumple de años que fue el pasado mes de mayo, pero no importa, yo sigo recibiendo regalos.
2: Claro que sí, se siguen recibiendo y aquí poniendo regalos.
0: Por cierto, me falta el tuyo, hormigocha, ¿qué pasó?
1: Yo te dije, ¿te lo traigo ya o se va a armar la party? Tú me dices. O sea,

0: Yo quiero en 4K, ¿eh?
1: Oye.
0: 4K, vamos entonces, llamada telefónica. La canción que llegue a los 2 votos será la ganadora. Hoy todo mi amor para el panda, todo mi amor para la hormiga.
1: Ahí está, rápidamente, 962-62-527-67.
0: Cómo no, todo mi amor para el panda, todo mi amor para la hormiga. Es la frase que tienen que decir, 2 llamadas y listo.
1: Y listo.
2: ¿Vamos? Primera.
0: Aló.
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2: A ver, otra vez.
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1: Oye. Ahí vamos, 1-0. ¿Quieren escuchar a Daddy Yankee? Todo mi amor para la hormiga.
0: ¿Aló?
4: Todo mi amor para la hormiga.
0: ¡Órale!
1: ¡Vamos! ¡Gracias,
2: Raro!
0: ¡Esto! Empatados. Ahí
1: gracias,
0: se decide.
1: Muñeco.
2: Ya están empachados.
0: Si los ponemos en 4K.
2: ¡Bum!
0: O le decimos bonita.
2: A ver. ¿Qué dice el público?
0: ¡Aló!
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0: ¡Oye! Preparados, porque ahí les va sus 4K, muchachos.

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0: Órale, hormiguita, ya nos vamos.
2: Ay, pues como siempre, un gustazo haber estado con toda la banda, mi querido Pandita, Coco, y bueno, pues todos, toda la banda que en este momento estuvo con nosotros en el show de los animales. Saludos a todos los que nos van a escuchar en la noche, en la retransmisión, por supuesto, del show. Un besote para todos.
0: Ok, perfecto. Y en nombre de todo este gran equipo que hacemos posible el programa, gracias, invitados. Cuídense mucho. Buen provecho. Con permiso.
1: Adiós.

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0: Son las 2 con 2 minutos.
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1: Porque la gente lo pidió, carnal, muchas gracias.
2: Muchas gracias, carnalito.

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7: Son las 2 con 28 minutos.
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6: Son las 2:59.

0: Son las 3 con 29 minutos.
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1: Son las 4 en punto.
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6: Son las 4 con 31 minutos.

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2: Son las 4 con 35 minutos.

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3: Son las 4 con 48 minutos.

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3: Son las 5 con un minuto.
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2: Son las 5:06.

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2: Son las 5:18.

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1: Son las 5:53.

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2: Oiga, muy buenos días, señoras, señores, arrancamos, comenzamos, un gusto poderles saludar a esta hora de la mañana. Y la verdad es de que muy contento, déjenme le presento a todos y cada uno de los integrantes de este bonito y bello programa. Dende Tacubayita la Bella llega con su pan en mano y un café calientito con leche. Alejandro Guzmán Cortés, el cocodrilo.
4: México, lindo y querido, qué gusto recibirte con nosotros en esta mañana lluviosa y caótica en la Ciudad de México. El cielo de México está triste, yo quiero saber por qué, pero bueno, ese será un tema de levecito. Mi querido gallo, déjame presentarte yo a ti como te mereces. Desde la Agrícola Oriental, hombre cabal, lleno de proyectos, un verdadero empresario futurista, un hombre visionario, ese que hace que el sabor a mango sea el más deseado del mundo. Aquí está Luis Martínez, el gallo.
2: Señoras, señores, muy buenos días tengan todos ustedes, vamos arrancando, comenzamos darles la más cordial de las bienvenidas. Oigan, estamos arrancando una mañana muy lluviosa en el Valle de México y seguramente en otras partes de la República Mexicana. Empezamos hoy con una probabilidad de lluvia del 85%, mañana se eleva al 95%, o sea, hace que hoy y mañana va a estar una lluvia tremenda. Tome sus precauciones y puede quedarse en casa, mire, mejor, para que disfrute ahí de todo lo bonito y lo bello de la casa y la familia.
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2: Mía. Oiga, déjeme lo presento como él se merece, miau.
3: Mía.
2: Señoras, no, señores. Desde Guadalajarita la Bella, llega reflexivo, llega paseado.
3: Hola, chiqui.
2: Llega muy guapo, llega honestamente con recuerdos, recuerdos de sus vacaciones. ¿Papacito? Que nos trajo. Él es Adrián, él es Padilla, él es García, con ustedes, el Mamucho Padilla.
5: Capito, mi querido gallo, mi querido Coco,
4: saludito, bienvenido.
5: La ciudad de Guadalajara, pues aquí estamos, regresando, no sé si merecidas, pero muy necesarias vacaciones.
4: Definitivamente no, gordo.
5: Aquí estamos listos completamente para atenderte al 55-51-668-99. En el Día Mundial de la Fertilidad, es el Día Mundial también de la ONU para reconocer el sufrimiento de los niños y de los inocentes, y también estamos celebrando a Santa Ruth, a Santa Clotilde y Santa Noemí el día de hoy, todo eso, muchachos.
4: Bienvenido, gordito, pues sin más que decir, aquí.
2: Aquí comenzamos y que se vayan reportando para sus dedicadas 55-51-668-929 desde cualquier parte de la República Mexicana. Tenemos ya llamadita, mi querida Pony. Ahora pues entonces aquí
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4: Hola, buenos días, ¿quién habla?
0: ¿Quién?
2: Hola, hola, ¿quién habla?
6: Alexis.
4: Alexis, te paso a quien hoy tendrá la virtud de atender tu solicitud. Me refiero a Luis Martínez, el gallo.
2: Hola, mi amor. ¿Quién
4: está aquí? Te estoy presentando.
2: Pensé que ya era, gordo.
4: No. ¿Quién está aquí presente para ti?
2: Hola,
4: en
2: mi amor.
4: En esta hermosa mañana. Oh, espérate.
2: Pensé que ya era,
4: en mamá. Esta hermosa mañana de lluvia intensa.
2: Hola, mi amor.
4: Porque cuando llueve.
2: No, que la...
4: ya, gallo.
2: Ok. Ahora sí, gordito hermoso, ¿cómo estás?
4: Muy bien, pues te digo que acabo de regresar.
2: No, le hablo a la Alexis. Alexis, ¿para quién es tu dedicada?
6: Para mi hermana Gaby.
2: ¿Para tu hermana Gaby?
6: Sí.
2: Ah, mira, pues vamos a hacer algo. Vamos a aguantarnos aquí en la línea en lo que nos pasas los datos de Gaby y todo el rollo. Mientras tanto, aguántanos aquí en la línea telefónica. ¿Qué le quieres decir a Gaby? ¿Por qué la quieres festejar? Nomás para decirle por qué motivo.
6: Hoy es cumpleaños.
2: Va. Gaby, ¿qué es de ti?
6: Mi hermana.
2: Ahora, pues ahorita le vamos a marcar. Aguántanos aquí en la línea telefónica. Mientras tanto, nosotros estamos en vivo en La Que Buena. Hacemos, ¿con qué nos vamos? ¿Y qué, Baby Mix? Nos vamos con una pausita y regresamos con la dedicada del buen Alexis. Vámonos y volvemos. Esto es
4: arriba. Mamuchito, ¿dónde se piden dedicadas?
5: Al 55-51-668-929, mismo número de toda la República Mexicana, desde Mexicali, Baja California, hasta Mérida, Yucatán.
4: Las 6:14.
7: La temperatura.
2: ¿Ahorita? 15 grados.
4: Horror.
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0: que pues, nos marca con ese tonito de voz, con ese pequeño detalle lingüístico que pues emociona, ¿no? Pero que la verdad, uno siempre dice, Chihuahua siempre se le oye de buen humor a la Alexis. Sí. Mi pregunta es, ahorita que estamos hablando con su hermana directa, sangre de su sangre, vientre de su vientre, ¿sí está loco de repente o no?
1: No.
0: ¿Nunca se enoja?
1: No, tranquilo.
0: Y Alexis.
2: A Alexis me dan ganas hasta de invitarle unos tacos.
0: Alexis, ¿no tienes carácter o qué? Ah, no, es cierto.
2: ¿Y tú qué le dices a tu hermano?
3: Pues que donde quieras
2: que tú esté, no, Padilla, Alexis. Ay. O sea, que ¿qué le dice Gaby a su hermano?
3: Perdóname.
1: Pues que amo mucho y...
2: ¿El mamucho? Ahora sí.
0: Sí, ahora sí, toma mucho. ¿Qué querías decir?
3: Pues nada más que la quiero mucho, que aunque la acabo de conocer, me cae muy bien y deseo que le vaya.
0: Ay, el efecto Robbie, no, por favor, no.
2: Ay. Qué bonito. Oye, ¿y qué canción le vas a dedicar, Alexis?
4: Gaby, vete de cocano, Gaby. Pase bien.
2: Chacarrón, chacarrón, chacarrón. ¿Cuál, Alexis?
0: Es una porquería.
2: No, porque no le...
4: Vete de cocano.
0: Ah, la de feliz cumpleaños. Que te la pases.
2: ¿Está la de lo mejor? Feliz cumpleaños de duelo, que es la que está cantando el Coco. ¿O está la de hoy es mi cumpleaños de los de los titanes? Va, de los titanes. Ahora pues, va.
0: Se la vamos a poner.
2: Gaby, no nos cuelgues para que la escuches por el teléfono. Y antes una última pregunta.
0: Ustedes.
2: Y nosotros vamos.
4: Para arriba.
2: Qué bonito. Mi Gaby, Gaby, felicidades.
3: Los queremos a los dos.
0: Las 6:23.
3: 6:23. Vámonos para arriba con la que buena.
2: Oye, saluditos para Marianita González, que nos va escuchando en el taxi de aplicación. Un abrazo a la Bonis, el Cetis 31. Le mandamos un besote.
0: Gracias, Marianita. Bye.
2: Marianita, súbele. Son las 6:24. Esto

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1: Aunque sigan viendo tu cara en la cara de la cara, mientras siga estando bien cara. Buenos días.
2: Dice que no duele.
1: Hola, estoy buscando a Alex.
2: ¿Tu tocayo?
1: Es mi tocayo. Oye, hola, Alejandro.
3: ¿Sabían que este muchacho que está cantando fue el compositor de Yo No Sé Mañana?
2: ¿A poco?
3: Sí, se la dio al salsero.
1: ¿A poco? ¿A qué salsero?
3: Pues al que canta Yo No Sé Mañana.
2: ¿Cómo es Luis Enrique?
3: Así es. Y este la compuso el de Los Bacilos.
2: De la Margue, creo.
1: ¿A poco?
3: Efectivamente.
1: ¿No sabía eso, papito?
3: Sí.
1: Gran información, la neta.
3: Ándale.
1: Sí. Alejandro, ¿cómo estás? Buenos días.
4: Buenos días.
1: ¿Qué tranza, muñeco? ¿De dónde me llamas?
4: De Toluca.
1: Anda, Toluca la Bella. ¿Está lloviendo allá?
4: No, un poco.
1: Acá está lloviendo un montón. Todo lo que no llueve allá, llueve acá, mijo. Oye, cuéntame quién es Viridiana y de qué se trata esta dedicación.
2: Ahora sí que no se les vaya a mojar el chorizo.
1: Ay, sí. Porque da frío. En la moto se siente horrible. ¿A qué?
2: Pierde el tamaño.
4: Es mi novia.
1: Ajá.
4: Y quiero dedicarle una canción, ya que ayer fue su cumpleaños.
1: Ayer. No me puedes, pues. Papacito, ¿cómo lo hacemos un día después? ¿Qué pensó ella?
4: Pues.
1: ¿O estás fingiendo que sí te acordaste, pero que decidiste dar la sorpresa hasta hoy?
4: No, de hecho sí, ayer tenemos cumpleaños, pero pues no pude comunicarme ayer con ustedes.
1: Ay, muñeco.
2: Sé chismoso.
1: Te faltó esfuerzo, chiqui.
2: Exactamente.
1: Pero bueno, déjame localizarla. Hola, Viridiana, ¿estás por aquí?
2: Viridiana.
1: Viridiana. Hola.
5: Perdón, estoy buscando a Viridiana. ¿Quién habló? Viridiana. Viridiana, ¿cómo estás? Buenos días.
1: Viridiana. No, vamos a hablar como locutores viejos. No, como locutores viejos.
5: Hola, Viridiana, ¿cómo estás? Buenos días.
2: A ver, Padilla, ¿cómo le das un locutor viejo?
5: Estamos
1: ándale, es increíble.
5: La frecuencia de comida, ¿cómo estás? Hola, Viridiana, te hablamos de la radio.
2: Padilla.
1: Ahora tú.
2: Adiós. Camisa oro en 5. No es cierto, pandita.
1: Toño, tranquilo.
2: Nos vamos con las bromas en este momento. Buenos días.
1: Tranquilo, Viridiana. Toño, tranquilo.
2: ¿Cómo estamos, Viridiana? Hoy quiero saludarte, mija. Ay. Hija de la chilindrina.
1: Y yo, Viridiana, te pido por la Virgen de Guadalupe que por favor nos contestes.
2: Ya, nos van a
1: regañar. Hola, Viridiana. A ver, tú háblanos como un locutor de antaño, mamá.
5: Hola, Viridiana, ¿cómo estás? Estamos en vivo en toda la radio de toda la República.
1: Nada más di, ¿qué quieres que diga?
3: ¿Qué quieres que diga?
1: Ándale.
3: es que, ¿sabes qué? Había muchos locutores muy engolados antes. La engolación era así como que...
1: ¿Cómo hablaba este señor del Master Show? ¿Cómo le hacía?
5: Energía. Ahora las noches son nuestras.
1: Viri, ¿cómo está? Alex, ¿tu mujer está dormida o qué pasó?
4: No, de hecho ya está despierta.
1: Papito, ¿no nos contesta? ¿La tienes ahí cerquita?
2: Pues entonces alguien la está entreteniendo.
4: No, es que salí a trabajar.
1: Y, hermano, ahí está con la línea descolgada. A ver, espérame, entonces, Viridiana, contéstanos, por favor.
2: Vamos a hacer algo.
1: No, cuélgale
2: a Viri. Cuélgale a Viri y vuelva a enlazar la
1: vez. Márcala al aire a ver qué pasa.
2: Sí, de pura chiripa.
1: Viridiana, vamos a colgar y vamos a intentar reconectarte.
2: A ver si no ya entró el Sánchez en lo que saliste a chambear.
1: Sí, son capaces.
4: ¿Qué pasó?
1: Mr. Sánchez.
2: Sí.
3: Ya
2: sí.
3: Me lo van a dejar todo nervioso.
1: No, obviamente él sabe que sí existe.
3: ¿Sabes quién era el hombre más inteligente de todos los tiempos?
1: ¿Quién?
3: El Quijote de la Mancha.
1: ¿Sabes quién era el hombre más inteligente de todos los tiempos?
3: ¿Quién?
1: El que al final no se metió en broncas, mi hijo.
3: ¿Ah? No, es que ¿sabes por qué?
2: ¿Por qué, amor?
3: Porque a donde quiera que iba, llevaba al Sancho.
2: Oh.
3: Al Sancho Panza.
2: Le decía el Quijote de la Mancha.
1: Y con... después el Sancho Panza y el Quijote chillando. Nos engañó a los dos.
2: ¿Te acuerdas que había un poema del Quijote?
1: Claro.
2: Sí. Con su frío.
1: Ese que decía... Una vez estaba Don Juan Tenorio en los pasillos de Gran Castillo, cuando de repente se encontró a 50 zorras plebeyas. Y él le dijo a una de ellas:
2: cállate,
1: no es verdad, zorra plebeya, que en este apartado
2: nos van a regañar.
1: Oh, chihuahua.
3: Sí, cabrón.
1: Viridiana, hola.
3: El Quijote de la Mancha.
6: Ah, ok.
1: Hola, Viridiana.
2: Ah, sí, cierto, papá.
6: Hola.
3: No tiene que ver uno con otro.
1: Bueno. Hola, Viri, ¿cómo estás? Buenos días.
6: Buenos días.
1: Viri, hablamos de la Qué Buena, de show que va
7: arriba.
1: Contaron que ayer fue tu cumpleaños, ¿sí es cierto?
6: Sí.
1: Pues de parte de todos los que hacemos la Qué Buena, mi corazón, te deseamos muchísimas, pero bien hartísimas.
7: ¡Felicidades!
1: ¡Ajá, ya!
2: ¡De tu mero barrio, Tacubaya!
1: ¡Bonito!

0: maestro Alejandro, de
1: verdad. Viridiana, ¿cuánto llevas con Alex?
0: Una prox.
2: ¿Vale?
1: ¿Cuánto llevas con el Alex?
2: Un año.
1: ¿Y ya viviendo juntos?
0: ¿Cómo que un año?
2: Sí.
1: ¿Y juntos cuánto llevan?
2: 8 días.
1: ¡Oh, caramba! Pues muy bien, mi corazón, felicidades, me suena increíble. Las historias de amor bonitas arrancan rápido, me queda claro. Oye, mi ciela, pues fíjate que nada más que tenemos al buen Alex en la línea, que tiene cosas muy importantes que decirte, así que te pido, Viridiana, que cierres tus ojos, abras tus oídos, dejes que tu corazón reciba este mensaje porque esta dedicada
0: es para ti.
1: ¡Adelante, tocayo!
0: Para ti, para ti. Buen Alex.
3: Hola, mi amor.
1: Mandy.
2: Hola.
3: Pues nada más te quise dar este pequeño detalle para decirte que te amo. Que a pesar de todos los problemas que hemos tenido y hemos cruzado, hemos salido adelante. Te amo mucho y espero que sean muchos años más.
1: Oye, me pregunta, ¿cuál es el pleito más fuerte que han tenido ustedes dos, Viridiana?
0: Pues, Padilla y yo.
3: Unos malos entendidos.
1: ¿Me permite? Estoy hablando con ella, no contigo.
3: Ah, perdón.
1: Viridiana, ¿cuál ha sido la bronca más fuerte que has tenido con el Alejandro?
0: Sin mentir.
1: La verdad.
0: Sí, la verdad.
2: Mal entendido, de hecho, sí.
1: O sea, él dijo buenos días y tú entendiste buenas noches y por eso se pelearon. Qué vergüenza, Viridiana, ¿qué es eso?
2: No.
1: Entonces, ¿por qué él no habla inglés? A ver, no entiendo, ¿por qué él es mal entendido? ¿Qué pasa?
2: No, nada más.
1: Pero tranqui, entonces todo.
0: Claro.
1: Chavos, yo nada más les voy a decir una cosa. Que haya mucho amor entre ustedes. Que no se pierda el respeto. Porque cuando se pierde el respeto se empieza a carcomer, se empieza a destruir, se empieza a diluir lo que es un amor bonito. Y créanmelo, se los digo con el corazón en la mano. Si hay amor, tiene que haber respeto. Porque si no hay respeto, muchachos, el amor empieza a escabullirse por las rendijas de esas heridas.
0: Claro.
1: Dice que,
0: ¿cuál fue el malentendido? Dice que le estaba escribiendo a Carlos el mecánico y cuando se dio cuenta era Carla de San Juanico.
1: Sí, cuando me di cuenta le estaba escribiendo él.
0: No, no es cierto. Oigan, pues la verdad es de que sí, llevan 8 días y pues claramente uno entiende que cuando de repente van empezando, pues el amor va muy latente. Pero si ya llevan tanto tiempo juntos, según esto las estadísticas y los estudios dicen que después de 3 meses el enamoramiento pasa desapercibido.
4: Mira, una vez una señora,
1: adaptación como pareja.
4: Una vez una señora le andaba esculcando el teléfono al marido. Ajá. Y vio un contacto que se llamaba la gorda golosa.
0: Ajá.
4: Y le marcó de pura curiosidad y sonó su teléfono de la señora.
1: A mí me pasó.
4: Busca encuentra.
1: A mí me pasó. Mi mujer encontró un teléfono en mi celular. Ajá. Que decía la gorda golosa insaciable.
0: Ajá.
1: Y lo marcó.
0: Ajá.
1: ¿Quién era? Y le dijo, ¿qué ha pido? ¿Qué pasó? Acá en Guanatos, ¿cómo estábamos?
0: Buenos días, estoy de vacaciones. No es cierto.
1: ¿Qué pasó, mi coco?
0: Oigan, ¿qué canción se van a dedicar, guapos?
3: Es una de Calibre 50.
0: Ah. ¿El tierno se fue?
1: Oh, qué buena rola, va. Pues mi queridísima y nunca bien ponderada, Ale. ¿Sí es Ale? Anuel es Ale, ella es Viridiana. Viridiana, sí.
4: Viri.
1: Esta canción dice exactamente lo que el buen Alex quiere para ti y para él el día de hoy. Se la ponemos con todo cariño del mundo. Y una última pregunta.
0: Ustedes.
1: Y la cámara vemos.
3: Para mí.
1: ¡Qué bonito!
4: Wow. Súbele mi rey, súbele mi baby mix porque ya son las 6:36.
1: Se llama El Yerno Se Fue. Escucha la Viridiana.
0: Viri, te mandamos un abrazote para la otra contesta, mija, porque pensamos mal, ¿eh? Ya son las 6:36.
1: Dice Viridiana.
4: Dice ok.

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1: Son las 6:40 a.m, mamuchín.
2: 6:40, vámonos para arriba.

0: pausita, regresamos. Hoy tenemos un tanque lleno de gasolina, tres canciones favoritas, nombre completo y la fotografía de tu auto estéreo al 5551-668-929. Te lo repetimos.
1: 55-51-668-929. Te lo repetimos.
2: 55-51-668-929.
1: La 644.
2: Te la repetimos. 644. ¡Qué buena!

0: dice el gallo que te la da de limosna.
1: Muchas gracias.
2: No, gracias, mi gallito, por tus limosnas, por tus migajas.
0: Yo hasta que escuché, dije, toma mis migajas.
3: El Coco puso palabras en mi boca que yo no dije, pero...
0: Pero si las pensaste.
3: No se las dije.
1: Mauricio, buenos días, Mauricio. Bienvenido a la Qué Buena. ¿Cómo estás, mi querido Mauri? Mauri, buenos días. ¿Cómo estás? Mauricio. Le vamos a hacer una dedicación. Sí, Mauricio, buenos días. ¿Cómo estás?
4: Bien, bien, aquí contentos de... Bueno, contentos de escucharlos.
1: Muchas gracias, Mauri.
4: Para permitirme realizar esta dedicada.
1: Hermanito, te voy a sugerir que nos escuches por la bocina del teléfono para que no haya delay, porque de repente si nos oyes por el radio se puede retardar unos segundos.
0: ¿El delay es el que pone la música en los antros?
1: No, ese es el DJ. El delay es el retraso en la señal de una, de un micrófono o de algo que...
5: El DJ es el que te dice, ¿qué onda, Paps? ¿Cómo estás?
1: ¿Qué onda, DJ? Rápidamente.
5: Es el DJ el que te habla así, ¿qué onda, Paps? ¿Qué ha habido?
1: No, ese es otro.
0: Es un mi rey, ¿verdad?
1: Sí, mi rey de Acapulco. Vamos a marcarle a Areli, que es su novia, que es cumpliendo años. Areli, buenos días.
0: Mi reina es lo que dio un rey mago al niño, ¿vio?
6: Hola, buenos días.
1: Areli, te hablamos de la Qué Buena, del único programa que te da...
0: ¡Arriba!
1: Te voy a presentar al elenco completo de este programón. Mira, desde la Ciudad de México te presento al Cocodrilo Guzmán.
0: ¡Qué amiga, nena! Hola.
1: De Iztapaluquita la Bella llega el Gallito Martínez.
0: ¡Hola, mi amor!
1: De Zapopan, Jalisco llega el Mamucho Padilla.
0: ¡Qué amiga!
5: Y como productor general, Enrique Segoviano.
3: Sí se parece al de la serie, el Baby Mix.
5: ¿Sí? ¿Ah?
3: Sí.
5: Igual de su...
1: Nah. A mí se me figura más a Kiko. Ah, oye, sí, mi querida Areli, ¿cuántos años estás cumpliendo el día de hoy?
0: Era un Kiko. Acústalo con tu mamá, baby.
1: ¿Cuántos?
7: ¡Ya cállate! ¡Cállate! ¿Qué me dijiste?
1: Háblanos más fuerte, Areli. Casi no te oímos, mi amor. 15. ¿15 años?
3: 15.
1: Ya tienes novio a los 15.
0: Déjala en paz, ese problema.
1: Bueno, pues entonces muchísimas, pero bien artisísimas. ¡Felicidades!
8: De su mero barrio en Tacubaya.

0: fueras mi hija
1: con
0: de
1: una motoneta con focos.
0: Que cumplieras.
1: Quiero otro estéreo clavado en el plastiquito.
0: Teniendo novio. La verdad, pero como no eres mi hija, pues es ya asunto de tu papá.
1: A mí me llegas a la casa con tu novio tus 15 años. Cachetadones que le meto al novio.
0: A ver, la pregunta del millón.
1: A tu recámara encerrada 9 años.
0: Fíjate. Aguántame, por favor. Mauricio, ¿tú cuántos años tienes?
2: 18.
1: Ah, está bien. Ay, a ver mi Mauricio, para la trompa. ¿Qué lo quiere mi chamaco?
0: Es que ya de repente cuando ves relaciones así de una quinceañera con un tonto de 30, pues ya.
1: Ahora vamos a
3: ver. Ahora, Padilla.
1: Tranquilo, tranquilo, ¿eh? Oh, ándese llevado, menso, ¿eh?
0: Pues aquí está el Mauri. Y esta dedicada.
3: Es para ti.
1: Adelante, Mauri. Para ti. Cámara, panzón.
2: Hola, mi rey hermoso.
0: Hola, mi rey.
4: Muy bien.
2: ¿Cómo estás? Espero no haberte despertado. Y pues el motivo de esta dedicada pues es para decirte lo mucho que te quiero, mi amor. Gracias por estos 10 años que llevamos de novios.
1: ¿Cuánto?
0: A ver, alguien nos está payaseando.
1: Sí, a ver, ya me preocupé. 10 años, no, o sea, ¿qué andas con ella? ¿De que ella tiene 5?
2: Sí, pues el amor.
0: Nah. Aquí nos están queriendo chamaquear. ¿Cuántos años tiene realmente, señora?
1: Sí, a ver, señora.
0: Sí, pues no tiene 15 años.
1: A ver, señora, ¿cuántos años tiene? La verdad. Porque el Mauricio es de sus 18.
0: ¿Habla así?
1: Imagínate cuando tengan 40 años, le va a hacer.
0: Va a ser el Darth Vader. Oye, no, en serio, ¿cuántos años tiene? Si nos quieres decir, si no, no hay ningún problema.
2: Yo tengo 42.
0: Ok, ¿y Areli?
4: 35.
0: Ah, muy bien, Areli. Es que sí te creí que tenías 15 años al principio.
1: Yo también,
0: sí,
1: Areli. Tienes voz de niña y actitud de chamaquita.
2: Por eso dije, no, pues yo tengo 18.
0: Qué bonito que te comportas como una chiquilla.
1: Qué bonito que nos agarren de esos babosos. Está bien,
0: para eso estamos. Que denotas total inmadurez al aire, mi querida Areli. Te agradecemos mucho. Oye, mi amor, ¿y tú qué le vas a decir a tu esposo Mauricio?
4: ¿Mande?
0: ¿Qué le vas a decir a Mauricio? Algo que tengas que
1: decir. ¿Qué le quieres decir a Mauricio, chiquita?
4: Muchas gracias.
0: Yo
4: lo amo
0: demasiado. Y no sé qué te le da. Diga con orgullo sus 38.
1: Déjala en paz. Si ella quiere decir 16, es lo que su corazón tiene. Aunque ya se vea la bregona en vivo, pero pues déjala, ya sabe.
2: Ella es muy risueña, nada más que ahorita le da pena, pero yo te agradezco, Flaca, por todo el tiempo que me has brindado. Gracias por aguantarme.

0: Lo adivinamos en su actitud, lo vemos en su cabello despeinado, en la mugre de sus axilas, y bromeamos.
1: Sí, desarrollamos ciertas características.
0: Cuando vimos la mugre de las axilas de tu mujer, supimos que era muy risueña.
1: Como que te vuelves un poco psicólogo en este trabajo.
2: ¿Y qué canción se van a...?
1: Contento. Es la de Hoy en tu Día.
2: Ok, va.
0: Ah, ¿cómo
2: es? Es que nos está diciendo la produque.
1: Venga, vámonos.
3: ¿Le podrían leer el poema que le...
1: ¿A quién se lo mandaste? ¿A Coco, a Gallo o a Mamut?
3: O al mejor declamador. Gallo, por favor.
2: Amor.
1: Señoras y señores, por ustedes de Iztapaluquita la Bella llega Luis Martínez el Gallo con...
2: ¡Órale! Señoras, señores, niños y niñas, abuelitos y abuelitas, ha llegado el momento de presentarles al maestro de Guanatos, el Mamuchín Padilla, con el poema titulado Mi amor, tú sabes que soy gracioso y que aunque a veces estoy medio baboso, yo te amo. Adelante.
1: Mi amor, tú sabes que soy gracioso y aunque a veces soy medio baboso, yo te amo con todo el corazón. Areli de mi vida, Areli de mi amor, eres la fruta perdida que reina en mi corazón. Nunca supe de ti un tiempo y lo extrañé demasiado. Por eso quiero quedarme todos los instantes que me restan a tu lado. Ya con esto me despido porque me andan carrereando. Que siga la canción de fondo.
2: Y que siga la mata dando.
3: Gracias, chicos.
2: Ay, de nada.
1: De nada.
2: Ay, chicos.
1: Y ahora sí.
2: Ay, chicos.
1: Aquí es el conjunto Margarita.
2: Me lo cambiaron. ¿Qué pasó?
1: Y viene acompañada de una última pregunta.
2: ¡Ustedes!
1: Y nosotros vamos.
3: Para arriba.
2: Aquí está. Más. Qué rolota. A 7 puntos.
1: Don Juanito, el Aldo, Esteban, Juan Fabricio, Juan Luis, Alejandro.
2: ¿Así se llama el señor?
1: Fútbol de la experiencia.
2: ¡Ah, qué pedazo! Dije, no manches, ¿se saben los nombres del conjunto primavera? ¡Qué miedo!
1: Lo más de Juanito y de Tony.
2: La 7 en punto.

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1: Son las 7:09.
0: Las 7:09, pides tu dedicada al 55 51 668 92 9.
1: Vamos para arriba.

0: para arriba y te vamos a complacer acabando el corte comercial. Más adelantito, un minuto, el saludo y además la reflexión del día de hoy.
1: La línea telefónica es una 55

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0: famosa reflexión del Mamut Padilla.
1: Hoy presentamos El Anciano del Pueblito. Cuenta la historia que en la entrada de un pueblito muy tranquilo había un anciano sentado en un banquito. Como ya estaba retirado y era el hombre más viejo del pueblo, pasaba todo el día saludando a todos los que entraban y salían del pueblo. Un día llegó un forastero que se acercó y luego de saludar preguntó: "Señor, pienso quedarme a vivir en este pueblo. ¿Cómo es la gente de este lugar? Primero dígame usted cómo era la gente del pueblo donde usted vivía", le contestó el anciano. "Híjole, la gente del pueblo donde yo vivía era chismosa, intrigosa, amargados, gruñones, siempre estaban de mal humor, por eso quise cambiarme". "Bueno, pues déjeme decirle que de pura casualidad, la gente de este pueblo es así, igual de chismosa, amargada e intrigante", le explicó el anciano. A los pocos minutos, estaba entrando a la ciudad otro hombre, interesado en vivir en ese pueblo, quien al ver al anciano se le acercó y le hizo la misma pregunta: "Señor, ¿cómo es la gente de este pueblo? ¿Me podría contestar?" "Antes de contestarle, dígame cómo era la gente del pueblo en el que vivía". "La gente del pueblo donde yo vivía era servicial, alegre, amable, trabajadora, honrada, honorable, amigable y muy alegres". "Bueno, pues, así mismo es la gente de este lugar", le dijo el anciano. Otro hombre que disimuladamente estaba cerca escuchando la conversación le preguntó al anciano: "¿Cómo es posible que usted le dé dos respuestas totalmente diferentes a una misma pregunta?" "Lo que ocurre es que tanto la amargura, las frustraciones, así como la alegría y la felicidad son cargas personales y comportamientos que la gente tiene y que se van a llevar a cualquier lugar del mundo a donde vayan. El problema no está en el entorno, sino en el corazón de las personas".

0: repórtense que aquí comienza el patio del recreo de Pupi y Chumpollito.
1: Hola. Oye, que se vayan reportando los chavitos Pupi con sus chistes más chidos que tengan aquí en la cabana.
2: Grábense su chiste más gracioso y nos lo mandan al 5551668929 para que contemos chistes juntos hoy aquí en la cabana.
1: Va, 5551668929.
2: La 729.

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1: ¡Uy! Oye, que se vayan reportando los chavitos con sus chistes que conozcan en notas de audio al 55516689.
2: Adelante, 55516689.
1: En la multilínea de nosotros, vamos con el primer chiste de la mañana, Mitch, suena.
3: Hola, mi pupi me echó un pollito. Soy Elisa y mi chiste es: ¿qué le dijo un techo a otro techo? Techo de menos.
4: ¿Qué?
2: ¿Cuál es el pez que más brilla en el océano?
1: No sé.
2: El pestillo, o sea, el botón de la luz.
1: Tiene que estaba un loquito, ¿verdad? Y le dice otro loco en un manicomio: oye, ¿qué haces? Le dice: estoy haciendo una carta. ¿Y eso para quién? Para mí mismo. ¿Y qué dice tu carta? No sé, me llega mañana.
2: ¡Sáltale, baby!
5: Hola, Pupi Chimpollito. Me llamo Quetzali y mi chiste es: ¿por qué el pantalón se llama pantalón? Porque va de la panza al talón.
2: Está bueno. Oye, ¿qué le dice una barda a otra pared?
1: No sé.
2: Ahorita nos vemos en la esquina.
1: Échale otro.
6: Hola, Pupi Chimpollito y Maggie. Mi nombre es Gael y mi chiste es: ¿qué le dice una estufa con sus estufitas?
1: No sé.
6: Le dice: ¿es tu familia?
1: Se tiene, ¿verdad? Que agarra y que le dice una cereza cuando iba pasando enfrente de un espejo: ¡oh, mira! ¡Cereza yo!
2: ¿Qué hace un cuaderno los fines de semana?
1: No sé.
2: Le lleva en el parque y le dice a los árboles: ¡órale, tú sí tienes! ¡Tú sí que tienes hojas!
7: De 2.9. Me llamo Ángel y era Pupi Chimpollito. Y mi chiste es: ¿o qué hora son? Las 12. Hoy me hubieras dicho.
1: ¡Mamá! ¡Mamá! ¿Por qué mi papá se fue de la casa? Oye, hijo, ¿sabes borrar conversaciones del WhatsApp? Sí, ma, pues tu papá no.
2: ¿Qué le dice un cable de celular al celular?
1: No sé.
2: Bebé, me tienes bien conectado.
8: Hola, Pupi Chimpollito, me llamo y mi hermano se llama Vale. Nuestro chiste es que ¿cómo se queda un mago después de comer? ¿Cómo? Más gordito.
2: ¡Ay, qué bonito! ¡Más gordito! ¿Qué le dice un árbol a su novia árbol?
1: ¿Qué le dice?
2: Ya son 6:30, casi me dejas plantado.
1: ¿Qué ladrón?
9: Hola, Pupi Chimpollito. Mi nombre es Mía.
2: Hola, Mía.
9: Y mi chiste es: le dice un licenciado a otro licenciado.
1: ¿Qué le dice?
9: Licenciado Cancetín.
2: ¡Ay, está bonito! Oye, ¿tú sabes por qué las osas polares no comen pingüinos?
1: ¿Por qué?
2: Es que detestan la comida congelada.
1: Ay, ¿qué es lo que le dice? Oye, le dice el doctor: dice, le tengo dos noticias, una mala y la otra peor. Y le dice: dígame primero la mala, doctor. Le quedan 24 horas de vida. Le dice: y la peor, que le tenía que avisar ayer, es que me quedé dormido.
2: ¿Tú sabes qué le dice una taza a otra taza cuando se encuentran en la cocina?
1: ¿Qué?
2: Le dice: hola, taza, ¿qué estás haciendo?
1: Estos fueron los chistes de hoy.
2: Me encantaron.
1: ¿De qué va a ser el rap de hoy?
2: El rap de hoy, que nos digan qué desayunaron o qué van a desayunar.
1: Va. Por nota de audio en el WhatsApp de la que van.
2: ¡Suéltenlos!

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1: Yo. Estamos listos para empezar.
2: Vamos a ver quién se reporta por acá.
1: Vamos a rapear.
3: Bueno. Hola, pupita. Yo desayuné leche con galletas de Oreo. Me

0: chocolate también. ¿Vas, chumpollo?
1: Bueno, bueno.
2: Hola, Pupi Chumpollito, me llamo Katy. Yo lo que voy a desayunar.

0: novia me voy a mojar.
1: Don't.
0: Otro más.
1: Uno más.
2: Hola, Pupichu, Pollito y Magui. Yo me llamo Lucía y lo que desayuné fue huevo, melón, leche y gelatina.
0: ¡Wow! ¡Melocotón!

0: grandotes para que no se despeguen a través de la cadena más importante de México.
1: Fíjense mucho, sean felices, se vayan hasta mañana a las 7:42.
2: La temperatura
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0: billete, papá, billete.
1: Billetes para ganar aquí en La Que Buena. De 100 en 100 se ganan miles. Y la verdad es que concursar es muy sencillo. ¿Dónde hay que marcar, mamuchín?
2: Al 5551-668-929, no importa la parte de la República Mexicana donde te encuentres, es el mismo número, 5551-668-929.
1: Llamen ya, buenos días. Tenemos llamada entrando en línea. Buenos días, ¿quién habla?
3: Bueno, buenos días.
1: Hola, ¿con quién tengo el gusto?
3: Con Dolores.
1: Hola, Lolita, ¿cómo estás?
3: Bien.
1: Oye, ¿te gusta que te digan Lola?
3: Sí.
1: ¿O Lolita? ¿Cómo te gusta más?
3: Ambos.
1: Va, pues Lolita, prepárate por tus primeros 100 pesos. El Mamuchín tiene tu primera pregunta.
2: Mi amor, espectáculos, historia de México o fútbol.
3: Espectáculo.
2: Muy bien, dime por favor el nombre de el hermano de Angelita Aguilar.
3: Cinco. Emiliano, José Emiliano.
2: Cuatro.
1: ¿Y Leonardo qué? Pues está bien.
2: ¡Sí!
1: Ay, pues perdóname que no era el hermano que tú querías, ¿no?
2: Oye, se está siendo más famoso Emiliano que Leonardo.
1: Sí, pero por el despapaya, no por la música.
2: ¡Mire, compa!
1: Y me refiero en los dos casos, en la
2: ni digas, porque al rato te voy a mandar un mensaje directo como a Gustavo Adolfo Infante.
1: Ahora resulta, bueno, en fin. Ya llevas 100 pesotes, vas por 200 o ahí te quedas.
3: Vamos por 200.
1: Por 200 pesos. Tienes que poner atención a lo que tiene preparado para ti el Gallufi Martinufi.
0: Qué bonito.

0: tiempo o quieres otra rola, la palabra es al momento son. Ahora. Ah, no, perdón, soy.
1: ¿Le sigues o...?
0: No, ya, ¿qué otra rola?
1: Sí, ¿otra rola, mi amor? Ok, estaba sí, la de... canción. Estaba la de... Yo soy tu maestro, ¿quién supo enseñarte?
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0: Como quiero ser.
1: Soy voy. Arena del desierto, voy.
0: Bueno, okay. Bueno, mi amor, pues ya perdiste esta, no te preocupes, vamos por esa palabra.
1: Pero bueno.
0: Ya no hay comodín.
1: Ahí te va, mi vida, ahí te va. ¿La quieres fácil o más fácil todavía?
3: Gallito bebé. Gallito bebé, por favor, ponme la
1: mano. Amor.
0: Acuérdate, mochín, que vamos de fondo, andas muy principal.
1: Ahí te va, ahí te va.
3: Sí.
1: Dímela cantando con la palabra eres.
4: Cinco.
3: Amor.
4: Cuatro.
1: Hora.
0: Ya no es, no hagas caso.
1: No es cierto.
2: Eres por tu forma de ser conmigo lo que más quiero.
0: Eres mi timón, mi vela, mi marca, mi mar, mi hielo. Y también estaba la de eres lo que más quiero en este mundo. Eso eres.
2: Eres tú como el agua de mi fuente.
0: Pues mi amor, perdiste de la manera más horrible. Te mandamos un besote. Puedes seguir participando, pero la verdad es que si vas a jugar así, mejor ya ni llames.
1: Amor.
2: Mi amor, suerte para la próxima. Son las 8 de la mañana en punto.
0: 8 en punto.
1: Arriba.
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1: Son las 8:04.
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1: Par.

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1: Señoras y señores, niños y niñas, abuelitos y abuelitas, es momento de enterarnos de todo el acontecer del fútbol y de los deportes en México. Tenemos al experto Giancarlo Vital. Bienvenido, mi querido Giancarlo.
2: Muy buenos días, mi querido Mamut. Mira, qué felicidad de estar aquí contigo para hablar acerca de lo más relevante en el mundo de los deportes. Hoy México tiene su última prueba previo al Mundial 2026 y lo hará ante una selección europea. Se estará midiendo ante la selección de Serbia allá en Toluca, en el estadio Nemesio 10, en la Bombonera, en un partido que sin duda alguna va a servir como parámetro ya para lo que va a ser el once inicial ante Sudáfrica. ¿Por qué? Porque en las veces anteriores que ha estado Javier Aguirre en partidos previos al inicio de una Copa del Mundo, ha utilizado prácticamente a más del 90% en su alineación titular en los mundiales. Entonces, es un escenario ideal básicamente lo que veamos hoy, por cómo se ha comportado anteriormente Javier Aguirre, va a ser lo que arranque el 11 de junio ante Sudáfrica. Así que hay que tenerle mucho, pero mucho ojo a esta alineación titular que mande el Vasco. También tenemos un viejo conocido en el banquillo de Serbia, porque el estratega, el seleccionador de Serbia es Veljko Paunovic, el técnico que llegó a la final con Chivas, que estuvo unos minutos de ganarla y que también tuvo un paso por Tigres donde no tuvo muchos éxitos, pero se le recuerda de buena manera por el buen fútbol que desplegó sus equipos en ciertos lapsos. Así que esperemos que sea un partido entretenido, lleno de emociones y sobre todo que no haya lesiones, mi querido Mamut. Porque
1: claro,
2: que luego ese es un tema complicadito,
1: claro, se corre el riesgo de una patadita, un llegue, una barridota, ¿no?
2: Sí, ahí no sé si te acuerdas, hace básicamente 12 años cuando el Chapito Montes, que estaba siendo uno de los mejores futbolistas, partidos previo al inicio de la Copa del Mundo, se tiene una fractura de tibia y peroné ante Ecuador y se le acaba el sueño mundialista y pintaba para ser un titular indiscutible en esa situación el buen Chapito Montes. Entonces, esperemos ahora que no se dejen ir con todo y no dejen la piernita ahí dura, ¿eh?
1: Oye, mi querido Giancarlo, estaba viendo unas imágenes virales donde se ve que el campeón Julio César Chávez llegó a desearle suerte a la selección mexicana de fútbol, ¿verdad?
2: Sí, también justamente hace un par de días el gran campeón mexicano Julio César estuvo presente en la convocatoria, en la concentración, mejor dicho, ahí estuvo hablando con Javier Aguirre, también con los líderes. Tanto Guillermo Ochoa con Alexis Vega intercambiando, hasta haciendo un pequeño sparring, ahora sí que alentando, y qué bueno que haga estas dinámicas la selección, ¿no? Deportistas mexicanos que han conocido
1: exitosos, triunfadores, campeones,
2: exactamente, y que les contagien esa hambre, esa actitud ganadora. Bienvenida. Entonces, la verdad, qué bueno que llega a hacer esto la Federación Mexicana de Fútbol para justamente contagiarlos y que este 11 de junio estén a tope, estén con todo, caray.
1: Mi querido Giancarlo, algo que quieras agregar y recuérdanos tus redes sociales antes de terminar la sección, por favor.
2: Antes de irnos, mira, te quiero dar una noticia que para mí me rompió el corazón ayer. No he parado de llorar. Y es que ayer el América anunció la salida de manera oficial de André Jardine, el mejor técnico en la historia del club americanista. Ayer le
1: tricampeonato.
2: Exactamente, tricampeonato, 4 finales de manera consecutiva, 6 títulos en total, y ayer lo despidieron por la puerta trasera. Se dice que la nueva directiva no le agrada el perfil del brasileño y es por eso que le dan las gracias. La verdad, una situación triste y lamentable para los americanistas, porque reitero, es el técnico más ganador en el más de 110 años de historia del
1: club. Claro, aunque los fanáticos del Piojo y de otros directores van a decir, no, en resultados no hubo otro como Jardine, yo lo hubiera despedido con bombo y platillo, pero bueno, así son las cosas en el fútbol. ¿Cómo te encuentran en redes sociales, Giancarlo?
2: Me pueden encontrar como @gcvital en todos lados, Vital con V, así mis redes sociales, y nos escuchamos la siguiente semana, ya semanita mundialista, qué chulada.
1: Agárrense, muchas gracias, Giancarlo Vital.
0: Salud. Para más información deportiva, síguelo en sus redes sociales como @GCVital.
3: Las 8:12.
1: Las 8:12 a.m, ya estamos a la puerta de entrada del mundial, muchachos.
4: Vamos para arriba. Oye, que por cierto, en redes no se puede mencionar esa palabra.
3: ¿No?
4: No.

0: comercial y volvemos rapidísimo, mi querido Cancho.
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2: Son las 8:14.
3: La temperatura.
0: Hay 16 grados en México.
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1: Estimado periodamente, ha llegado la hora de presentarte el Zodíaco esta mañana. ¿Quieres saber lo que el futuro representa para ti el día de hoy aquí a través de la Qué Buena? Te decimos qué es lo que viene para este Zodíaco en voz de nuestra Diabla Coronel, la malo cochona de la Qué Buena. Adelante, Diabla.
2: Muchas gracias, madre. ¿Qué tal? Muy buenos días. Iniciamos un Zodíaco de su Diabla Coronel aquí en la Qué Buena. Y vamos a comenzar ahora con las predicciones. Estábamos hablando nosotros de la numerología del día de ayer. Hablamos de la numerología, lo favorable y lo negativo. Hablamos también sobre las áreas de oportunidades de cada signo zodiacal. El día de hoy vamos a estar hablando de las situaciones económicas de cada signo zodiacal, cómo nos va a ir en sus próximos 6 meses. Estamos a mitad de año, estamos en las tercera etapa de esos cuatrimestres que van a estar conformando este año para saber cómo estamos y cómo nos va a ir económicamente, incluso profesionalmente. Así que vamos con Aries, vamos a ver cómo son tus compañeros de trabajo también, para que veas cómo te puedes llevar con cada signo zodiacal y veas si son compatibles contigo o con tus pensamientos de cómo trabajar con Aries. Aries en apertura, 3-12. Aries es un signo muy estricto, es un signo que busca siempre la perfección, es un signo que trata de buscar esa unión en el equipo, pero también no soporta la gente bruta, la gente mediocre. Puede ser que no tenga mucha paciencia este signo zodiacal, y en este caso, los queridos Aries, en crecimiento económico y evolución económica para los próximos 6 meses, sale muy favorable, ya que es líder nato. Para Tauro, con la numerología 1-2, con regente 6. Tauro es un signo zodiacal que prefiere mil veces hacer un equipo, pero está siempre detrás de bambalinas, detrás de cámaras o detrás de toda la exposición, ya que es un signo zodiacal más inteligente, más seriecito, que puede moverse entre las aguas más tranquilas que en el espectáculo o darse a notar. Para Géminis, en la numerología 4-5, Géminis con un carácter horrible. Géminis es muy posesivo, incluso en el trabajo, es un carácter muy horrible el carácter. Las jefas que son Géminis son muy bipolares, cambiantes, puede ser por falta de atención íntima o por falta de atención emocional. Así que los Géminis tienen que trabajar mucho esas áreas que se están olvidando para poder tener esa tranquilidad y hacer un mejor equipo de trabajo. Para Cáncer, con numerología 6-5. Cáncer, tenemos que trabajar mucho con la madurez y la responsabilidad. No dejes que los demás respondan o hagan las cosas que te corresponden a ti. En ocasiones, Cáncer confía tanto y vuelve a confiar y cae en esos errores terribles de estar confiando en gente que no le funcionan para evolucionar o para tener un crecimiento. Para Leo, con la numerología 12-10. Leo, este Leo, para este medio año, vamos a tener una apertura económica muy buena. Que tenga temor y no confíe en sus talentos y en las cosas que está realizando, ese es lo malo de Leo. Tienes que tener más confianza, más tranquilidad de cómo haces las cosas y cómo las puedes obtener para que sigas evolucionando y creciendo. Y para Virgo tenemos la numerología 3-7. Virgo, tenemos que trabajar mucho con la organización económica. Ganas mucho dinero, eres muy inteligente, eres un signo zodiacal de fortaleza, de inteligencia, de animarte a hacer cosas nuevas, pero pierdes oportunidades económicas por desorganizado. Este medio año está rigiendo una energía muy fuerte numerológica con el número 3. Los portales para trabajar son muy buenos para todos. La gente es mediocre. En general, la gente piensa como empleado y no como empresario. La gente agradece por, ay, tengo una casita que tengo, una casita donde vivir, un plato de frijoles que comer. Eso es gente mediocre, porque tienes el derecho de soñar a una mansión, a que tienes que comer lo que quieras y los lujos que tú quieras. Y si empezamos a cambiar la perspectiva de cómo pensar con el dinero, la evolución económica para todos los signos zodiacales sería favorable. Regresamos en la segunda parte de signos zodiacales aquí en la Qué Buena, para arriba.
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1: Son las 8:35. Ya viene la segunda parte de los signos zodiacales con la Diabla Coronel en la Qué Buena.
3: Las 8:35.
1: Esto es para arriba.

0: reino ancestral, escúchame bien. Durante años he estado inculcando a nuevos valores todos mis seres, todos mis espíritus y todas mis razones. Con telequinesis hago que las cosas caigan de repente. Pero lo más importante, ¿qué? Es que a lo largo de estos años he encontrado un aprendiz que ha logrado tener la sensibilidad de poder entender y escuchar lo que mi corazón ha dicho. Aquí está el más noble de mis hijos, gracias, la Diabla Coronel.
1: Madre mía, tus años de sabiduría.
0: De nada, chico.
1: Ansiedad, ancianato. Ansiedad. Dios mío, no, me cae. Andamos en qué. Con todo. Andamos con todo. Vamos con bien, iniciamos con Libra. Ya estábamos hablando sobre los signos zodiacales, cómo os va a ir económicamente y laboralmente en estos próximos 6 meses, con la mitad de este año. Y bueno, vamos con Libra. Hasta ahorita, lo que es Aries, Tauro y Virgo, este medio año, económicamente y laboralmente, les va a ir de maravilla. Géminis, que ya hablamos de la amargura de Géminis, ese carácter feo de Géminis, y la inmadurez de Cáncer y la inestabilidad de Leo son negativos para este próximo, bueno, para esta mitad de año. Vamos con Libra el día de hoy. Vamos a ver qué nos prepara o depara más bien esos próximos 6 meses. Bien, apertura con Libra, numerología 4-7. En este caso, mi querido Libra, debemos de trabajar mucho con la confianza en tus proyectos. Debes de enfocarte más en trabajar con lo que puedes generar tú y no como empleado, sino como emprendimiento, como crecimiento y evolución. Eres muy bueno para organizar, Libra, eres muy bueno para organizar economía, para organizar a todo el mundo, menos a ti mismo. Así que empieza a organizarte propio tu Libra en tus proyectos y en las cosas que tú quieras realizar. Para Scorpion, con numerología 6-11. Scorpion, es un signo zodiacal que debería de buscar siempre cómo aprender nuevos talentos. Ya sea, si se dedica a las ventas, no sé, a lo mejor inglés, o se dedica a las ventas, para que venda en inglés, querido Coco, comer mercadotecnia, comer, no sé, explotar más el área en la que te puedas dedicar, mi querido Scorpion, para que puedas tener tu evolución y más profesionalismo en lo que tú estás haciendo. Para Sagitario, el día de hoy, mi querido Sagitario, con los próximos 6 meses, con numerología 5-7, llega la estabilidad económica y la estabilidad incluso emocional. En este caso, Sagitario, recuerda que hay personas que nacimos para hacer dinero y hay gente que nació para estar en soledad, o más bien pobre con amor o rico sin amor. En este caso, Sagitario nació para estar rico sin amor. Ahorita enfócate en sus próximos 6 meses con lo económico, porque en el amor pues vamos en pérdidas, vamos en rojos, y estos próximos 6 meses no es recomendable que estés en situaciones amorosas. Para Capricornio, con numerología 11-4, mi querido Capricornio, en esta numerología tenemos que trabajar más con las situaciones de evolución en sociedad. Puedes buscar, acuérdate que si la oveja, digo, el lobo se junta con ovejas, termina siendo una oveja más. Trata de buscar gente que piense igual que tú, que tenga esa misma visión, que tenga ese mismo proyecto de vida, de crecimiento y de evolución, para que podamos tener ese crecimiento que te está esperando en estos próximos 6 meses. Para Acuario, con numerología 3-10, y Piscis 1-2. En el caso de Acuario, debemos de trabajar, Acuario, en cómo saldar aquellos ciclos profesionales que dejas a medias. No tenemos que estarte diciendo qué hacer, cómo hacer las cosas. Tienes que tú tener la responsabilidad de cómo crecer y hacer lo que a ti te corresponde en tu proyecto de vida. En el caso de Piscis, te pregunto, Piscis, ¿vienes a la vida a luchar para sobrevivir o para vivir? Y en la vida no se viene a luchar, se viene a aprender. Es una lección muy grande cada vez que nosotros estamos viviendo, y recuerda que todos los días no es un día menos de vida, es un día más de aprendizaje y es un día más de oportunidad para que vuelvas a competir y tengas esa seguridad de que lo que te proyectas, lo que quieres hacer, va a salir bastante bueno. Para los signos zodiacales dijimos ya Aries, Tauro, Virgo, Libra, Acuario y Capricornio son muy buenos para estos próximos 6 meses, para poder tener esa evolución y ese crecimiento. Que tengan un excelente día, mi gente. Mañana, consejos eróticos y sexys con Adriana Coronel.
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0: Son las 8:42.
2: Efectivamente, 8:42 a.m. Estamos completamente en vivo para arriba.
0: Diabla, ¿qué hora son?
1: 8:42.

0: ¿Qué pasó,
1: comadre,
0: mi amor? ¿Cómo estás?
1: Comadre diva, oiga diva, a ver, diva,
0: la verdad, preocupada.
1: Ahorita que triste. Estaba, ¿por qué? ¿Por qué?
0: Ay,
1: ¿por
0: tantas cosas en el espectáculo, mi amor? ¿Qué cosa? El chisme está más candente que nunca. Parece que les dijeron, junio, abre con todo el año. No,
1: ¿verdad?
0: Nena, no.
1: Ay, a mí me encanta, pero sí, mira, te voy a decir, me encanta porque hay mucho de qué platicar, pero sinceramente sí está bastante, bastante difícil y grueso esto que está sucediendo otra vez con las visas, ¿no? Y la verdad era cuestión de tiempo, mi diva. O sea, a unos antes, a otros después, pero a todos los que...
0: Nena, no neces- te digo la verdad.
1: Diga usted.
0: Eso era tan lógico. A mí me salió un recuerdo ayer. Ayer yo estaba en Tampico hace un año haciendo lo de mi visa de trabajo. Y recuerdas que festejábamos que sí, claro, nos la dieron a Sol de Oro y a mí.
1: La dieron y todo.
0: Ajá. Y a todos los que no. O sea, estamos en tiempo de vencimiento. Por eso es que se puso tan candente de nuevo el tema.
1: Sí, que
0: porque además,
1: porque
0: no hay que olvidar que Estados Unidos estaba otorgando visas de trabajo por un año para que fueran como de muestra y prueba. No lo olvidemos.
1: A eso iba. Y de hecho, lo hemos comentado aquí que yo platicando con un abogado de migración, no estoy inventando yo, me lo dijo un abogado y él que sabe muchísimo de esto, que pues lo que pasa es que, a ver, no necesariamente es lo que hayan hecho en México, etcétera, lo que hayan hecho en Estados Unidos, que si no reportaron impuestos, que si cobraron efectivo, que si lo que tú quieras, hay muchas cosas por las que se pueden detener las visas. ¿Qué está pasando? Mándeme ese, se queda sin visas. Incluso me han dicho, se me ha comentado, eso no me consta,
0: ajá,
1: que ya les pidieron hasta sus visas de turistas. O sea, imagínate.
0: No, entonces,
1: así de fuerte está la situación. Pancho Barraza está en medio de un proceso de residencia. Y también queda parado porque se cancel, tampoco le dieron le renovaron las visas, hay que decirlo como es. Entonces, pues, la situación no está nada fácil. Ya ves, el Coyote ha tenido que entrar al quite Julio Preciado en estas presentaciones que tienen en California, que son dos en Ontario y una más en Salinas, California. Pero nada más, porque Julio pues tiene ya sus compromisos, tenía ya su gira por Estados Unidos. Entonces esto es nada más para salvar la situación, pero han tenido que cancelar lo demás de capibaras. Cosa que a mí sí me entristece porque pues estábamos tan emocionados de que los capibaras iban a Estados Unidos, ta, ta, ta.
0: Y a mí pues, más, ¿no? Nena, a mí más. ¿No? Y es que, sinceramente, caigo de nuevo en cuenta del gran problema. Al final de cuentas, creo que se ha vuelto esto una cacería de brujas, de gente que tal vez no necesariamente tendría que ser rechazada, pero desafortunadamente nosotros los artistas mexicanos, tristemente, ¿sí?, fuimos quienes les abrieron los ojos a los Estados Unidos.
1: Bueno, pero hay que decirlo.
0: Tristemente.
1: No están inventando, ¿eh? A ver.
0: No, justamente no, pero nosotros mismos pasábamos por alto cosas que pensábamos que el gobierno de los Estados Unidos no se fijaba. Y te voy a decir una cosa, no. No te lo reclamaba, pero siempre se fijaba.
1: Por supuesto, y todo quedaba ahí en records, ¿ok? Ahí ellos no se les va nada. Entonces, en este momento que están haciendo una revisión de uno por uno, porque así es, bueno, pues entonces a ver usted tal, tal, tal. Por ejemplo, vamos a hablar en el caso de Gualo. Gualo ya tiene una propiedad allá, Sergio Lizárraga tiene oficina y casas, sí, pero... A ver, a lo mejor este impuesto no lo pagaron o en esta cobraron de más en cash. O sea, hay muchas cosas que pueden suceder, ¿no? Entonces sí es una situación bastante difícil, sobre todo para los artistas, ¿no? Imagínate, es su fuente de trabajo y en Estados Unidos cobran en dólares. Entonces sí hay que decirles, está bien difícil. Ahora, está, por ejemplo, Banda El Recodo, Recoditos, la original, que sí tienen visa, que están trabajando por todo Estados Unidos. Pero tampoco la gente va a ver nada más a ellos, ¿verdad? Van a darle vueltas a todo el tiempo a Estados Unidos.
0: No, claro, no. No es así.
1: Porque tampoco la Arrolladora tiene visas. O sea, entonces sí está bien difícil. Los Juntos, ya ves lo que pasó.
0: No,
1: aunque
0: bueno,
1: me odien y me sigan odiando.
0: Y
1: pero
0: se ve complicada la situación para todas las agrupaciones que no están siendo recibidas. Porque además no hay que olvidar que hay un periodo de gracia del consulado americano.
1: Así es.
0: Y entonces todo se complica. Porque si te han negado una, dos, tres veces
1: ya, no,
0: en tus
1: pues
0: intentos,
1: está bien difícil. Exacto.
0: En la computadora del cónsul aparece cuántas veces.
1: Por supuesto.
0: ¿Y por qué?
1: Por
0: la anotación del... Eso te lo cuento en privado, ¿eh? La anotación del cónsul, ¿qué fue lo que en ti notó por lo cual te rechazó?
1: Por supuesto, por supuesto. Entonces, a ver, esta situación está difícil. Yo subí un video en su momento.
0: Información larguísima de eso tuve.
1: Sí, no, bueno, me imagino. Yo hice un video y me preguntaba a alguien, ¿por qué dices que se puede tardar años? O sea, como diciendo que qué escandalosa. Pues es obvio, obvio, señoras y señores. Esta administración de Estados Unidos le faltan muchos años por salir. Entonces, por favor, seamos serios y seamos realistas. Si no te dieron la visa, que ese es mi pleito, ¿no? ¿Por qué anuncian giras si no tienen la certeza de que tendrán la visa? Pues, y es obvio que si te están retrasando las visas es porque no te la van a dar, al menos en este periodo. Así, y le faltan muchos años al señor Trump. Así que bueno, pues vamos pensando en los planes B. Síganme
0: en redes sociales.
1: Más adelante tenemos mucho más. Tere Aguilera Oficial en Facebook, Tere Aguilera en Instagram.
0: Me encantas por TikTok,
1: en YouTube. Y pues las cosas como son.
0: Eres mordelona, nena, me encantas.
1: Así hay que decir.
0: Muerde fuerte con esos colmillos que Dios te dio.
1: Claro.
0: Adiós, nena.
1: Uy, se hace otras cositas mejor.
0: Ay, diva, ya cállate, bye.
1: Adiós. Vámonos.
2: Ellas fueron las divas.
0: Diva, ¿qué horas son?
1: Ay, son las 8:50.
0: Dije diva, no muchacha de la casa, con permiso.
1: Amanecimos bravas.
0: Adiós, nena.
1: Adiós.

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2: Que aquí se desconecta, se quedan con su contenido local, Guadalajara Puras Buenas, a cargo de Rafa Valles, el Rafa Maus, Ciudad de México. Nos vamos con Maduritas.
1: Son las 8:53.
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2: Esta semana a ritmo bélico y norteño llega la Qué Buena Rola. 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

Así es, buenos días, ¿cómo estamos? Feliz juevesito, 4 de junio, bienvenidos a Las Consagradas. Me presento, mi nombre es Lupita Gil, más conocida como La Pantera de la Qué Buena. Así que bienvenidos, arrancamos buena programación musical. Recuerda que puedes solicitar tu melodía preferida de los Yonix, del Grupo Ladrón, de varios grupos. De hecho, son canciones del recuerdo y déjame mencionarte, hay muchos. Abarca Los Temerarios, Los Bukis, también Guardianes del Amor, Los Yonix, Los Acosta, Liberación, Los Rehenes, Grupo Mojado, Los Mier, Grupo también bien

0: y Sol, que tiene canciones muy padres. Así que tú, si quieres alguna melodía, con muchísimo gusto, estamos para complacerlos en esta linda mañanita. Espero que te encuentres muy bien donde quiera que estés, si andas trabajando. Saludos a mis amigos que andan trabajando en los diferentes colectivos, en las diferentes rutas. Un abrazo enorme para ustedes. Saluditos a los de Indeco, 11 de septiembre, Periférico, Pemex, Foviste, para los mis amigos de Bonanza, Prepa 2 y 17. También saludos a los de Cafetales, Solidaridad 2000, 5 de febrero, Los Sauces, para también los colectivos de Hospital Tapachula, también Cacahuatán, Tuxtla Chico. Saluditos para todos, chamacos, para mis amigos taxistas, para Coquimán, saluditos también para el buen Chili Willy, saludos para don Cristian, para don Rubencito, para Julito, para el Chilanguito, saluditos para todos aquellos que están conectados en la frecuencia. Esa canción no sé por qué me gusta tanto. Así que, ¿qué les parece? Nos vamos a ir a una pequeñísima pausa, pero recuerda que vamos a publicar el estado del día de hoy y también vamos a tener el consejo del día, la frase, vamos a platicar de muchas cosas interesantes, así que quédate conmigo una hora completita de 9 a 10 de la mañana. Vamos a una pequeñísima pausa, yo te invito para que te comuniques, te repito el número telefónico 962-625-2767. 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Así que vámonos a pausa y regresamos. Y aquí suena la que buena.
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1: En lo que va de 2026, Tuxtla Gutiérrez ha enfrentado una crisis ambiental recurrente por mala calidad del aire. Enero arrancó con 2 días seguidos de contaminación y para mayo, Protección Civil reveló que la zona metropolitana ya acumulaba 53 días con mala calidad del aire. El problema ha sido recurrente durante la temporada de estiaje. Las causas principales, los incendios forestales, las quemas agrícolas y de pastizales en Tuxtla Gutiérrez y municipios aledaños. Y es que la capital se encuentra asentada en una depresión rodeada de montañas con altas temperaturas, vientos débiles, humo y las partículas microscópicas de ceniza y polvo que se estancan y no se dispersan. También contribuyen las emisiones de los vehículos automotores y la quema de basura. En abril de este año, Chiapas tenía 70 incendios activos con 5.900 hectáreas dañadas, colocando a Tuxtla Gutiérrez en peligro alto por condiciones climáticas. Las partículas microscópicas de ceniza y polvo que penetran en los pulmones, considerados los más peligrosos, agravan padecimientos como asma, bronquitis y enfermedades cardiovasculares, por lo que niños, adultos mayores, embarazadas y personas con padecimientos respiratorios deben evitar actividades al aire libre debido a su vulnerabilidad. Hasta el siguiente comentario.
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estamos de regreso en tu programa Las Consagradas, así que bienvenidos, bienvenidos a tu programa Las Consagradas con tu amiga La Pantera Gil, así que yo te invito para que te comuniques a cabina al 962-625-2767, que es súper fácil estar en contacto conmigo. Saluditos también para Miguel Barrios, que nos escucha en la colonia o en el ejido San Sebastián, creo que es este. Saludos a mi buen amigo Miguel Barrios, que nos está escuchando. Ok, pues bueno, tengo varios mensajitos, varios saluditos, varias peticiones de cancioncitas. Me pidieron algo de Los Temerarios, señores. Algo de Los Temerarios. Así que vamos a escuchar a Los Temerarios. Yo creo que todos los días piden algo de Los Temerarios. Es que son de verdad algo que no puede faltar en el repertorio de Las Consagradas. Nos pidieron esta canción, Sin Que Lo Sepas Tú. Ay, esa canción está bien bonita. Está padre, está padre. Así que ya estamos publicando en el estado. Ya publicamos en el estado. Ya puedes checar qué es lo que publicamos. Así que vamos a checar la frase del día de hoy. Puedes ya checar la frase del día de hoy. Hoy estamos con la frasecita, espero que se cargue, dice, ay, no se cargue rápido, no se carga, ahí, estoy esperando la frase del día, por favor, ya está. La frase del día de hoy es la siguiente, es verdad, los problemas, ay, no les digo, yo voy a quitar esta mejor, aquí la voy a checar porque, no puedo verlo por acá. A ver. Es que lo que pasa es que estaba escribiendo algo, pero con tal de que seguir escribiendo, ya no quise ver en el estado aquí donde lo tengo presente, que es en la tablet. Dice por aquí, es verdad que los problemas nunca se acaban, pero las soluciones tampoco. Para todo hay solución. Así que recuerda la frase del día de hoy. Es verdad, los problemas nunca se acaban, pero las soluciones tampoco. Para todo hay solución. Así que vamos a escuchar algo de Los Temerarios y recuerda la frase del día de hoy. Para todo hay solución.

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6: ¿Qué tal? Esta es la información más importante. Presidente municipal de Tapachula, Yamil Melgar, entregó 5 cuadras que conforman la obra integral de la octava Oriente o Periférico, en la que se invirtieron 550 metros de vialidad con pavimentación hidráulica, drenaje sanitario, red de agua potable, 133 tomas domiciliarias y 27 luminarias LED. Al cumplir en tiempo y forma con la obra, el alcalde acompañó a los regidores, la presidenta honoraria del sistema DIF Tapachula, Beba Pedrero, y servidores públicos, donde destacó que su administración seguirá trabajando para avanzar en la transformación del municipio.
7: Porque eso es parte del cambio de la imagen que tanto prometimos a Tapachula y que tanto requiere Tapachula.
6: En información estatal, en el marco de la firma del convenio con United Airlines para el lanzamiento de una nueva ruta aérea internacional Houston-Tuxtla Gutiérrez, el gobernador Eduardo Ramírez Aguilar subrayó que la visión estratégica de su gobierno es concretar alianzas con autoridades aeroportuarias y el sector privado, a fin de consolidar la conectividad de Chiapas con el mundo como este nuevo destino que representa un paso trascendental para proyectar las actividades sociales, económicas y turistas del estado hacia Estados Unidos. Y en información nacional, ante la exigencia de la CENTE de reunirse con la presidenta de México, Claudia Sheinbaum, la presidenta mencionó que no es pertinente un encuentro y que los titulares de la CEGOP y la SEP tienen atribuciones para alcanzar un acuerdo. A 8 días de la máxima cita futbolera, los capitalinos son rehenes de la Coordinadora Nacional de Trabajadores de la Educación. Muchas gracias por su atención, informó Pamela Hernández.
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0: de vuelta, son las 9 de la mañana con 21 minutitos a través de tu programa Las Consagradas. Así que bienvenidos, bienvenidos. Si acabas de prender tu radio, solicita tu canción preferida. Pide tu cancioncita, ¿dónde? Al 962-62-52767. Tengo mensajitos, gracias por todos los mensajitos. Dice por aquí, hola, buenos días, Panterita. Algo de los Yonic, porfa. Ok, ahorita vamos a checar las cancioncitas de los Yonic. Buenos días, Panterita, porfis, una rolita de los Guardianes del Amor. Ok, saludos para Eleazar, que anda en el TX. Saluditos. Saludos también especiales para mis buenos amigos que están trabajando. Saluditos al Mercadito de la Estación, a una taquería que nos escucha. Un beso y un abrazo. Saludos para el Chato, saludos para Don Ervin, saludos para Doña Sarita, saluditos para Paquito, para todos ellos que están trabajando echándole ganitas.
1: Mírenla.
0: Dice muy, pero muy buenos días, hermosa, que tengas un lindo y maravilloso día lleno de muchas bendiciones en este día de hoy, juevesito. Ya sabes que aquí estamos escuchándote en el TX. Saludos para Julito, un beso y un abrazo, mi querido Julito, espero que estés súper bien, así que echarle ganita. Saludos para Cari, que nos escucha. Saludos para Gloria también, que nos mandó un mensajito. Ahorita vamos a checar todas las cancioncitas que están solicitando, ¿eh? Ahorita vamos a mandar cada una de las cancioncitas que me mandaron mensaje. Así que si quieres mandar, quieres pedir alguna canción, alguien está cumpliendo añitos, este es el momento perfecto para que me mandes mensaje. Así que vamos a escuchar algo del grupo Mafia, La Mafia, esto que se llama Vida. Y aquí suena la que buena.
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11: Ok, ya estamos de regreso, son las 9 de la mañana con 30 minutitos, 9:30. ¿Qué canción tengo de fondo? Ah, ya sé. Bueno, vamos a dejar esa canción de los Yonic. Nos pidieron algo de los Yonic, esto que se llama Inolvidable Amor. Está muy bonita canción, está muy bonita la canción, la verdad. Ahorita se las voy a mandar, nada más deme tantito chance porque quiero platicar el consejo. Les quiero comentar, les quiero decir el consejo del día de hoy. El consejo del día de hoy es el siguiente: si quieres pasar tu vida con alguien, tienes que entender que habrá discusiones, días malos y días buenos. Así que aprender a perdonar. Tienes que aprender a perdonar, y aparte de eso, una relación es más que solo fotos y videos bonitos. Una relación es aprender a tenerle confianza a tu pareja, a estar en paz con él, también a platicarse qué es lo que le molesta, si algo estás haciendo mal. Aprender a querer a tu pareja en todos los sentidos, no solamente porque vives con esa persona y obviamente tienen que hijos en común, sino es todo un proceso. Así que hay que aprender a perdonar y de corazón. No solamente decir, ay, sí, te perdono, pero el tener una relación de pareja sí es difícil, pero se puede, se puede. Hay tantas parejas que llevan 10 años, 15, 20, 30 años y siguen felices. Así que sí se puede, échale muchísimas ganas. Si estás pasando dificultades con tu pareja, recuerda que todos pasan esa situación, ¿eh? Todos pasan situaciones difíciles. Así que esto fue el consejo del día de hoy. Este fue el consejillo del día de hoy. Si quieres pasar tu vida con alguien, tienes que entender que habrá discusiones, días malos y días buenos. Así que aprender a perdonar una relación es más que solo fotos y videos bonitos. Hay que querer mucho a la persona que tienes a tu lado. Y bueno, también tengo varios mensajitos. Ahorita vamos a leer todos los mensajitos porque me estoy atrasando. Dice, hola Panterita, aquí te escucho en el taxi 1024. Bendiciones para el mapache. Toñito Velázquez, saludos amiga Pantera, aquí escuchándote en Pensilvania. ¿Podrías poner algo de los Terrícolas? Claro que sí, ahorita vamos a checar qué tenemos. Hola, buenos días Pantera, una rola del grupo Ladrón, porfa. Perfecto, saludos para René, buenos días, porfa, ¿me puedes poner una cancioncita de Los Caminantes? Ok, saludos para Javier. Hola Panterita, una crítica, dice. Ok, ahorita vamos a checar, mi querido Javier, voy a leer bien tu mensajito. ¿Qué les parece? Nos vamos con esta canción de los Yonic, esto que se llama Inolvidable Amor.

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0: Ya estamos de regreso, son las 9:44, 9:44. Oigan, saludos para todos aquellos que están conectados en la frecuencia. Saludos para Javier, espero haber aclarado tu duda. Es que fíjate que te iba a escribir, pero era bastante mejor, te mandé audio para que así poderte explicar. Dice por aquí, hola Panterita, un saludo para mis hijos Abril y Moisés, que me puedes poner una música, porfa. Te escuchamos en el elegido El Edén. Perfecto, saludos para René, igual que nos pidió cancioncita. Saludos para cada uno de ustedes que está pendiente de la programación, de verdad que se les agradece bastante, bastante, bastante que nos soliciten su canción preferida. Y en este momento vamos a mandar dos canciones que nos solicitaron, dos cancioncitas del signo Libra y dos cartas y una flor. Así que vámonos con música en las consagradas.
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6: Esta semana llega El Malilla, Lorna y Pablito Mix con el tema Papi Chulo.
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0: Piso número 4.
6: Esta semana sube Luis R. Conríquez y el Grupo Frontera con el tema Salma Hayek.
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0: Piso número 3.
6: Esta semana bajan los Tucanes de Tijuana y Mafio con el tema Andamos Ready.
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6: Sube nuestro conteo los Alameños de la Sierra con el tema El Sinaloense.
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0: Piso número 1.
6: Esta semana la cúspide, Majo Aguilar con el tema titulado No Vuelvas.

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son las 9:54. Nos despedimos de tu programa Las Consagradas. Se quedan con el Puma en Qué Buena Música. Saludos también especiales para Luna, que se acaba de comunicar con nosotros. Luna preciosa, espero que estés súper bien. Saludos para Don Javi. Saludos para mis buenos amigos que nos escuchan en el Edén. Saludos para Abril y Moisés también, que nos andan escuchando. Así que saluditos, chamacos. Saludos para Toño Velázquez, para el Mapache, para Cari, para Julito, para todos aquellos que están conectados en la frecuencia el día de hoy, para mis amigos taxistas. Así que un beso y un abrazo. Feliz juevesito 4 de junio, señores. Así que besos y abrazos, cuídense mucho. Nos despedimos con alto, con algo de Viento y Sol, esto que se llama Últimas Noticias. Bye, bye.

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3: Alex Fernández confiesa que no cantaría con Ángel Aguilar. El cantante ha estado envuelto en rumores sobre un supuesto distanciamiento con su familia Fernández y su ausencia en el disco homenaje a su abuelo, Don Vicente Fernández.

colaboración con Ángela, luego de que años atrás circularan declaraciones sobre que ella no cantaría con él porque supuestamente no estaba a su nivel. En una reciente entrevista, Alex Fernández explicó que no participó en este proyecto porque ya había sido invitado a otro disco de duetos con la voz de su abuelo, Vicente Fernández, aunque esta vez enfocado en música ranchera y no norteña. El hijo de Alejandro Fernández también desmintió sentirse celoso o excluido, asegurando que su ausencia se debió únicamente a cuestiones de agenda y proyectos musicales distintos. Cristian Nodal se refugia en sus abuelos en medio de conflicto legal. En medio de los rumores sobre conflictos familiares y problemas legales, Cristian Nodal volvió a generar conversación en redes sociales tras compartir una fotografía junto a sus abuelos maternos en Instagram. La atención sobre Nodal también creció debido al conflicto legal relacionado con el control de la marca Cristian Nodal, cuyos derechos seguirían en manos de la empresa familiar JG Music hasta 2036. Además, han surgido versiones sobre un distanciamiento con sus padres, Jaime González y Cristian Nodal, así como presuntas auditorías e irregularidades financieras que no han sido

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1: 10:03.
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3: Alex Fernández confiesa que no cantaría con Ángel Aguilar. El cantante ha estado envuelto en rumores sobre un supuesto distanciamiento con su familia Fernández y su ausencia en el disco homenaje a su abuelo, Don Vicente Fernández, en el que sí participaron artistas como Cristian Nodal y Ángel Aguilar. Ante esto, el cantante negó estar molesto y aclaró que nunca ha existido interés en realizar una colaboración con Ángela, luego de que años atrás circularan declaraciones sobre que ella no cantaría con él porque supuestamente no está a su nivel. En una reciente entrevista, Alex Fernández explicó que no participó en este proyecto porque ya había sido invitado a otro disco de duetos con la voz de su abuelo, Vicente Fernández, aunque esta vez enfocado en música.

0: música ranchera y no norteña. El hijo de Alejandro Fernández también desmintió sentirse celoso o excluido, asegurando que su ausencia se debió únicamente a cuestiones de agenda y proyectos musicales distintos. Cristian Nodal se refugia en sus abuelos en medio de conflicto legal. En medio de los rumores sobre conflictos familiares y problemas legales, Cristian Nodal volvió a generar conversación en redes sociales tras compartir una fotografía junto a sus abuelos maternos en Instagram. La atención sobre Nodal también creció debido al conflicto legal relacionado con el control de la marca Cristian Nodal, cuyos derechos seguirían en manos de la empresa familiar JG Music hasta 2036. Además, han surgido versiones sobre un distanciamiento con sus padres, Jaime González y Cristian Nodal, así como presuntas auditorías e irregularidades financieras que no han sido confirmadas oficialmente. Mientras tanto, el cantante ha dado señales de transformación personal al regresar a redes sociales bajo el nombre de El Forajido y compartir mensajes relacionados con cambios, traiciones y nuevas etapas en su vida.
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7: Muy buenos días. Esta es la información. En información local, el gobierno de Tuxtla Chico, que encabeza Julio Enrique Gamboa Altúzar, mantiene de manera permanente la recolección diaria de basura en la cabecera municipal y comunidades, además de reforzar labores de limpieza y deshierve en espacios públicos. Estas acciones buscan proteger la salud de las familias y prevenir inundaciones durante la temporada de lluvias y ciclones 2026. Las autoridades exhortan a la población a evitar tirar basura y gasas al drenaje, mantener limpias las coladeras y azoteas y colaborar con la limpieza de sus hogares para evitar obstáculos. Instrucciones en las alcantarillas. En información estatal, la diputada Erika Paola Mendoza Saldaña destacó la aprobación de la reforma de la Ley de Turismo de Chiapas, señalando que fortalecerá el desarrollo turístico mediante una mayor coordinación entre el Estado, la Federación y la iniciativa privada. La reforma armoniza la legislación estatal con la Ley General de Turismo, simplifica trámites para prestadores de servicios y brinda mayor certeza jurídica al sector. En información nacional, durante la conferencia matutina, la presidenta Claudia Sheinbaum afirmó que el principal objetivo de México rumbo a la fiesta más grande del fútbol 2026 es dejar un legado deportivo para las nuevas generaciones, más allá de los resultados de la escuadra nacional. Destacó que el torneo debe convertirse en una fiesta nacional que impulse el deporte, especialmente entre niñas, niños y jóvenes. Esta y más información en Notinúcleo Segunda Emisión. Que tenga un excelente día.
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10: Perfecto, muchachos. Y bueno, el día de hoy arrancamos con esta rolita de Airán Páez, con Pelotero a la Bola. Papiri, papiri, pam. Es su nueva versioncita, así, de esa más jovial que le pusieron y el ritmo. Así que con esta rola estoy dándole los buenos días y el inicio de ¡Qué buena música! Ya saben, este juevesito es ya con aroma a fin de semana y quiero motivarte a ti, mi queridísima familia de la que buena, que estás en el jale para que le sigas echando las ganas con Rola del Recuerdo, porque hoy juevesito tengo Rola del Recuerdo, o sea, el TBT, tengo Nota del Día y relajo algo bien, ya saben, de ese chido, de ese tranqui, pero bonito. Así que, ¿jalan o se rajan? Ahí está la pregunta, ¿jalan o se rajan? ¿De qué manera los voy a ver si es verdad que se unen o no? Pues con sus mensajes, así como ayer estuvieron espectacular. Pero hoy puede ser mejor. Así que, pues familia, también los recuerdo, en especial para todos mis compadres. Digo, yo sé que hay comadres que les gusta el fútbol, pero por lo regular mis compadres se la bañan, ¿no? O sea, se sobrepasan eso, en la afición. Entonces, somos la estación oficial de la Copa del Mundo 2026. Y estamos en conteo regresivo, faltan 7 días para el Mundial. Ahí nomás, así que arrancamos con más música. Esto es Me Derrito, de los dos carnales. Y a las 10:12, muchachos.
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10: Correcto, ya estoy de regreso a las 10:20. Tengo saludos y pues me hacen falta muchísimo más de la raza, va, de la familia de La Qué Buena, pero bueno, vamos a ser pacientes de aquí al mediodía. Vamos a ver cuántos se hacen presentes en el 94.7. Por lo pronto, voy con los saludos para Adi Lujano, mi comadre chula, hermosa, preciosa. ¿Cómo anda? Dice, compadre, ya sabe, aquí estamos. Sí, sabes que en este estado se van a jugar 6 partidos de la Copa Mundial. Sí, cómo no, qué envidia me da usted, comadre, qué envidia. Pero envidia de la buena, pues, de la chida. Dice, jalo a todo menos a volverme a casar. Ah, caray, eso sí me interesa y ya se lo sabe. Pero bueno, ahí está, saludotes, mi amor. Besote, siempre chambeadora. La comadre come croquetas del chilango. Dice, hoy es jueves y el puerco, lo sabe, digo, el cuerpo. Y tengo a María, María de todos los ángeles. No, no es cierto, no sé cuál de todas las Marías. Pero ella es de la que nos escucha ya más tan. No, pues también ahí hay otra María, ¿no? Sí, cierto. Bueno, el chiste es de que ella nos escucha también en Mazatán y algo de los temas. No, no puedo, corazón. Para empezar, ahorita es que buena música. No es hora de complacencia. Y todos los temerarios eran con las consagras. Ahorita no sé cuál. Pero bueno, ¿saben qué? Les tengo una adivinanza. ¿Qué tiene el rey en la panza? No, no es cierto. Ese es de primaria, ese es de niño, ¿no? No, aquí les tengo una chida, una para adúlteros, digo, uno para adultos. Que dice, entra duro, ay, y seco, sale blando y pegajoso. ¿Qué es? Mari es la única que nos ha dado la respuesta. Vamos a ver quiénes son chidos para las adivinanzas, a ver si es cierto. Ahí se los voy a dejar, como siempre, en el estado de WhatsApp. Y pendientes porque hoy, en la nota del día, también se va a poner interesante. Así que ya son las 10 de la mañana con 23 minutos. Buenos días para todos nuestros Qué Buena fans.
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2: 10:25.
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0: Correcto, bienvenidos a la nota del día de hoy. Y esto tiene que ver con ole, ole, ole, ole. México, México. Bueno, tiene que ver con el mundial. Ustedes van a decir, ay, ya, Puma, no manches. No, espérense, espérense, antes de que empiecen con caras largas. Déjenme explicarles de qué se trata. Lo que pasa es que este es un pequeño, un niño, es mexicano. Y ya ven que a los niños les encanta también el fútbol. Y luego esas cuestiones de que coleccionar las estampitas o las figuras de Panini y todo el rollo, y llenar el álbum mundialista. Bueno, para ellos eso es una alegría, es una emoción. Entonces, supo este niño, mi respeto para empezar, porque no cualquier niño sabe que la selección sudafricana ya llegó a nuestro país. ¿Y dónde se está quedando? Bueno, pues este niño, supongo que con la ayuda de sus papás, porque no lo relatan por aquí en donde yo tengo la fuente, de dónde saqué esto. No revelan si sus papás, pero yo quiero saber, que yo quiero pensar que sí. Entonces, ya supo que la selección sudafricana llegó a México para jugar lo que es lo de la Copa y todo este rollo. Bueno, él llevó su álbum de estampitas para que se lo firmaran, ¿va? ¿Y qué creen? ¿Qué creen? ¡Tam, tam, pam! Pues que sí se lo firmaron. Todito, todo, toda la selección sudafricana le firmó el álbum, pero no termina ahí la cosa. Él supo que es o lo llevaron al hotel donde se estaba hospedando toda la delegación sudafricana en Pachuca, Hidalgo. Esa es allá al norte, ya casi centro del país. Entonces, con el álbum en mano, pues aprovechó, ¿no? Y sí, le dieron sus autógrafos y todo el rollo, pero un gesto que hizo que se robara cuadros, que se robara todo el show, todas las cámaras, fue que estos compadres sudafricanos hasta hicieron fila para tomarse foto uno por uno con Luchito de cariño, así le estamos diciendo al niñito, porque sí. Y entonces, ya saben, esta cuestión se volvió viral allí en el centro de México, de todo el país. Y no tarda que llegue hasta tus ojos, hasta sus notificaciones en sus redes sociales favoritas. Así que pues ya alcen la sándwich. Aquí se las estoy contando yo primero. Bueno, tengo más saludos de toda la banda. Pónganse, pueden contactar. No puede ser que nadie sea bueno para las adivinanzas. Ayer en el acertijo, papas, mira, uno tras otro. Participando hoy, nada. O sea, como que les voy a poner más acertijos para que le atinen. Bueno, vámonos con música. Esto no se acaba aquí. Esto se titula, es del Jerry, Sin Pensar Yo Te Engañé. Ya a las 10:34, muchachos.
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27: En las 10 de la mañana con 42 minutos y continuamos con mucho más. Muchísimo, pero muchísimo más. Tengo saludos para la banda. A ver, ¿cómo estás, mi amor? Marisol, saludotes. Hasta el United, ya se las hago, güey. Dice, good morning. Dice, una banana humana. ¿Qué pasa? ¿Qué pasa? Ah, no te creas, dice. O puede ser la pasta de dientes. No, no, no, no. Nada de esas cosas. A ver, dice por aquí. Oh, tenemos una respuesta correcta. Dice Carlita Ramos, saluditos. Gracias, mi amor. Saludos también para ti. Mari dice, hola, Pumita, buen día, saludos. Y nos da la respuesta, ok. Octavio García dice que es el arete. No. Y Marbella el día de hoy dice que sí, nos está quedando mal. ¿Cómo puede ser posible de este suceso? Buen día, Pumita, listos para la que buena, dice. Eso estaba. Pumita, no, no los demás vivirán en En la Venustiano Carranza, sí, yo creo que sí.
0: Alfred dice, buenos días, compa Puma, bendiciones, qué rollo. Dice mi flaco que es el bolillo. ¡No! Pero bueno, sigan participando. Ahí está, la pregunta es bien sencilla, es bien fácil. Y dice de la siguiente manera, déjame primero agarro al estado de WhatsApp, porque aquí lo tengo del estado de WhatsApp. Entra duro y seco, sale blando y pegajoso. ¿Qué es? Está bien, papás, bien papillas se los puse el día de hoy. Pero bueno, vámonos con más rolonas. Y recuerden que todavía nos falta escuchar lo que es la rola del recuerdo del TBT aquí nomás. Los dejo con algo de Alfredo Olivas.
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0: Y continuamos con mucho más. Y recuerden, muchachos, que hay que mantenerse hidratados. Sobre todo en las mañanas, que por lo regular siempre hace calor. En las tardes hay que mantenerse con bloqueador, ponerse por ahí, ya se la saben. Porque los calores del día están intensos, son criminales. Bueno, y cuando hay lluviecita, pues bueno, ahí hay nada más que preocuparnos por tener cafecito, pan, chocolate, a todo lo que ustedes gusten. Y nada más. Así de fácil. Bueno, vamos entonces con saludos para la banda que está participando. Juan Gustavo dice que buenos días, es el buzo. Uy, Juan Gustavo, me hubiese gustado que dijera sí, pero no. Dice, hola, buenos días, la terminación 3719 ya tiene la respuesta correcta y no lo voy a decir. Voy a decir los que posiblemente no estén correctas. Alfredo dice que es el cotonete. No, lo mismo dijo el chilango, pero no. Híjole. Piénsenle un poquito más, muchachos. Piénsenle un poquito más. Dice por aquí, yo le tuve que preguntar al tóxico, dicen. Pero el tóxico también la regó, no le atinó. Bueno, ni modos, así pasa cuando sucede. Bueno, vámonos entonces con más de las buenas rolas. Se ríen por aquí. Más de las buenas rolas, y recuerda que ahí está. Esto es más para que lo pasemos divertido. Oye, hoy en la rola del recuerdo voy a tomar en cuenta una petición que me hicieron desde el inicio. El primer mensaje que llegó de la terminación 0942 y que obviamente también tiene una respuesta y es correcta. Así que ahí sigue la adivinanza. Es muy sencilla. Entra duro y seco, sale blando y pegajoso. ¿Qué es? Ahí está la pregunta para que tú la contestes. Bien, papas, muchachos. Por lo pronto los voy a dejar con más música. Aquí esto se titula La Séptima, algo romántico. Vamos a ponernos melosos, ¿qué les parece? ¿Les late? Árale pues.
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1: 11 en punto.
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0: Las 11 de la mañana con un minuto y ya estoy de regreso con todo la banda. Ay, en serio, sí, dice mi compadre por aquí. Disculpe, dije bien la respuesta, no, es que a la hora que hablaste iba pasando un vendedor con su bulla y dice, ya no lo escuché. Hola. Sí, suele pasar. O luego de repente pasan los del gas y con tazuillera. O pasan luego las de se compran tierra viejo que ven. Y sí, te comprendo. A veces ni estás viendo tú tan chidamente tu película en tu tiempo libre que tengas, o una serie, o tu programa favorito. Y ahí van con su atraca, la matraca. Pero bueno, compadre, lo que sí es verdad es que yo no he dicho si estás bien o estás mal. Todavía voy a dar la respuesta correcta. José Fernando, ¡ah, perro! ¡Le atinó! ¡Wow! Y bueno, seguimos con mucho más eso que ni qué. Bueno, ahí tengo todavía en el estado de WhatsApp. Y recuerden, yo sé que parezco disco rayado, pero es que la verdad, recuerden que hoy toca rola del recuerdo. Y aparte, para todos los aficionados que viven la intensidad del fútbol, dijo el perro Bermúdez, somos la estación oficial de la Copa del Mundo 2026. Estamos en conteo regresivo. Solo faltan 7 días para el Mundial. Ah, su máquina. Hasta yo me espanté. Pero bueno, vámonos entonces con música. Esto para que levanten esos ánimos ahí en el jale, en la casa, o las damitas que estén haciendo la comida, el desayuno, o haciendo su aseo, o pelando la cochita también con la vecina. Vámonos.
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10: Once, once para toda la raza que le gusta pedir sus deseos, es el momento. Sí, José Fernando, le atinaste, compadre. Saturo también. Oh, no están llegando puros atinados. Eliezer también. Sofi López también. Unos que otros no le han atinado, pero bueno, ahí sigue la adivinanza en nuestro estado de WhatsApp. Y oigan, vámonos, porque yo les dije que vamos a también a tener de unos pequeños comentarios, nos van a estar iluminando en estas cuestiones del fútbol, y para eso pues está el Pollo Penagos. Así que, Polloyón, vamos a escucharte. ¿Con qué nos vas a sorprender el día de hoy? Según que es del Estadio Azteca, vamos a ver qué nos vas a decir. Algo nuevo, por el amor de Dios.
11: El Estadio Azteca fue inaugurado el 29 de mayo de 1966. Es uno de los recintos deportivos más importantes del mundo, diseñado por los arquitectos Pedro Ramírez Vázquez y Rafael Mijares Alcerreca. Es el único estadio en la historia que alberga 3 copas mundiales de la FIFA. La idea de construir un coloso sin precedentes en América Latina nació a principios de la década de 1960, impulsada por Emilio Azcárraga Milmo y Guillermo Cañedo. Fue edificado sobre los antiguos terrenos del ejido de Santa Úrsula en Coapa, al sur de la Ciudad de México, lo que le valió el famoso apodo del Coloso de Santa Úrsula. Tomó 4 años entre 1962 y 1966 la construcción y requirió el trabajo continuo de cientos de obreros, ingenieros y arquitectos. La inauguración del estadio se llevó a cabo el 29 de mayo de 1966 con un partido amistoso entre el Club América y el Torino de Italia. El primer gol en la historia del recinto lo anotó el jugador americanista Arlindo dos Santos. El estadio ha sido el escenario de momentos cumbre en la historia del fútbol internacional. En el Mundial de México de 1970 fue sede de la coronación de Pelé y la selección de Brasil, además de presenciar el llamado partido del siglo entre Italia y Alemania. El Mundial de México de 1986 consagró a Diego Armando Maradona, quien anotó el histórico gol conocido como la mano de Dios y el gol del siglo en el mismo encuentro contra Inglaterra. Más allá del fútbol, el recinto ha albergado eventos de trascendencia global, eventos históricos. Fue la sede principal de los Juegos Olímpicos de 1968. Recibió al Papa Juan Pablo II y albergó conciertos masivos de artistas como Michael Jackson y Paul McCartney. Ha sido escenario de partidos de temporada regular de la NFL y la histórica pelea de boxeo de Julio César Chávez contra Greg Hawken, esto en el año de 1993. De cara a la Copa del Mundo de la FIFA, el recinto fue sometido a una profunda modernización estructural y tecnológica. En el marco de estos cambios, el legendario inmueble ha adoptado de manera temporal el nombre de Estadio Ciudad de México para cumplir con los lineamientos comerciales de la FIFA.
10: Ahí nomás quedó, gracias, Pollo.
12: 11-14.

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9: Bien, y continuamos con más en esta mañana de juevesito con aroma a fin de semana. A ver, ya tienen idea de qué van a hacer. Yo, la neta, sí. Yo me voy a lanzar. Bueno, no puedo decirlo. Pero ya tenemos un planecito por ahí. Bueno, oigan, tengo más saludos para toda la banda. A ver, dice Ever, que es la paleta. ¡No! Normita Zúñiga dice, como siempre, escuchando a la familia Zúñiga presente. Sí, pero también jueguen conmigo, pues, familia Zúñiga. A ver si son buenos para la adivinanza. Dice Damaris que es el hilo. No es el hilo. Y menos ese que algunas damitas lucen, va, y les lucen muy bien. No sé, es que no leí bien. Dice, no, pues ya me di cuenta. Marielinda le atinó, sí. Bienvenido a Juan Victorio, también que nos escuchen en Cafetales. Oigan, para todos los balconeros allá, y bueno, en especial a los que están ahí en Cafetales, por ahí me pasaron el dato, de que nos escuchan allá, gracias. Y ya, bueno, ya no le vamos a andar buscando tres pies al gato, si ya sabemos que tiene cuatro. Es la respuesta correcta a la adivinanza del día de hoy. Entra duro y seco, sale blando y pegajoso. La respuesta correcta es el chicle. Para toda la banda que le atinó, que dijo la respuesta correcta, muy bien, equipo, muy bien. Así que son las 11:22. En el siguiente corte, no se lo pierdan, porque vengo con la rola del recuerdo en este jueves TVT.

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21: Ya estoy de regreso con muchísimo más y para toda la banda que todavía está pendiente de nosotros, recuerden la respuesta correcta a nuestra adivinanza era el chicle. Digo, nomás recapitulando y ahora, como es juevesito del recuerdo, jueves del TVT, muchachos, yo les tengo la rolona del recuerdo y hoy vamos a homenajear, vamos a recordar una rolona del álbum de 1982 llamado La Diferencia, del señor del Charro de Huentitán. Ya saben, conocido como Vicente Fernández. El tema, ¿saben cómo se llama? No, pues no se preocupen porque esta rolona llegó a cautivar a muchas féminas. ¿Qué daño puedo hacer yo con quererte a Yayagua, señores? Por eso les decía, juevesito con aroma a fin de semana. Así que nos vamos con música porque esto es La Diferencia. ¡Uy! ¡Súbele nomás!
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5: Te sigo recordando que somos la estación oficial de la Copa del Mundo 2026. Y sin Yolanda Mari Carmen, porque ya vas a poder escuchar del partido inaugural aquí en mi casa, el 94.7 de tu radio. Oigan, y otra de las cosas que también les quiero recordar, solo faltan 7 días para el Mundial. Ahí nada más. Bueno, oigan, recordarles también que tengo la respuesta correcta. Es el chicle de la adivinanza, es el chicle. Pero bueno, vamos a continuar y en otras noticias, muchachos, le vamos a dar la bienvenida a la banda de Nisa Chesa Tapachula. Con todos los poderes, con todo el flow. Bienvenidos, chicos, ¿cómo andan? ¿Con quién arrancamos? A ver, que levante la mano, ¿quién es Ángel?
6: Hola, ¿qué tal? Muy buenos días, aquí iniciando el día y saludando a todos nuestros radioescuchas de aquí de Chiapas.
5: Oigan, también vamos a saludar a Antonio Roblero. Y para terminar, compadre, ¿dónde andaba que no me presentó?
7: Estaba ahí cliente, pero Venagos, un servidor para usted.
5: Oye, no
7: para todos los que gusten ahí.
5: ¿Cómo te llamas?
7: Eduardo Penagos.
5: ¿No es tu primo el pollo? El pollo de la Qué Buena, es Alfredo Penagos, ¿eh?
7: Posiblemente un primo perdido
5: por ahí,
7: pero
5: bueno. Un primo perdido. Bueno, pues no se crean, es cotorreo. Sí se llama así, pero eso es lo de menos. Vamos a lo que nos truje, Chencha. Vamos a platicar, como lo dijeron, como lo dijo el buen Ángel, acerca de las promociones. Y además, déjeme saludar a todos sus seguidores en redes sociales. Saludotes de parte de su servidor, el Puma de la Qué Buena. Están en mi casa, bienvenidos, chicos. Y ahora sí, es embuchen. ¿De qué vamos a estar hablando? A ver, échale mi queridísimo Ángel.
6: Principalmente, como acá en la radio se escucha en todas partes, también hacer un comentario de que estamos también para todos nuestros amigos radioescuchas del Porvenir Chiapas. También
5: no?
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5: Ok, el día de hoy les tocó ir para allá. Perverso el asunto. Bueno, mi buen amigo Penagos, échale, ¿qué nos vas a platicar de...?
7: Bueno, pues ahorita queremos promocionar los eventos que vamos a tener para el mes de junio. Que pues se viene lo que es el Día del Padre, ya festejamos a la mamá, pues ahora toca festejarle al papá, que también se lo merece. Y pues tenemos un evento que se va a estar promocionando en redes sociales, que es el Mundial, que ahorita está con mucho auge, mucha popularidad.
5: Claro.
7: Y pues también que ellos puedan convivir, que disfruten su pasión por el fútbol, con diferentes rifas, sorpresas, alimentos. Y al mismo tiempo, pues los que les gusta la pasión por los vehículos, la velocidad, vehículos grandes también, pues puedan disfrutar de ambos gustos que los papás tienen.
5: Es correcto. Vámonos contigo, mi buen Antonio.
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1: 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Y otra de las cosas que les quería preguntar, yo hace unos días escuché, porque mi queridísima compañera La Gacela estuvo allá en el lugar, estuvo ahí en el establecimiento, y decían de una mentada carnita asada. 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
1: Me late. Oye, tengo una pregunta para Antonio, porque se ve que es el más chaval del grupo. ¿Tú qué vehículo le recomiendas a la banda, a toda la chaviza? 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
1: 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En tu canina vida. ¡Ay, nomás!
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las 11:52, raza, gracias a toda la familia. Ya saben, si ustedes quieren un vehículo, si ustedes están interesados en una, pues vayan, ¿no? ¿Qué onda? Dice el Víctor. Tu equipo paralelo del mundial y nos damos una apuestita. No, que voy a estar yo perdiendo dinero nada más por ver a unos onzos que andan peloteando. Gracias, qué amable, ¿no? Te lo agradezco, pero no. Te lo agradezco, Víctor, mira, pero no. Así que bueno, saludotes para toda la banda de Teopisca y me voy con lo último de lo último, titulado Lo Mejor de Mi Vida con Cristian Castro y El Recodo. Recuerden que ahí viene el show de los animales. Saludotes para María Linda, saludotes para Toño Velázquez. Por la tarde estoy de vuelta con ustedes con más de... ¡Qué buena música! ¡Bye!

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7: 12 en punto.
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0: zapateale, zapateale, zapateale. Así como lo sabes hacer tú. Puro pantalón topeca, mira.
1: ¡A la becha!
0: Me encanta tu pantalón topeca el día de hoy.
1: Ay, mírala. Mira mis botas, mira mis bolitas,
0: Ya vi que
1: sombreruco, mira, sombrero, jaja. Y mi cinturón piteado, mira. Cinturón piteado trae el día de hoy.
0: Oh my God.
1: Piper is nice.
0: Señoras y señores, damas y caballos güeros, una vez más el show de los animales en jueves ya no es pecado. O sea que
1: hoy sí toca
0: hoy sí,
1: la mojarrita.
0: Lo que quieras.
1: Mira, costillitas.
0: Oye, voy a comenzar el programa el día de hoy agradeciendo a dos personas, principalmente a nuestro amigo El Dino, que ayer, mira, de rapidito, creo que ya fue de muy rapidísimo, que le agradecimos porque el día de ayer me trajo un regalillo que ya lo tengo aquí bien ocupado en la cabina. ¿Quieren ver cómo se ve de chido?
1: Ay, sí. Oye, la verdad sí reconozco, se lució el dinosaurio con ese regalo padrísimo. Una lámpara de un pandita.
0: Algo quiere y no es dinero. Algo quiere. Lleva cuña los regalos, digo.
1: Atrapado.
0: Yo.
1: Atrapado.
0: Yo digo, no sé tú. ¿Tú crees que sí? No,
1: yo digo que no, lo dio de corazón el dinosaurio. ¿Será? Sí, cómo no.
0: ¿Qué dice el público? ¿Me lo dio de corazón o lleva cuña? A ver, o lleva jiribilla.
1: Ay, no, no.
0: Y también le voy a agradecer a nuestro amigo, creo que se llamaba Rogelio, pero no me acuerdo muy bien. El día de ayer, justo cuando iba saliendo, me trajo mi agua de caña.
1: ¿Pero saliendo del show?
0: Saliendo del show.
1: Ajá.
0: Me trajo mi agua de caña, así que ya no ocupamos de aquel desgraciado.
1: ¿Qué te dijo, no? Ya no.
0: De aquel.
1: Ya no.
0: Que yo sé que anda escuchando, pero se hace del que la Virgen le habla.
1: Ay, ay, ay, atrapado.
0: Aquí conmigo ya no tiene cabida, la verdad.
1: Ay, no.
0: Ya no, ya no, ¿para qué?
1: Cuánta mentira de ese hombre, de veras.
0: La verdad. Entonces, no sé, amigos, si anda escuchando el programa, porque me dijo que siempre escucha el programa, pero no sé si por tiempo, por pena o no sé, ajá, pero que no nos ha agregado. De hecho, ayer le dije que agregara a la Qué Buena como FAP.
1: Oh,
0: entonces,
1: ya.
0: Ahí, inmediatamente, cuando platiqué con él, lo hizo.
1: Ajá.
0: Entonces, amigo, tú que me trajiste ayer el agua de caña, que está muy rica, ahora sí, mira. Ya no se me cayó el chamaco.
1: Ya no, ya no. Ya quedó bien pegado ya. A la vez.
0: Ya pegó.
1: Ya pegó.
0: Amigo, de verdad, da señales de vida porque ayer fue de rapidísimo.
1: Ajá.
0: Y la verdad que yo a las dos miras salgo en chinga.
1: A la mecha. Eso es cierto, ¿eh? Ayer ni adiós me dijiste.
0: Perdóname.
1: Subí a grabar y cuando bajé ya no está.
0: Es que lo que ustedes no saben que yo soy 7 oficios, 14 necesidades.
1: A la mecha.
0: De veras, es que así soy yo.
1: Oye, pues de la verdad, qué buena onda. ¿Cómo se llama? ¿Rogelio?
0: Mira, no me acuerdo si era Roger, Rogelio, Roberto, pero era con R.
1: ¿Sí? Sí. Oye, pues al chico de la R, al chico de la R que trajo el agua de caña, muchísimas gracias.
0: Sí, y si estás escuchando este amigo, amigocho.
1: Ándale.
0: Por favor, da señales de que estás escuchando. Venía en un carrito blanco.
1: Ah.
0: Sí, alcancé a ver que venía en un carro blanco, pero como iba yo rapidísimo, ya a la salida, ya la verdad no pudimos platicar mucho, pero sí pudimos intercambiar palabras de que sí oye el show, pero que no ha escrito, que porque no tenía guardada la radio en favoritos, ya lo hizo ayer.
1: Ah.
0: Entonces yo le dije, mañana mandan el show un mensaje.
1: Sí, un mensaje para agregarlo.
0: Entonces, amigos, si tú eres el de que trajo el agua, no se vayan a juntar nada, porque ya saben, ¡Ah, ya apareció!
1: ¿Ya apareció? ¿Cómo se llama?
0: Ya apareció. Ocho. Ya.
1: A ver, ¿cómo se llama?
0: Oye, nada que ver con la R.
1: ¿No? Pues tú dijiste.
0: ¿En qué estoy pensando?
1: A ver, ¿y cómo se llama?
0: Sí, tengo nada que ver, se llama Joel.
1: Oye, entre la J y la R hay una gran diferencia.
0: Ya lo sé. Ahora que Roger, Rogelio.
1: Oye, ya le cambiaste esa virtud.
0: Se llama Joel Pereira, amigo. Joelito. Muchas gracias. Lo vamos aquí a poner al grupo de FAP.
1: Ahí está.
0: Dice, hola panita, espero te haya gustado el juguito. Mi nombre es Joel.
1: Mira, nada más.
0: Joel Pérez. No, hombre, la verdad que estuvo, mira, de pocas pulgas
1: de
0: el juguito.
1: De pocas pulgas, sí.
0: Ya tenía ganas de probar ese juguito, porque la vez pasada, cuando estabas tú de vacaciones, toqué el tema con el pollo.
1: Ok.
0: Que esa agua de caña la vendían cuando venía la extinta FIT.
1: Sí, cómo no, sí.
0: Te debió tocar si eres más vieja que
1: yo. No, espérate, ya no, soy joven.
0: Bueno.
1: Y ahí mismo tenían la caña, ¿sí? ¿No? En la maquinita y hacían el jugo. Sí, que sí es cierto, es cierto. Pues,
0: salió esa vez la plática con el Pollo Man. Ajá. Que en la extinta FIT, los que somos chavorrucos, sabemos que existió en
1: existió,
0: algún momento.
1: Existió, sí, cierto.
0: Un puesto donde vendían esa agua de caña.
1: Agua de caña.
0: Y ahí mismo la hacían, ¿no?
1: Ajá, sí, yo sí, me acuerdo, sí, sí. Era una máquina y pasaba la piña.
0: Ahí trituraban la caña.
1: La caña.
0: Sí, y ya salía los vasos, uh-huh, el jugo y hielito y vámonos para adentro.
1: Ah, qué rico.
0: Entonces, yo dije esa vez.
1: Se me antojó el tepache ahorita que dijiste.
0: ¡Hola! ¡Órale, traigan tepache!
1: Se me antojó el tepache.
0: Entonces, esa vez dije que quien estuviera en la calle y el ofrecido de aquel que ya sabe siempre, ajá, dijo que lo traía, pero bueno, ya.
1: El innombrable.
0: Ya no quiero ni decir nada.
1: El caca, dice acá.
0: Pues. Pero ya está mi amigo Joel, con mucho gusto, ahora sí, ¿eh? Ya lo vamos a, de hecho lo voy a agregar.
1: De una vez agrégalo. Te consienten, pandita. Mira, oye, pues sí que recibiste regalos ayer. Primero te trajo regalo el dinosaurio. Y luego te trajo regalo el amigo Ocho Joel.
0: Oh. Es Pereira, ¿verdad?
1: Sí.
0: Pereira.
1: Bueno, al menos ahorita ya quedó pegado el chamaco, no se te cayó.
0: ¿Cómo
1: Pereira.
0: Es Pereira?
1: Ajá.
0: No, con R, ¿va?
1: Pereira.
0: Pereira.
1: Ajá.
0: Qué bonito apellido tú.
1: ¿Dónde será Pereira?
0: Saber. Joel Pereira. Ahí está, mira. Joe Pereira. Ahí está, mira.
1: Ah, mira.
0: Te voy a mandar tu sticker que ya estás agregado, amigocho. Ahí está, mira. Ahora sí, ya eres el grupo de favoritos.
1: Ya, oficial de la que güey.
0: Oficialmente, te pongo la estrellita en la frente. Ahí está, mira, ya para que formes parte de todas las promociones. Vamos a regalar cosillas. Órale, ya está. Muchas gracias, de verdad. Ese era el pendiente que tenía antes que se me olvidara.
1: Ajá.
0: Y lo anoté en mis pendientes, por eso me acordé. Si no, te juro que no me acordaba el día de hoy, pero le prometí al buen Joy que hoy lo iba a saludar.
1: Ahí está, mira nada más. Muy sí. Bien, muy bien.
0: Entonces, muchas gracias. Su beso de compa, ¿no?
1: ¡Ay!
0: Yeah. Y también para el Dino.
1: ¡Hala!
0: Que se lució. Ya tengo la lamparita encendida. ¿Quieren ver cómo se ve aquí en la cabina?
1: Oye, le tomaras una foto, ¿sí? Y se la mostras al grupo de WhatsApp.
0: ¿Sí? ¿Se la mandó?
1: Sí, muéstrasela.
0: ¿Quiere el público o no quiere?
1: La lámpara.
0: ¿Va a querer?
1: Muestra.
0: ¿Va a querer? Ahorita lo checamos. Ah, ya también ya dio señales de vida el amigo Dino. ¿Qué dice mi Dino?
1: A ver, ¿qué dice el dinosaurio?
0: Espero que hoy ande con actitud porque de repente anda de un humor que hijo mano.
1: ¿No será el solazo, tú, el calor que los pone así?
0: No sé tú. A ver, ¿qué dice?
2: Buenas tardes, pandita, hormiguita hermosa. Bendiciones. Acá andamos en el taxi escuchándolo y aquí suena la qué buena. ¡Dinosaurio! Hey. La pandita, lo que yo regalo, lo doy de corazón.
0: Órale.
2: Nada de cambio.
1: Eso.
0: Ya dijo. Bueno, saludos a Susi. Buenas tardes. Dice
1: Susi,
0: saludos.
1: Susi.
0: A mi comadre hormiguita y mi bello guapetón pandita. Te mando un beso tronado. Feliz jueves. Te lo regreso. Por dos, con mucho gusto, ¿eh? Dos te voy a mandar. Gracias, Susi. Feliz jueves para ustedes. Ingrid, por eso ayer pandita el pollo en su programa estaba quejándose de todos los regalos. Que solo tú te los llevas, dice. ¡Ah, poco! ¿Se atrevió?
1: Ayer entré por mis cosas.
0: ¿Ah, tú también?
1: Entré por mis cosas y el pollo dijo, oye, dice, ¿qué te trajeron a ti? Le digo, ¿a mí de qué?
0: Ajá.
1: Mira, dice, un pandita. Y dice, ah, digo, sí, trajeron regalo al pandita. ¿Cómo? Dice.
0: Ajá.
1: Y a ti, a mí, nada. No, le digo, nada más no. No figuramos, no figuramos.
0: No, pero lo que pasa es que no hay hormiguitas.
1: Pero sí, sí lo comentó, sí lo comentó.
0: Mira, con que te traigan esas hormigas que se comen ya con...
1: Ay, sí, tú, con harto chile, pues, la ya chicatana. Le pongo yo limón, la chicatana.
0: Se nos anda antojando una chicatana, ¿no?
1: A la mecha.
0: Como botana.
1: Como botana.
0: Oye, hoy
1: jueves, hoy aplica tú, pandita.
0: Sí, no, es que hoy ya no es pecado, lo dije, pues.
1: Mira, un caldito de res, sí, ¿verdad?
0: Juan Victorio, me ganaron con el jugo de caña, mi hija ya vio dónde hay, pensé en llevarles, pero ahora ya no, es broma, dice.
1: Saludos al buen Juan Victorio.
0: Le voy a decir una cosa, mire, el que trae las cosas, yo creo que con una vez que se les diga, y la verdad, neta, no pedimos que nos los hagan a regalar, pedimos que nos los hagan y pagamos. Pero ya ustedes a veces dicen, no necios, no pagamos.
1: Fíjate que yo sí quiero hacer un llamado y no sé si alguien de nuestro bello auditorio, de Tuxtla Chico o alguien que le quede cerca.
0: A ver.
1: Nosotros con Pandita comíamos antes un pan que le llamaban la colochas.
0: Las colochas.
1: Yeah. Y de verdad, nosotros hemos querido comprar, no sabemos dónde, yo no he visto, antes venían a dejarnos acá ese pan.
0: Es que antes a mí
1: pan.
0: Me traía una persona.
1: Ajá.
0: Pero luego me fui unos ratillos y ya no supe.
1: Ya no vino. Entonces sí. Andamos buscando ese pan, son unas vallas, su sí. Nombre allá las conocen como colochas.
0: Sí.
1: Y de verdad, si alguien sabe dónde las venden.
0: O usted las vende, señora.
1: O usted las vende, no sea malita. Tráiganos unas 5 o 6 y acá lo pagamos. De verdad, claro, que sí se paga, ¿no? No es de a gratis.
0: No queremos de a grapa, queremos de que nos digan cuánto.
1: ¿O porque, dónde?
0: Porque también el jodón del Jonathan nunca trae el pan.
1: ¡Otro!
0: La verdad que ellos piensan que andamos de migajeros. No, señores, pagamos.
1: Y lo vamos a pagar, hombre. O sea,
0: queremos consumir el producto de ustedes para probar.
1: Sí, la verdad que sí. Ese pan en especial, qué está delicia. Tú, qué delicia ese pan.
0: Esa colocha con un vaso con leche y listo.
1: Ah, si tú, o sabes que de ese chocolate, mira dónde está la abuelita, pues con molinillo.
0: Así que un SOS, muchachos, si alguien vende o sabe.
1: O sabe dónde conseguir ese pan que le dicen las colochas, son de tu la chico.
0: Si tiene un sabor a mantequilla.
1: Sí, tú.
0: Bien rico, ¿verdad?
1: Mira, así nada más, mira. Sin nada se lo come un hombre. Sí.
0: Con pura agua.
1: Con pura agua. Brinquito, pues, para que baje el pan. Qué rico pan.
0: ¿Qué dice Leto? No,
3: pero lo que pasa es que. Buenas tardes, Master. Hilo Martínez, la hormiga. Y el señor Banda. Buenas tardes.
0: Hola.
3: Aquí escuchándolos un ratito, ¿va? Desde acá, desde Chicago, Illinois. Saluditos, mis estimados. Feliz tarde de jueves, bebés. Sale, vale.
0: Órale.
1: Eso.
0: Gracias, Héctor.
1: Oye, saludos a Lecterín. A mi cocho te mando un fuerte abrazo, Lecterín.
0: El buen Vic de Teopisca. Buenos días, amigocho. Saludos, estamos al 100. En la talabartería trabaja el Vic.
1: Ah, mira el Víctor.
0: Un talabartero, una talabartería. A ver, dilo.
1: A ver, talabartero, talabartería.
0: Ey.
1: Lo dije bien.
0: Medio.
1: Talabartería.
0: Bueno, por acá, saludos a Rubén López Mejía también allá. Escucha en Florida, muchas gracias.
1: Saludos, Rubén.
0: Ahí está, mira, el Joe ya mandó un aplauso. Que
1: ay, el Joe.
0: Joe, ya te van a llegar todas las notificaciones, vas a poder ver todos los estados y vas a poder ver todo.
1: Sí, porque a veces en los estados ponemos dinámicas para premios, para regalos, boletos de conciertos. Ojo, agréguense.
0: No cualquiera.
1: No cualquiera está en el grupo de WhatsApp.
0: No cualquiera se cuela aquí a ver todas las promociones.
1: Sí, tú, porque acuérdate que en estado de WhatsApp hasta hemos regalado boletos. Han sido también para que participen en el meet and greet de los artistas. No, está bueno.
0: Sí, ¿verdad?
1: Sí.
0: Pues pónganse pilas, muchachos. Una, mi guapa y hermosa. Te anda escuchando mi Rebe preciosa allá en la Ciudad de México. Rebe linda, hermosa.
1: Ah, mira, saludos, Rebe.
0: Muchas gracias, mi Rebe. ¿Quién la quiere, mi Rebe? Guapa, mi Rebe. Ahí en la CDMX, muchas gracias por estar escuchando el show. Rebe, preciosa, hermosa. Ya sabes que se te quiere un chorro. ¿Qué digo chorro? ¡Chingo!
1: ¡A la mecha!
0: Muchas gracias, Rebe. Pati Ventura, animalito, buenas tardes. Puedes mandar un saludo a mi niña Valeria Saturno. Aquí andamos escuchándolo siempre. Muchas gracias, Pati.
1: Ay, saludos, Pati. Saludos para la pequeña Valeria.
0: Pati, para mí. Lunita, preciosa, ¿qué me dice mi luna el día de hoy?
4: Buenas tardes, animalitos. Los escucho aquí en Raimundo Enríquez. Aquí suena la que buena.
1: Eso, está chula la comadre Luna. Yo saludos, escuchando, comadre.
0: Órale, el show. Saludos, pandita, hormiguita. Los consigo, dice las colochas la próxima semana y nos las trae, dice
1: Marielinda. ¿En serio? ¿Quién dijo? ¿Quién dijo?
0: Marielinda.
1: Marielinda, comadre chula, hazme la buena, por favor, comadre.
0: Marielinda, pero se le va a caer el chamaco.
1: ¿Qué? Ay, sí, comadre, mira que ando con un antojo de esas colochas.
0: ¿Ya pegó?
1: Yo no sé, a mí tu mamá me dijo, ay, hormiguita, mi nieto, mira, convence a mi hijo. Saber, yo ya cumplí con mi suegra. Ay, ay, el zancudero otra vez, espérate.
0: El ray.
1: Ay, el zancudero, ay, ay.
0: Toño Velázquez, saludos, amigo pandita y hormiguita, desde el estado de Pensilvania, anda escuchando.
1: ¡Hola, mecha, desde Pensilvania!
0: Saludos a Marco Antonio, el dinosaurio, de parte de Jamie.
1: Ey, ¿qué pasó ahí? ¿Qué pasó?
0: Dino.
1: Dino, te manda saludos el Jamie.
0: ¿Qué pasó ahí, Dino?
1: Ey, ¿qué onda?
0: Dino, dinos.
1: Sí, pues, Dino, dinos. ¿Qué show ahí? Chisme completo, no a medias.
0: Dino, dinos el chisme para saber bien, ¿no?
1: Digo. Ay, a ver, ¿cómo dice?
0: Saludos a Marco Antonio, el dinosaurio. Ah, su esposa. Pensé que era la querida.
1: Ah, su esposa. ¿Cómo se llama su esposa?
0: Jamie.
1: ¡Jamie! Oye, tu nombre está bien bonito, comadre.
0: Yo quería
1: Jamie.
0: Bronca. Yo quería bronca.
1: El otro ya iba por otro lado, no, pandita. Deja de andar de amarra la baja, así es la esposa.
0: Yo quería bronca, que se armaran los madrazos.
1: Sí, es la mera, mera, petatera.
0: Resultó que era la esposa, yo dije la querida.
1: No, pandita, no, sí es la mera, mera.
0: Bueno, una disculpita a la esposa, ya ni modo.
1: Saludos ahí para la esposa de nuestro buen amigo, el dinosaurio, mi comadre Jamie.
0: ¿Qué dice nuestro amigo Kevin? A ver, ¿qué dice Kevin?
1: Abel, Kevin.
5: Buenas tardes, pandita, hormiguita, amigocha. ¿Qué tal esta tarde de hoy, juevesito?
1: ¿Eh?
5: Oye, pandita, oye, manda la foto.
0: ¿De qué?
5: Manda la foto de lo que te dio el dinosaurio.
1: Órale. Ah, mira, saludos, ¿quieren verlo?
5: Te manda mi mamá Jessie, tía Angelita, aquí en la trabajación.
0: ¿Eh?
5: Y echándole ganas todos los kilos. Saludos de parte de tu gran amigo, el Kevin.
0: Hola, Kevin.
1: Ahí está, mira, el Kevin. Saludos a mi comadre, Jessie. Saludos a todos los amigos allá en el mercado de la estación, mejor conocido como el mercadito de la estación, que híjole. Oh, no. Híjole, ya encuentras de todo.
0: Saludos a la tía Angelita. Tía Angelita, espero que ande usted bien vacía del estómago porque la voy a invitar a comer.
1: ¡Hala!
0: Gracias, pandita. Saludos a todos. Le voy a mandar sus chilitos. Ay, sí es cierto, chilito.
1: Ay, qué rico. Pero chilito de del cuál di.
0: Así de este, como de curtidillo.
1: Ah, qué rico. Mira, para unos, ¿cómo se llama? El que las hacen de mole.
0: ¿La enchilada?
1: En las enchiladas.
0: ¿Quieres enchilada?
1: Mira, con puro chile curtido, mira, cremita, queso, pa.
0: Yo te la enchilo.
1: ¿Qué? No, espérate, ¿cómo? O sea, ¿ya ves? Y luego andas diciendo, esto es para allá.
0: Okay, el rey, ya. El rey.
1: ¡Ay, otro mosquito! ¡Otro mosquito!
0: ¡Cómo chingan los mosquitos!
1: ¡Ay, otro mosquito! ¡Ay, quedó ya, ya! Lo maté, ya.
0: Saludos a la esposa Elvira Comó.
1: ¿Qué?
0: De René García, que lleva para la chamba. Así se llama.
1: ¿Elvira?
0: Elvira, saludos. Bueno, Daima Ramírez, hola, amiguita. Puedes enviarle saludos a mi hermana Dariana, que escucha en Alabama. Le encanta tu programa y que le manden un pollo hasta acá. ¡Tarás tan buena! ¡Tarás tan buena!
1: Oye, saludos, comadre. Mira hasta dónde nos escuchan.
0: Saludos a Andrés García, Adriana Cancino. Saludos, pandita, amiguita. Yo quiero ser comadre de la hormiguita. Escuchamos acá en el ejido llano de la Lima. Y
1: ya comadre, estás, comadre.
0: ¿Qué, Adriana, de comadre de qué?
1: A ver, comadre.
0: ¿De ahí qué está, te mira, va a padrinar, a madrinar más bien?
1: Mi
0: a
1: comadre ver. Adriana.
0: ¿Ah?
1: Ahí está, mira, ¿qué será,
0: güey? ¿Qué quiere
1: bueno
0: que seas madrina de qué? De chamaco del anillazo.
1: Será, yo creo, tú.
0: Anillazo de
1: ay,
0: la
1: ay, comadre, ahí te voy a tomar en cuenta porque la Brittany va a salir, pues, de la prepa. Y harto gasto tengo ahorita, comadre.
0: Le voy a contar algo que no debería contarles, pero se los voy a contar.
1: A ver.
0: No elijan a la hormiga como madrina.
1: Oy.
0: Porque da puro anillo de Temu.
1: ¡Ay, no! Shh, ¡cállate, no! ¡Ay, Ray, Ray! Shh, ¡Ray, Ray! Shh.
0: ¡Puro anillo de Temu!
1: ¡Ey, no!
0: Y ella dice, ¡uy, es de oro!
1: ¡Ay, ay!
0: Se tenía que decir, se dijo.
1: ¡Ay, no es cierto,
0: me pandita regaló a mí unos anillos pasándose de no sé cuántos quilatajes. No.
1: 18, 18.
0: Y cuando vine a ver, era de Temu.
1: No, jamás en la vida, jamás.
0: Mira.
6: ¡Atrapada!
1: Oye, ahí le voy a decir a mi comadre, pues vamos a ser comadre ya.
0: Ah, que como a todos le dices comadres, que también dice.
1: Ah, y está bien, comadre, vamos a ser comadre. ¿Y qué tienen? Sí, miren, si estoy viendo, puedes formar un grupo chamacas de todas mis comadres,
0: de
1: mis
0: pura
1: fans,
0: comadrona.
1: De pura comadrona, y ya de ahí hacemos una fiesta chamaca.
0: De pura comadrona.
1: Allá, miren, el rancho nos vamos todos para bailar. Harto
0: ya
1: baile.
0: Tu cusquería que es con la
1: mamá. Ah, ya vas a empezar tú.
0: Ya tu cusquería
1: mira,
0: que es
1: pues, no
0: con
1: me dejas ser.
0: A lo mejor hay señoras bien portadas no, y llegas tú a lebrestarlas.
1: Pero, ¿y qué tiene? Y nada más vamos a bailar, vamos a echar relajo con mis comadres.
0: ¿Que cuántas quieres? ¿Cuántas colochas? Dice
1: ay,
0: Marilinda.
1: Comadre, yo quiero una de mis cinco colochas,
0: ay, ya,
1: comadre.
0: Eres abusiva, ya,
1: o una de mis cuatro, pues. O una de mis cuatro colochas, comadre, de
0: ¿pero
1: verdad?
0: ¿Pero qué? ¿Dos tú y dos yo? ¿Cuatro tú sola?
1: No, mira. ¿Cuántas quieres tú, pues?
0: Yo iba a pedir una porque soy decente.
1: ¡Uy, el decente! Oye, panda, de veras.
0: Yo
1: que,
0: soy
1: híjole,
0: decente.
1: Mira, no mientas, de veras. Dile la verdad a la gente, tu pandita.
0: Yo ay, dije una. Y...
1: ¡ay!
0: Bueno, ahora que sí.
1: Y me... ahora el... A ver. Hágame usted el favor, el pandita de una. No es cierto.
0: Espérate. Resulta que si me la regalan, quiero cinco. Si yo las compro, quiero una.
1: Ah, bueno, pues, igual yo. Si usted me la regala, comadre, quiero cinco o cuatro.
0: No, mentira.
1: Si sale de su corazón. No, que es cierto. Desde un principio dijimos comprar.
0: Sí, tampoco
1: creo. No, ¿verdad, comadre? Una de mis cuatro o cinco, ahí se las encargo como las tortillas.
0: ¿Será?
1: Te la encargo, comadrita chula.
0: Saludos, animalito. Saludos para mi hijo Moy. Órale, besito y abrazo. Ahí me vive el gallo.
1: Oye, Moy. Saludos a Moy.
0: Digo.
1: Digo. Oye, eres el panda gallo, dijo, dijo. Oye, saludos
0: me,
1: a Majo.
0: Se me metió el gallo Claudio.
1: Digo, dijo. Saludos a la comadre.
0: Digo, me, mejor me voy al corte porque me voy a bajar la garganta ya.
1: Espérate, ¿qué te vas a bajar? ¿Qué?
0: Me voy a mojar la garganta.
1: Ah, oye, ahí le toman foto, pues, a la ahorita, lámpara. Quieren verlo los chamacos.
0: Ahorita chismeamos. Vamos al corte, regreso al show.
1: ¡De los animales! ¡Ah!

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0: Ok, vamos de regreso con el show de los animales en este jueves 4 de junio y mi queridísima hormiga, estamos de regreso con una invitación cordial y extensa para todos los amigos radioescuchas de la Qué Buena Cadena Internacional desde Tapachula, Chiapas. Resulta que el día de hoy tenemos invitada especial mi queridísima hormiga aquí en cabina.
1: Así es, pandita, y híjole, pues toda la banda preste mucha atención en este momento porque, híjole, como dicen por ahí, ¿no? Sí. Tensión.
0: Claro.
1: Traemos información valiosa y lo más importante es que lo vas a poder disfrutar con toda la familia, pero ¿qué crees? No solamente te vas a divertir, sino también vas a estar informado de situaciones, mi querido pandita,
0: claro,
1: con los amigos de la Cruz Roja.
0: El día de hoy tenemos la presencia de nuestra amigocha en el show, la licenciada Patty Cárdenas, que nos va a platicar, nos va a invitar a la colecta anual 2026 de la Cruz Roja Mexicana. La verdad que muchos sabemos todo lo que hace la Cruz Roja y creo que con esta colecta nacional estamos regresando lo mucho que ha hecho por toda la ciudadanía. Así que, licenciada Patty, bienvenida al show de los animales. Cuéntanos de esta colecta.
2: Muchísimas gracias. Antes que todo, muy, muy agradecida por este espacio, Panda y Hormiga.
0: ¿Sí?
2: Es un placer con todos tus radioescuchas y efectivamente creo que es importante que todo mundo se entere y los que nos están escuchando específicamente que Cruz Roja nos necesita y qué mejor
1: es
2: poder apoyar ahorita con esta colecta anual.
1: Y bueno, pues en esta ocasión sabemos que va a haber una colecta muy especial en Plaza Galerías. Y no solamente eso, sino que aparte de ayudar, informarte, te vas a poder divertir con toda la familia.
2: Sí, sin duda alguna, la verdad es que hemos hecho un gran match con Plaza Galería, la cual les agradecemos por darnos sus espacios también, su establecimiento, y con Radio Núcleo, que estamos trabajando de manera conjunta para llevar un momento especial, ameno, y que además también tengas información. Y lo más importante es que realmente ayuden, apoyen a la Cruz Roja que tanto lo necesita.
0: Ok, perfecto. Entonces, estaba platicando fuera del aire con la licenciada Patty, que es este fin de semana, este sábado, ahí en Plaza Galerías, que la gente puede llegar a partir de a qué hora, licenciada.
2: Mira, Cruz Roja específicamente en este programa que se llama Salvando Vidas.
0: Okay.
2: Vamos a estar de 4 a 6 de la tarde, vamos a tener actividades ambientales, va a haber música, van a haber algunos cantantes.
0: Órale.
2: Y también va a haber algo muy importante y formativo. La Cruz Roja va a llevar una capacitación de primeros auxilios y de RCP, que es sano saberlo, ¿no?
0: Sí,
2: en cualquier
0: claro.
2: momento, lamentablemente a cualquiera le puede pasar.
1: Sí.
2: Y
1: claro.
2: cómo reaccionar, creo que eso podría salvar una vida.
0: Ajá, perfecto. Entonces, ¿la colecta ya arrancó o ese día arranca, culmina o cómo está la...?
2: No, ya arrancó desde abril.
0: Okay.
2: A nivel nacional, sin embargo tenemos que generar actividades nosotros y aquí en la delegación Tapachula pues estamos buscando actividades y acciones en la que la ciudadanía realmente conozca, sepa que necesitamos de ellos.
0: Ok, ¿no? Perfecto. Oye, entonces, ¿han estado boteando, licenciada?
2: Sí, de hecho, no sé si sepan, en años atrás hay unas como alcancías.
0: Ah, okay.
2: Ajá, que muchas empresas tienen, que ya las llevan para que sus clientes aporten o sus empleados colaboradores.
0: Ajá.
2: En muchos lugares se encuentran. Sin embargo, los socorristas, pues la verdad es que ellos saben qué tanta necesidad se genera poder mover una ambulancia, por ejemplo,
0: claro.
2: la gasolina de esos movimientos, porque esa actividad es totalmente gratuita.
0: Es un gasto administrativo, ¿no?
2: Por supuesto, y eso es gratuito. Tú te accidentas por un tema de moto, lo que sea. Llega la Cruz Roja con su ambulancia y con dos socorristas, y si es en Puerto Chiapas, o sea, la distancia, el kilometraje,
1: ya,
2: y ellos no te cobran absolutamente nada.
0: Oye,
2: eso es gratis.
0: Importante, ¿no? Y que a veces la ciudadanía no está enterada o no lo sabe, pero es muy importante que ustedes están a la llamada y llegan. Aparte, nosotros, hormigas, somos testigos de oído, que siempre la Cruz Roja pasa aquí porque la tenemos muy cerquita a la radio.
1: Sí,
0: de hecho,
1: sí,
0: aquí en la séptima pasa en el Parvial. Todo el tiempo vimos la Cruz Roja y ahí van. Todo el tiempo está bien pendiente, ¿no?
2: Claro, estamos conscientes que no nos damos abasto. La
1: Ajá.
2: necesidad, pues obviamente, ha crecido más por los incidentes o accidentes.
1: Sí.
2: Y realmente, pues por eso es que estamos en busca de este apoyo. Sabemos que cada peso, cada acción que tú hagas, pues va a sumar mucho más.
1: Va a contar bastante.
2: Claro, además que nos sirve para gasolina,
0: Ajá.
2: para algún material, sobre todo la esperanza.
0: Okay.
2: ¿No? Nosotros como Cruz Roja no somos héroes, estamos conscientes, ¿no? Pero sí necesitamos de gente valiosa, la cual ya existe, que está dando todo su tiempo, su valor, su conocimiento, y pero necesitamos de ti, de tu ciudadano que nos está escuchando, y con peso a peso seguramente va a sumar algo que puede ser significativo para quien más lo necesite.
0: Claro que sí, y mentira aquel que diga yo nunca voy a ocupar la Cruz Roja, porque en el momento menos pensado,
1: híjole,
0: tenemos algún accidente, algún familiar, algún amigo, algún conocido, y mira que la Cruz Roja siempre está al centavo, al cien, ¿no? como decimos, ¿no?
1: Así es, y fíjate que algo que platicábamos ahorita fuera del aire con la licenciada Patty es de que usted no lo sabe, pero la Cruz Roja también necesita dar mantenimiento a las instalaciones, sí, tanto de ellos como precisamente a todo el mantenimiento de las ambulancias. Entonces, si sabemos que hacemos uso, sí, precisamente del servicio de la Cruz Roja, los apoyemos, los ayudemos. Es este fin de semana en Plaza Galería. Uh-huh. De verdad, los invitamos a hacer conciencia, como dice Pandita. No digas, a mí nunca me va a pasar, yo nunca voy a utilizar la Cruz Roja. Sí. ¿Para qué? No, de verdad, aportemos, aunque sea de peso a peso.
0: Sí.
1: Pero vas ayudando y vas sumando, claro, a este grandioso servicio como lo es la Cruz Roja.
0: Licenciada Patty, un error tuyo muy grande que he detectado, que no trajiste la alcancía para poder hacer.
1: Sí, de una aquí. Vez,
2: ya estoy ya en recepción, no tengas pena antes de salir de la cabina, los van sí, a peinar.
1: Vamos.
0: Móchate a todo el personal, al gerente.
1: Sí, a Radio Núcleo, a todos los locutores, de una vez.
0: Claro.
2: Ya están sumados, no tengan. De esto se va directo de nómina, no les quería decir.
1: Ay, tan, tan, tan.
0: Bueno, licenciada, aquí terminamos la entrevista.
1: Bueno, gracias, Lica.
0: Gracias por haber venido.
2: ¿Ya ven cómo suman todos?
0: Sí, claro. No, pero sí es importante, licenciada, que hagamos y que demos ese granito de arena, y un peso, dos pesos hace la gran diferencia, ¿no?
2: Definitivamente yo creo que sí, pero lo más importante es sensibilizarnos. Necesitamos, quiero que sepas de verdad que Cruz Roja no es algo gubernamental. Sí, no depende tampoco de una partida que el Congreso genere y diga se le va a dar a la Cruz Roja tantos miles o millones. Ajá. Es realmente, depende al 100% de la buena voluntad, de la buena acción, y obviamente del peso o miles o cientos de pesos que
0: De la ciudadanía, ¿no?
2: De la ciudadanía, ¿y por qué? Porque ellos son los que nos necesitan.
0: Y también de gente de buena voluntad, supongo que llega de manera anónima algunos y hacen sus
1: donativos,
2: hay
1: acciones, ¿no?
2: Hay muchos bienhechores, la verdad, que lo hacen siempre. O sea, yo he conocido a personas que yo dije, ¿de verdad lo has hecho siempre? Yo tengo poco de estar en esta acción. Uh-huh. Y de verdad es que hay personas que ni siquiera quieren mencionarlo, ¿eh? Uh-huh. Yo aquí acostumbré, ahora vienen mis hijos y lo siguen dando y lo siguen apoyando. Hay quienes les sirve dar un donativo porque esto ayuda a ser deducible de impuestos, sí, que claro, obviamente la Cruz Roja lo hace consciente. Uh-huh. Y eso también, si eso te sirve y eso nos beneficia a nosotros, listo, también ya sabemos, no eres empresario y quieres donar y te va a servir para deducir impuestos, nosotros estamos abiertos a poder recibirlo, tú comunícate con nosotros y por supuesto que lo asistimos. Pero este tipo de acciones, amigos, de verdad que es importante que participemos. Además de que la pasamos amena, estamos con la familia, y entendemos realmente que necesitamos. Y la Cruz Roja incluso en este sábado incluso va a llevar a médicos para que te puedan tomar signos vitales, te puedan ver lo de la glucosa, habrá médico ahí por si tienes alguna urgencia.
1: Para checar la presión.
2: Sí, aunque sea la del marido que va al lado tuyo, ¿verdad?
1: Ajá, ándale.
2: O a lo mejor en el carro ibas y llegaste a la plaza y te sientes mal, va a haber un médico que te va a dar una consulta y esto será gratis.
0: Muy bien. Pues ahí está toda la plebe que anda escuchando en ese momento la radio, que va en el colectivo, que va en el taxi, a la señora que está en la casa, a la gente que anda escuchando el radio en cualquier momento, esta información es para ustedes. Nunca digamos no, nunca digamos de esta agua no de beber, porque si no, pues ya saben. Licenciada Patty, ¿algo que desees agregar?
2: No, muchísimas gracias de verdad por permitirme estar aquí con ustedes. No olviden que es este sábado en Plaza Galerías de 4 a 6. Espero verlos a ustedes también.
0: Claro.
2: Ahí. Vamos a andar. Y ahí avisan a sus radioescuchas qué pasó con su nómina el día.
1: Está bien.
0: Todo estuvo bien.
1: Todo iba bien, Lick Patty, todo.
0: No, pero sí, cuando vean los botecitos de la Cruz Roja,
1: ayuden,
0: por favor.
1: De verdad.
0: ¿Y cuál será? Pues tiene la Cruz Roja en grande y esa es, no hay otra, ¿verdad?
2: Claro. Así es.
0: Y además están identificados los chicos que botean, ¿no?
2: Mira, por eso es que nos apoyamos mucho en los socorristas. Ellos están debidamente uniformados.
0: Qué bueno.
2: Y los que son del consejo directivo, pues traen un chaleco, una identificación. O sea, no es que abusemos.
0: Y es que a veces, licenciada, te lo digo porque de identificación, porque hay gente ya muy desconfiada, claro, y gente muy abusiva que a veces ha timado a gentes con ese tipo de colectas y a veces no va a lo destinado que se tiene.
2: Claro,
0: ¿no?
2: Tienen toda la razón, pero nosotros sí lo estamos haciendo bien y es para el bien de todos.
0: Y aparte nos queda bien cerquita, ¿no, hormiga? Aquí la.
1: Sí,
0: la
1: aquí a la vuelta. Sí, vamos, ¿no? De una okay. vez.
0: Por
1: sí.
0: eso les digo a la gente de la radio que conoce aquí la ubicación, saben que la tenemos, ¿qué será? ¿Cuántos? ¿Dos cuadritas? Una cuadra, ¿no?
2: Una cuadra y media.
0: Y siempre escuchamos que pasa la Cruz Roja aquí de volada, porque no falta un accidente en moto, un accidente automovilístico. La verdad que últimamente últimamente he visto en redes sociales muchos accidentes.
2: Sí, ¿no? Es muy triste.
0: Pero y la Cruz Roja ahí está presente, ¿verdad?
1: Así
0: Licenciada,
1: es.
0: Un fuerte abrazo y ojalá éxito en esta colecta.
2: Muchas gracias.
1: Órale. Ojalá se llegue a recaudar muchísimo. Sí, apoyemos.
0: Ya nos vienes a contar cómo les fue.
2: Y ustedes les cuentan a ellos cómo
0: sí,
2: les fue.
0: Sí, claro.
1: Está
0: compromiso
1: bien.
0: Que ya que pase tu colecta vienes a decirnos cómo te fue.
2: Así será.
0: Para vale, que sepamos. Para está. Que no nos quedemos con el chisme.
1: Chisme a medias.
0: Porque somos bien chismosos. Cuando la pausa, regreso al show.
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0: Y ahora sí, llegó el momento de antojar a toda la gente, a toda la plebada, a toda la raza. Ahí andas aleteando. Ah, ya aleteas.
1: Mira, así le hago, mira.
0: Ya aleteas tú. Te ves chistosa aleteando. 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
0: Perfecto. Y ahí en casita ya preparados porque ya viene el ritmo. Lo quiero. Do mayor sostenido al final y se llevan el pollo brujo.

0: Bien prendido. Oye, el ritmo tú. Mira. Con sabor a costa. Recuerda a los que van a marcar, ¿a qué número, hormiga?
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0: Recuerden decir yo quiero pollo brujo, la frase que los hace primeramente participar. Y enseguida recuerden, do mayor sostenido con ritmo tropical. Y si lo hacen bien, hoy se llevan un pollo.
1: Así es, aparte comadre, ni va a cocinar, ni va a gastar. Mires, ¿y qué va tiene que hacer? Cantar el riquitiqui.
0: Por supuesto que yes. Bueno.
2: Bueno.
0: ¡Adiós!
1: ¡No!
0: ¿Les estoy diciendo?
1: Tiene que decir, yo quiero pollo brujo.
0: Oye, ¿qué no será que hablamos en chino mandarín?
1: A ver tú, pero de veras que la banda se le va, ¿eh? Se ay, le va bonito.
0: Quien haya sido, sape.
1: Sape, tiene que decir, yo quiero pollo brujo. No ey, diga bueno, ya no luego, diga hola.
0: Mire, ya luego platicamos, ya luego chismeamos, ya luego mitoteamos.
1: Sí fue, pero ahorita tiene que decir, yo quiero pollo brujo.
0: Claro, recuerden que tiene que ser en do mayor sostenido, ritmo tropical, porque así mira, hoy. Sol, sol. Está bueno. Quítate la blusa. La blusa.
1: No, espérate,
0: blusa.
1: Mi blusa. No.
0: Yo quería todo.
1: No.
0: Bueno.
2: Yo quiero pollo brujo.
0: Órale, ¿cómo te llamas?
2: Mariano de León González.
0: ¿Cómo?
2: Mariano.
0: Mariano, ¿de Mariano, dónde nos marcas?
1: Mariano.
0: Mariano.
2: De León González.
0: Sí, ¿de dónde nos marcas, Mariano?
2: Aquí en la Catania Beltrán.
0: Perfecto, Mariano. ¿Mucha hambre, poca hambre o muerto de hambre?
2: Estoy muerto de hambre.
0: ¡Eso!
1: ¡Échale, Mariano!
0: Demuéstramelo, Mariano, que es verdad que andas muerto de hambre, ¿entendido?

0: hoy tiene tacones.
1: Adiós, Mariano.
2: Ay, el Mariano.
1: No, Mariano, de plano.
2: Ay, Mariano, Mariano, Mariano.
1: Mariano, zape por no
2: se
1: hacerlo.
2: Se le fue al Mariano, o sea, ¿cómo?
1: Mariano, hay que hacerlo en do mayor sostenido con ritmo tropical. Por ahí, mira, resbaló.
2: Sí, dio su resbalón el Mariano.
1: ¿Tú? Dio un resbalón bien feote, así.
2: Ay,
1: mira.
2: No, el muchacho.
1: Vamos, siguiente llamada. Recuerden, yo quiero pollo brujo y enseguida ya hacemos el challenge del riquititico.
2: Eso, merito.
1: Vamos, aló.
3: Yo quiero pollo brujo.
1: Órale, pero bájale al radio, amigo. ¿Cómo te llamas?
3: Adrián.
1: Adrián, pero bájale al radio, amigo Adrián, por favorcito.
3: Adrián.
1: Sí, ¿dónde nos escuchas, Adrián?
3: De Wixla.
1: Esas ganas, Adrián. ¿Mucha hambre, poca hambre o muerto de hambre?
3: Ah, pues, poca hambre.
1: Bueno, así como me hablas, así te voy a hacer que entres. De una vez. No, hombre, qué ganas, de veras. Pero bueno, que se mate solo.

0: Ah, ya nos colgó. Ah,
1: ay, bueno. Y ahora sí.
0: Qué bueno.
1: Ay, no, el muchacho.
0: Pues sí.
1: ¿Para qué le dijiste eso al muchacho?
0: Pues es que habla todo así, imagínate. Así ni queriendo.
1: Ay, ya nos colgó el
0: muchacho. A ver,
1: muchacho.
0: Imagínate que te lleguen a comprar un pollo así con esas ganas.
1: Ay, no.
0: No. ¿Para qué? Adrián, te falta actitud. Actitud.
1: ¿Qué fue? Primero ni sé si está enojado.
0: Miren,
1: que tiene.
0: Estoy regalando pollos, no palomas.
1: Oye.
0: Vamos. Atiéndelo.
1: A ver.
0: Atiéndelo.
1: La que buena.
2: Quiero pollo brujo.
1: Eso. ¿Cómo te llamas?
2: Abimael.
1: Ismael. No, oye, Ismael.
0: Abimael, Abimael.
1: Abimael, bájale a tu radio, amigo Ocho.
2: Ok.
1: Más.
0: ¿Dónde nos escuchas, Abimael?
2: Aquí en Tapachula, en San Sebastián.
0: Órale, mucha hambre, poca hambre, muerto de hambre.
2: Muchísima hambre, muerto de hambre.

0: ¡Sale!
1: Gracias, Abimael.
2: ¡No, Abimael!
1: No, hombre, Abimael tampoco.
2: ¡Ay, Abimael!
1: Oye, puro despanzurrado tengo.
2: ¿Qué le habrá pasado, güera, Abimael?
1: No le echan ganas, échenle candela. Es en ritmo tropical. Creo que quieren un ejemplo tuyo.
2: ¡Ay, ay, ay, ay, ay! ¡Ja, ja, ja, ja, ja!
1: Creo que quieren un ejemplo de la hormiga. ¿Sí quieren cómo lo hace la hormiga?
2: ¡Ay, ay, ay, ay, ay, ay, ay!
1: Te salvó la campana. ¿Aló, aló?
3: ¡Aló!
1: ¡Adiós!
2: ¡No! ¿Tienen qué decir? ¡Yo quiero pollo bruto!
1: Hormiga, por favor, demuéstrales que eres la chingona de chingona. ¡Sola!

0: identificada. Ok. All right.
1: Yeah. No, hombre, qué bailazo me eché ahorita acá en cabina, tú.
0: ¿Ya escucharon? No, hombre, ese ritmo quiero, así con esa actitud. Y están del otro lado con pollo gratis. ¿Aló?
2: Yo quiero pollo brujo.
0: Órale, ¿cómo te llamas? ¡Ey!
2: ¿De Mazatán?
0: Sí, ¿cómo te llamas, amigo?
2: Eduardo.
0: Eduardo, ¿mucha hambre, poca hambre o muerto de hambre?
2: Muerto de hambre.
0: Eso, Eduardo.

0: Dios mío,
1: se
0: sálvame.
1: Quedó Lalo. No puede ser. Ay, qué pajó.
0: Dios.
1: No puede ser.
0: Dios.
1: Dios. Qué barbaridad. Dios mío.
0: Yo tengo ganas de regalarle el pollo y ustedes nomás no hacen el intento. Recuerden, do mayor sostenido hasta el final. Con ritmo tropical, es así como se gana.
1: Ay, no puede ser, no puede ser.
0: Bueno.
2: ¡Ey, quiero fuego, campero!
0: ¡Adiós!
1: ¡Este sí ya! ¡Este de plano! ¡Este chamaco!
0: Quiere sus 5 minutos de fama. ¡Ridículo! ¡Eres un ridículo! Mira, si quieres, vete a comprarlo tú porque aquí no estamos regalando. ¿Ese sí está muerto de hambre, de verdad? ¿Ese sí de verdad le está haciendo el honor?
1: Ese sí ya se pasó de lanza, tú.
0: No, ese sí. Ese de verdad sí es muerto de hambre, pero del muerto de hambre, de los muertos de hambre.
1: ¡Qué bárbaro!
0: Porque anda migajeando comida.
1: No.
0: Los demás lo hacen por placer.
1: ¡Qué bruto!
0: Por orgullo.
1: No.
0: Bueno.
2: Yo quiero apoyo, brujo.
0: Hola, ¿cómo te llamas?
2: Jaime.
0: Jaime, ¿de dónde nos marcas?
2: De aquí, de Tapachula.
0: ¿De qué parte, Jaime, hay tan grande que es Tapachula? Estoy
2: andando por el centro.
0: ¿Trabajando?
2: No, echando la vuelta.
0: ¿A poco? O sea, ¿sin qué hacer andas?
2: Sí.
0: Jaime, mucha hambre, poca hambre, muerto de hambre.
2: Muerto de hambre.
0: Eso, Jaime.

0: ¡Te faltó un rata!
1: ¡No! ¡Falta uno!
2: ¡Te faltó un rata!
1: ¡No puede ser, Jaime! ¡No le hagas!
2: ¡Jaime! Ay. ¡Te faltó uno!
1: Ay. ¡Jaime!
0: ¡Jaime!
3: ¡No me puedo dar la oportunidad!
0: ¡Hola, qué! ¡Pero hazlo con más ritmo!
1: Sí, ¡otra, hombre,
2: papá! ¡Sale!
1: ¡Qué bárbaro!
2: ¡Échale más candela!
1: El Jaime ya tenía el larguero con pierna en su mesa.
2: Pero tú se lo arrebatamos.
1: La pechuga le faltaba.
2: ¡Vale, nuez!
0: ¡Sale!
3: ¡Tiqui, por los rincones!
2: Ahora sí, ya valiste, ahora sí. Ya.
1: ¡Ay, Jaime! ¡Se te fue el pollo, Jaime! ¡No
2: lo dejó
1: ir!
2: ¡Ahí va el pollo! ¡Mira, corriendo va el pollo! ¡Se va huyendo el pollo!
1: ¡No, no, mira! Un dolor en mi pecho me dio, mira ahorita dolor en mi pecho.
2: Jaime era tuyo y lo dejaste ir al pollo.
1: Ay, yo dije, ya se lo llevó el Jaime el pollo.
2: No, Jaime, derrotado y sin
1: no
2: cariño.
1: No puede ser.
2: ¡Aló!
4: Sí, buenas.
2: ¡Adiós!
1: El otro. ¡Qué buenas! Yo quiero pollo brujo.
2: No entienden.
1: Mira, este sí, buenas.
2: No entiende la plebe.
1: Este se escuchó como el que llega. Sí, buenas, está Don Panda, va a decir.
2: Sí, tú. Yo quiero pollo brujo, última llamada.
1: Ay,
2: Rindan.
1: No, chamaco.
2: ¿Aló?
5: No quiero pollo brujo.
0: Uy, Dios, ¿cómo te llamas?
5: Francisco.
0: Francisco, ¿de dónde nos marcas?
5: En la Corona Centro.
0: Francisco, pero arrímate más al teléfono, quítale el trapo que le pusiste, porque te oyes... Pero si re malo, no sirve tu teléfono, ¿qué está pasando allí? ¿No? Ah, bueno, gracias pues.
1: Ay, no, el Francisco. Colgó el Francisco. Ay.
2: Oye, no sé ni por qué se esconden. Oye, no se esconden. Tú. Si no es pena, vergüenza robar, no están robando.
1: Sí, pues, chamaco. Yes.
2: No están robando, al contrario.
1: ¿Qué será tú?
2: Están participando para llevarse un pollo de agorrión.
1: Sí, no. Pues, chamacos, ¿pero por qué? ¿Por qué hablarán así?
2: Bueno. Son pollos, no palomas.
1: Buena.
2: ¿Aló?
5: Yo quiero pollo brujo.
0: Órale, ¿cómo te llamas?
5: René.
0: René, ¿dónde nos marcas?
5: Ahorita estoy en el hospital general.
2: Sí, pero acércate más al teléfono, amigo René, porque la misma complicación, o quitan el altavoz, pero tienen que oírse la llamada muy bien, René.
5: ¿Ya me escuchas?
2: Sí, cómo no, con mucho gusto. ¿Mucha hambre, poca hambre o muerto de hambre, René?
5: Muerto de hambre.
2: Eso, René. Pero échale pila, René. ¿Estás contento o estás enojado?
5: Contento.
2: Bueno, pues demuéstralo, va.
1: ¡Vamos, René! ¡Vamos, René! ¡Hey!
6: ¡René!
0: ¡Sale!
5: ¡Piqui, tiqui, tiqui, color ricones!
2: No.
1: Ay, espérate.
2: Espérame. No es con los rincones. Es por los rincones. ¿Entendido?
5: Ajá.
0: Está mal.
1: René, es por los rincones.
0: A ver, René. Estamos chupando tranquilos. ¿Vas a querer otra oportunidad o ahí te dejamos?
5: No, sí, otra.
0: Bueno, pero comunícale a tu cara, papito, que estás contento. Comunícaselo porque no estamos ahí como que teniendo coordinación. Vamos de nuevo, René.
1: ¡Vamos, René!
2: Y es por los rincones.

0: Iba bien.
1: Bien mal.
0: No.
2: A ver, René.
3: A ver.
2: Mira, yo quiero darte el pollo, pero te falta un poquito y estás descoordinado al final. ¿Va a querer otro ya no?
0: Dile que sí, René.
2: Bueno, pero René. Escúchame, oye, es en ritmo tropical, René, no en hip hop. ¿Sale?
0: Es raca, tataca, tataca, sí, tatá.
2: Es raca, tataca, tataca, tatá. ¿Entendiste?
3: Ya no tenemos, ya no tenemos.
2: ¿Tienes la letra o nomás te estás haciendo?
3: No, aquí no tengo la mente.
2: Ahora que la...
0: ¿En su mente?
2: Por eso está toda jodida la mente, por eso está saliendo. ¿Por eso está saliendo mal?
0: Échale gana, pues, René, llévate el pollo.
2: René.
3: Ahí vamos.
2: Mira, pues el René cuesta para que me conteste. René, ¿estás distraído, va, papito?
3: Mande.
2: ¿Estás solo o acompañado?
3: Aquí estoy solito.
2: Ah, por eso estás todo.
0: pues René, mira, el René está solito y totoreco.
1: René, última oportunidad. Si no te sale esa, ya mira, te vas a Chihuahua un baile.

0: ya es mucho, ya hay mucho.
1: René,
0: ya hay mucho soportar, ya no se puede.
1: Me emocionó, es René.
0: Ya, René, ya, ya.
1: Y que yo ahora sí se lo llevó el René.
0: Ya hay mucho René, por favor, ya. René, René. Bueno. Adiós.
1: Otro.
0: Hormiga, ¿me voy a ir sin pollo?
1: No puede ser, chamaco, llévense el pollo.
0: Me voy a ir sin regalar un pollo, miren
1: es que... Es pollo entero, chamaco, asado a la brasa, miren.
0: Recuerden que son pollos, no palomas, de las que andan en el parque.
1: Ya nada más van a ir, mandan a comprar la jumbo y el kilo de tortilla, chamacos.
0: Pollos grandes, bueno.
2: Yo quiero pollo brujo.
1: Okay. Bueno.
0: Bueno, ¿cómo te llamas?
2: Nombre.
0: ¿Cómo te llamas?
2: Me llamo Jesús, de acá del 20 de noviembre.
3: ¿A poco, Chuchito?
1: ¡Jesús!
2: Claro que sí,
3: Chuchito, bandita. Chuchito, ¿será que tú te lo vas a llevar?
1: ¡Chucho, llévatelo! ¡Te ríes!
2: Chucho, soy que tengo muchísima hambre.
3: No, muertos de hambre, quiero yo aquí.
2: Muerto de hambre.
3: Ah, ¿cuántos hay en tu familia?
2: Nada más dos.
3: Ah, te va a alcanzar.
1: ¡Ay, mientras te va a sobrar para la cena!
2: Sí, una piernita y para la hormiga una pechuga.
1: ¡Ay!
3: ¿Y la hormiga qué tiene que ver?
2: No te pongas de todo, pandito.
3: No, la hormiga no come pollo.
0: Ella es puro gavilán. Bueno, vamos, amigocho.
1: ¿Cómo dale, es que se llama? René, ¿no?
0: No, no. ¿Ahora qué René? ¿Cuál René es el que no pudo? ¿Cómo te llamas?
2: Jesús.
1: Chuchín, hombre, Chuchín.
0: Vamos, Chuchín.

0: equipo, los rivales.
1: Espera, espérame, René. Ah, no, perdón, Chuchi. Oye, nos dejó traumados. Nos dejó traumados el René. A ver, Chuchín, entraste a destiempo y como que te falta más punch, más ritmo, ¿entendiste?
2: Entrale con ganas, Chuchín.
1: Chuchín, comunícale también a tu cara que tienes ganas de ganarte el pollo.
2: Sí, ¿sale? Puede decirle. Claro,
1: sí. Hola, pues, Chuchín.
3: Vamos, Chuchín.
1: En ti confío, Jesús.
3: Vamos, Chuchín, Chuchín.
0: Riquitiqui por los rincones, tiene pelito, tiene tacones. Riquitiqui por los rincones.
1: Gracias, Chuchín.
2: Ay, Chuchín, mira, pues ya me hacía yo con mi pechuga, Chuchín, hombre.
1: La pausa, regreso al show
3: de los animales.
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2: 1:30.

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0: Bien, todos vamos de regreso a la 1:42. Sola. Échate el prohibido. Platícanos de algo interesante, por favor.
1: ¡Pandita! ¡Claro que sí! Y no solo a ti, pandita, a toda la banda.
0: Dale, dale.
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0: Oye, ¿estará escuchando a nuestra amigocha?
1: Sí, Valeria, sí.
0: Valeria, te mando un SOS, quiero mi souvenir.
1: ¡Ay, ay, sí, ay, ay, ay!
0: Quiero mi souvenir.
1: ¡Ay, ay, ay!
0: Sí, porque no sé cuántas promesas lleva y nomás no me cumple.
1: No, no te cumple.
0: No.
1: Oye.
0: Valeria, por favor, ¿eh? Por
1: ay,
0: favor.
1: Ay, ay. 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

0: A ver, otra vez. ¿Sí salió? Ahí va, no es nada. ¿Ya, Junior? ¿Ya se oye? Enfoca, Junior, a ver.
1: Bien, entonces vamos de regreso y ahora sí, ¿qué crees, hormigocha?
2: ¿Qué?
1: Ya está sonando el chingiriringi y ¿qué crees?
2: Ay, ¿qué pasó?
1: Doble crees.
2: Ay, ay, ay.
1: El día de hoy les voy a dejar la canción completa para que la escuchen. ¿Cómo se oye?
2: ¡A la mecha!
1: Y después viene el chingiriringi, el challenge, así que oigan, oigan la letra. Oficialmente hoy les presentamos la letra completa y el ritmo
2: del chingiriringi.
1: Atención, ahí les va, completa para que lo disfruten.
0: ¡Vamos!

Oye, Junior, ya soy ese bombo Junior. Está bailando el bombo Junior. Chingue, chingiringue, chingiringue, chingiringue. Vale, no es digo eso, oiga. Chingue, chingiringue, chingiringue, chingiringue. A los amigos chapines allá en Guatemala.

0: ¿Te gustó?
1: ¡Chingue!
0: ¿Les gustó allá en casita? Sí les gustó, ¿verdad?
1: ¡Chingue!
0: Sí les gustó porque ahí está oficialmente la canción completita. No la habían escuchado.
1: Oye, qué buena. No, pues no, yo no la había escuchado toda completa. ¡Qué buena canción tú!
0: Sí, un ritmazo del chinguiringue bien pegajosa tú.
1: Buenísima esa canción del chinguiringue. ¿Quién la canta y cómo se llama? Obviamente, chinguiringue.
0: Banda Los Duques, el chinguiringue.
1: Banda Los Duques, el chinguiringue. Buenísima.
0: Así que ahora sí, vamos. Espero que ya la hayan practicado muy bien. Bueno.
2: Buenas tardes, pandita.
3: Hola, ¿cómo estás?
2: Hola, Kevin.
3: ¿Qué pasó, mi Kevin?
1: ¿Qué pasó, Kevin?
3: ¿Ya escuchaste el chinguiringue oficialmente?
2: Ya lo escuché y me atrevo a hacerlo.
3: ¡Órale! ¿Eso es bueno? De atrevido dice que está lleno los panteones.
1: ¡Ay, no!
3: Bueno, vamos entonces, Kevin, ¿preparado? ¿Ya tienes la letra cerquita?
2: Preparado.
3: Órale, pues, mi Kevin, con ritmo, recuerda, el chinguiringui se siente bien.
2: Bien preparado.
3: ¿Sale?
2: Estamos listos.
3: Ahora pues, mi Kevin.

0: Espérame.
1: Va muy rápido tú, Kevin. Espérate, Kevin. O sea, sí es rápido, pero vas de chinga. Tú pensás que va a revivir herencia. Vamos de nuevo, Kevin. Vamos de nuevo. Vamos, sa. ¡Hey, chingui! Espérate. Kevin, vas en chinga el día de hoy.
2: Vamos.
1: Espérate, Kevin, andas todo atrabancado. Vamos, ahora sí ya. Sa. Ahora.
2: Chingue, chingueriringue, chingue, chingueriringue, chingueriringue.
1: Kevin.
3: Espera. Kevin, es que vas sin chinga, pareces a galope tú. Pareces caballo desbocado. Kevin, o sea, es con ritmo, pero lleva su sentido. Tampoco es desbocado, así nomás cantar. ¿Entendiste, Kevin?
2: Entendido.
1: Ahora pues, Kevin, vamos de nuevo.
4: Vamos,
1: hormiga,
4: Kevin, vamos,
1: de nuevo.
4: Kevin,
1: siente el ritmo, cómo penetra tu cuerpo.
3: No, Kevin, baja la radio. No voy a poder con el Kevin. No sé por qué le sube más al radio. Bueno, gracias, Kevin, de nada, no se pudo.
5: Ay, Kevin.
3: No, hombre, ya le subió todo el volumen y así ya no se va a poder
5: escuchar.
3: ¿Qué habrá
5: pasado, pues?
3: ¿Quién sabe? ¡Hormiga!
5: ¡Ay!
3: Ya escucharon oficialmente la letra completa, se las dejé ir completa.
1: ¿Qué?
5: Ahí va otro.
3: ¿Otro será posible?
1: Bueno.
2: Buenas tardes, pandita.
1: Otra vez tú, Kevin.
2: Sí.
3: Pero es que no entiende, Kevin. Parece que yo le estoy hablando a la pared. Yo le volví a subir el volumen, Kevin. Bájale al radio, Kevin, por favor. Si no, no voy a poder tener llamada contigo, Kevin.
2: ¿Ahí sí ya me escuchas?
3: No, es que no le bajas al radio, Kevin. ¿Qué no oyes que tiene retroalimentación?
2: Listo.
3: A ver, habla.
2: Bueno.
3: Kevin.
2: Bueno, ¿me escuchas?
1: Sí, ahí sí, ya le bajaste al radio. A ver, dime, ahora sí te oigo.
2: Listo, estamos listos para el chingiriringui.
1: Pero ya no sé qué intento llevas. Vamos entonces, Kevin.
3: Hay que sentir el ritmo, Kevin, para entrar bien. Acorde al ritmo.
1: Sa, ahora sí.
2: Chingui, chingiriringui, chingiriringui, chingiriringui,
3: No, Kevin, no, es que, a ver, escucha a la hormiga cómo lo va a hacer. A ver, hormiga, por favor. Sí, porque es que, ua. No. O sea, lleva ritmo. Kevin, tampoco no chingues. A ver, ahora hormiga, vamos. Enséñale. Sa, sa,

0: Yeah.
1: ¿Ya escuchaste, Kevin, cómo sí se oye bien bonito cuando llevan el ritmo?
2: Listo.
3: Bueno, dale, dale, Kevin, dale. Kevin,
1: último chance que le voy a dar, Kevin, porque ya son varios y nomás no entiende el Kevin. Así que, Kevin, deslítate solo. Sa, sa. Bueno, pero muy carrereado. Gracias, Kevin. Estrellita en la frente por participar nada más porque le falta.
3: ¡Ay! ¡Se le fue el Kevin! ¡Se le fue!
1: Sí, es que Kevin, ¿sabes cómo lo oigo? A galope.
3: Sí, así como que chingueredengue, chingueredengue.
1: Sí, o sea, como que. O sea, sí, pero no va en chinga, pero no lleva ritmo.
3: O, a, o, a, o, a, o, a. Algo así, tú.
1: O sea, mal.
3: Ándale.
1: Bueno.
2: ¡Jajaja!
1: ¡Jajaja!
3: ¡Jajaja!
1: ¿Qué pasó, Coqui? ¿Ya estás listo?
2: Pero por supuesto.
1: Ya lo vas a sentir.
2: ¡Wow! Lo siento dentro.
1: Oye, pero acércate un poquito más al teléfono porque estoy muy retirado. Quítale el altavoz o no sé qué diablo vaya a hacer, pero algo. Es que los escucho muy lejano, no sé por qué.
3: A ver, porque, a ver, ey, tú, Coqui.
1: Coqui.
2: A ver.
1: Es que, ¿por qué le ponen altavoz al teléfono? Es mi pregunta.
2: ¿Altavoz?
1: Pues entonces no sirve tu teléfono porque te oyes muy lejos.
2: ¿Sí?
1: Sí, quítale o tus manos libres o no sé qué tengas en el carro.
2: ¿Ahí?
1: No, es que se oye muy lejos.
3: A ver, habla, Coqui.
2: ¿Ahí? ¿Me escuchas?
3: Ahí sí.
1: Bueno, ahí cuando menos. Bueno, va, sa, sa, sa, vamos. Dale.
2: Chingiriringui, chingiriringui, chingiriringui, chingiriringui, u. Chingiriringui, chingiriringui, chingiriringui, chingiriringui, pim, pam, pim, pam, pum.
1: Vamos de nuevo, Coqui. Siente el ritmo. Siente,
3: vamos, Coqui, vamos, Coqui.
1: Siente.
2: Chingiriringue, chingiriringue, chingiriringue, chingiriringue, pim, pam, pim, pam, pum.
1: ¡Es la frente! Pero todavía no está al 100, ¿eh?
3: Ándale, ahí la llevas, Coqui, ahí la llevas.
1: Pero están haciendo el intento.
3: Ah, sí, claro.
1: Estamos calentando motores. Bueno, ya está. Hormiga, ahora sí tú. ¿O ya lo hiciste?
3: No, tú, ¿sigues tú?
1: ¿Ya lo hiciste?
3: Ya, yo ya, sí. Ya lo hice, el Coqui, ya lo hice. Y ahora sigues tú.
1: ¿A qué hora lo hiciste?
3: Ah, ese rato lo hice, pues.
1: Sí.
3: Ah, sí, ¿sigues tú?
1: Pero le echemos un campechano. Tú dices este y yo dice el otro.
3: Bueno, va.
1: Para que vean que sí conectamos tú y yo.
3: Sale.

0: ¡Pam, pum!
1: ¡Awesome!
0: ¿Ya viste? ¡Vientos, muchachos! ¡Excelente clasificado nosotros!
1: ¡Y el Coqui!
0: ¡Despanzurrado el Coqui!
1: ¡Coqui!
0: ¡Gracias por hacer el chingiringui, muchachos!

0: nosotros ya nos vamos, como siempre, gracias por acompañarnos y dejarse acompañar en este show de los animales hormiga. Llegó el momento de despedirnos.
1: Ay, pues bueno, como siempre, un gustazo haber estado con ustedes. Soy tu amiga la hormiga. Que tengan un excelente jueves.
0: Oigan, recuerden que si se perdieron el programa en el día, en el mediodía, estamos de regreso.
1: Ajá. En la noche lo pueden volver a escuchar. Oye, ayer no estabas escuchando tú. Qué relajo nos tenemos, de veras.
0: Al diario.
1: Ay, sí.
0: Bueno, gracias a toda la gente que nos acompañó. Ahí quedaron pendientes algunos mensajes, pero ya saben que el tiempo es nuestro peor enemigo. Así que gracias a nombre de todo ese gran equipo que hacemos posible el programa. Excelente día, buen provecho, con permiso. Bye, bye.

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8: Hayan grabaciones inéditas de Valentín Elizalde a casi 20 años de su muerte. A casi 2 décadas del fallecimiento de Valentín Elizalde, su madre, Camila Valencia, reveló que recientemente abrió la habitación que el cantante ocupaba en su casa de Guasave, Sinaloa, un espacio que permaneció intacto desde 2006. Entre ropa, accesorios, recuerdos personales y demás, la familia encontró grabaciones inéditas que nunca fueron publicadas y que actualmente están siendo revisadas para evaluar un posible lanzamiento. El hallazgo también ha reactivado el proyecto de crear un museo dedicado al gallo de

0: se exhibirán objetos personales, fotografías, vestuario y parte de su legado musical. Natanael Cano es convocado al Mundial 2026. Este es uno de los logros más importantes de su carrera al ser incluido en el álbum oficial FIFA World Cup 2026 Official Album. El cantante mexicano participará con la canción Three Nations, una colaboración junto a los raperos 21 Savage y French Montana, que busca representar la unión de México, Estados Unidos y Canadá, los tres países anfitriones del torneo. La participación de Cano marca un momento histórico para los corridos tumbados, al convertirse en uno de los primeros exponentes del género en formar parte de un proyecto oficial ligado a un mundial de fútbol. El álbum contará con 18 temas originales de artistas como Shakira, Lisa, Anita y Daddy Yankee, y ha sido descrito por la FIFA como el más ambicioso en la historia de las Copas del Mundo, consolidando además la expansión internacional de la música regional mexicana.
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6: Ay, ay, ay. Oiga. Tarde pero seguro, dicen algunos, ¿eh? Oiga, de veras. Disculpe usted, pero estamos arreglando aquí unas semillas con mi compadre Pandita. Antes de entrar al aire con ustedes oficialmente. Digo, buenas tardes, buen provechito a toda la banda. Ya es jueves. Hoy jueves. Ya no voy a decir nada de eso porque luego dicen que yo ando ahí alborotando el hormiguero. Entonces mejor no. Sí, porque digo, con eso de que ya pues, ya cada cosa que uno dice aquí, ya lo toman como personal. No sean así, hombre. Ya saben que es puro cotorreo. Sí, hombre, como el Pit Program. No, a los días, no, ese pollo es bien bolo, van a decir, no, ¿cómo todo? No, si ustedes supieran, no, no, la verdad que no. No, yo soy un pan de Dios, la verdad que no. No, digo, tampoco tanto así, no, pero digo, sí, no, no le hago a la bebida. El otro día les dije, no, que una nomás para quitar el mal sabor del coraje o del calor o de lo que sea, ¿no? Siempre se agradece. Una por lo menos, ¿no? Y ya les dije que sí. No, nomás no. La pura cerveza, nada, cero. Tiene que ir compuesta, si no, no. Y los que me conocen saben de lo que hablo, ¿no? Pero bueno, esos son otros temas, muchachos. ¿Cómo está el calor? Está agradable, ¿no? Está sabroso. ¿Verdad que sí? Receta del día de hoy, ¿qué vamos a comer? Es que luego la señora dice, ay, ¿qué comemos hoy, hijo? Y él dijo, pues no sé, mi amor, no sé, mamá, lo que tú digas. La señora le dice, viejo, ¿qué comemos? Pues lo que tú digas, ya. Dice, bueno, pues hacemos pollito. No, no, dice, como el Frankie River, ¿no? No, pollo no, dice. Luego le dice, bueno, pues un caldito de res. No, no, no, no, caldo de res no, dice. Hace mucho calor. Bueno, recibo sus mensajes a través del número de contacto que ya lo tienen agregado. No me digan que no, o sea, el 962-625-2767 ya lo tienen, muchachos. Lo deben de tener ahí como casi como número de emergencias, ¿verdad? Bueno, peticiones musicales, ya saben que es cumbia, salsa, merengue, tropical. Ahí vamos avanzando en los días, es juevesito 4 de junio. Cada vez me quedan menos días para estar con ustedes por las tardes. Ya vendrá el oso, yo sé que ya lo extrañan, pero... el oso estará de regreso en próximos días, tranquilos. Ya cada vez falta menos, así que ustedes tranquilos. Ya mero viene el oso. Ay, ay, ay. Si me mandan audios, ahorita los checo fuera del aire, ¿sale? Y ya checo qué me piden o qué me dicen y ya los saludamos. Saludos a Lunita, por ahí me mandó un audio, muchas gracias. Y pues a toda la banda que anda en el transporte público, amigos taxistas, ¿qué pasó? ¿Qué pasó? ¿Dónde andan? ¿Están ocupadas con el pasaje? Bueno, está bien, está bien. Mi compadre Alberto el Vaquero, saludos pollito, podrás poner la de conga y timbal. La de conga y timbal es de Yaguarú, ¿no? Esa está buena. Pues de una vez, compadre, para ir saliendo. Le puse congal.
7: Híjole.
6: Solo yo me divierto aquí. ¿En qué estoy pensando? No sé. Es conga y timbal. Yo le... Te disculpen, ¿no? Una disculpita, pero se fue una L ahí. Saludos en compadre, Beto el vaquero. Ahorita la ponemos, compadre. Te aguante, tranqui, tranqui. Bueno, ¿quién más? Aquí suena la que buena, dice, pero no me dice ni quién es, ni lo tengo registrado, ni nada. Saludos a mi compadre Andrés García. Otra vez. Es que todos los días me piden o la cacerola o el juguito de piña. Está bien, solo porque son fans de la que buena se los voy a poner. Vámonos con conga y timbalaga, buenas tardes. Salucita. 2:25.
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10: ¿Hay ganas de les antoja un coquito? Digo, nomás para las 6. Orquesta Café, oiga. 2:31.
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3: Hayan grabaciones inéditas de Valentín Elizalde a casi 20 años de su muerte. A casi dos décadas del fallecimiento de Valentín Elizalde, su madre, Camila Valencia, reveló que recientemente abrió la habitación que el cantante ocupaba en su casa de Guasave, Sinaloa, un espacio que permaneció intacto desde 2006. Entre ropa, accesorios, recuerdos personales y demás, la familia encontró grabaciones inéditas que nunca fueron publicadas y que actualmente están siendo revisadas para evaluar un posible lanzamiento. El hallazgo también ha reactivado el proyecto de crear un museo dedicado al Gallo de Oro en Guasave, donde se exhibirán objetos personales, fotografías, vestuario y parte de su legado musical. Natanael Cano es convocado al Mundial 2026. Este es uno de los logros más importantes de su carrera al ser incluido en el álbum oficial FIFA World Cup 2026 Official Album. El cantante mexicano participará con la canción Three Nations, una colaboración junto a los raperos 21 Savage y French Montana, que busca representar la Unión de México, Estados Unidos y Canadá, los tres países anfitriones del torneo. La participación de Cano marca un momento histórico para los corridos tumbados, al convertirse en uno de los primeros exponentes del género en formar parte de un proyecto oficial ligado a un mundial de fútbol. El álbum contará con 18 temas originales de artistas como Shakira, Lisa, Anita y Daddy Yankee, y ha sido descrito por la FIFA como el más ambicioso en la historia de las Copas del Mundo, consolidando además la expansión internacional de la música regional mexicana.
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Bueno, 2:40 PM, acompañándolos con muchísimo gusto en el transporte a la banda que está en casita, oiga, pues qué rico, ¿no? Hace calor, yo lo sé, muchachos, pero ¿qué le hacemos? Vivimos en zona donde hace calor y llueve, así que, pues bueno, hay que aguantarle, ¿no? Y si al rato nos llueve, pues qué padre. Bueno, estoy checando aquí, es que dice que a nadie le cree al del clima. Pues yo ya me incluyo, porque la verdad que sí, a veces decimos que va a llover y no llueve. Ayer había pronóstico de lluvias a medianoche y estaba al 100%. Y nada, nada. De hecho, a la hora que estuve aquí a las 8, me marcaba llovizna y les pregunté a la banda que andaba en la calle y me dijeron, no, no está lloviendo, ni una gota me dijeron. Y a nadie le cree el clima. 32 grados centígrados, la máxima es de 38. Sensación térmica, muchachos, está bastante fuerte. Probabilidad de lluvias, híjole, 77% a las 4 de la tarde, a las 3, 79. Pues hay 2-2, ¿no? Puede que llueva, como puede que no. O sea, ahí sí que quién sabe, ¿no? Pero bueno, muchachos, calorcito, la verdad es que hidrátense, yo sé lo que les digo. Me pidieron cacerola, ¿o cuál me pidieron? Espérenme aquí, voy a buscarle, porque cacerola. ¿Por qué me piden? ¿Por qué les gusta la cacerola, eh? ¿Tú que eres bailadora? ¿Qué? Pero todos los días. Cacerola. Todos los días la cacerola. 2:42, ya regreso.

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2: El estadio BBVA, también conocido como el Gigante de Acero, se inauguró el 2 de agosto del 2015. Ubicado en el municipio de Guadalupe, en Nuevo León, tardó 4 años en construirse con una inversión de $200 millones. Su diseño estuvo a cargo de la reconocida firma internacional Populus. Tuvo una inauguración histórica. El primer partido fue un encuentro amistoso por la Copa Eusebio, donde los Rayados derrotaron al Benfica de Portugal 3-0. El canterano César Montes anotó el primer gol en la historia de este estadio. El Gigante de Acero cuenta con una capacidad de 53.500 espectadores. Su moderna estructura de metal y aluminio está inspirada en la historia industrial y cervecera de la ciudad. Además, cuenta con una visibilidad optimizada gracias a su techo en voladizo. Es la casa de las Rayadas y además de eventos mundiales. Además de ser el lugar del Club del Fútbol Monterrey, ha albergado las finales del equipo femenil, el Final Four de la Kings League, y se ha convertido en sede de magnos conciertos internacionales. En 2024 se convirtió en el primer estadio de América Latina en obtener la certificación LEED Gold en operación y mantenimiento por su eficiencia ambiental.
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3: Vámonos con más música aquí en Las Movidas. Excelente tardecita. Hidrátense, muchachos, con agüita frita, por favor. El rollito colombiano se llama Muero por Besarte. 252.

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Oiga, 3 de la tarde en punto. Es la hora de... la hora de hidratarse. Ay, no te caigas, micrófono. No, ya, mire, mejor ya no voy a decir nada de eso porque al rato va a decir, ay, solo le ha dicho que tomen. Ay, saludos a mi compadre Machín, que ya anda en sintonía. Gracias, buenas tardes. A Olgalina y Antos, la chico. Gracias, excelente tarde, dice. Oiga, gracias a ustedes por acompañarse de la que buena. Donde quiera que anden en sintonía, en casita. Están a la hora del almuerzo, están en los talleres, a la banda que está en la chamba a esta hora. Yo sé que pues hace calor, muchachos, pero pues alguien tiene que hacer la chamba, ¿no? A los amigos que andan en el transporte público, los que andan clima, pues bueno, bien por ellos, ¿no? Pero los que no, muchachos, pues ni modo, les tocó carro sin clima. Oiga, y por favorcito, amigos taxistas, la verdad, yo se los digo en buena onda, ¿eh? En buena onda. Tengan mucho cuidado, por favor. Mucho cuidado. Y es recíproco, ¿eh? Porque también es para los peatones. Hay que fijarse, señor. Mire, no vamos a entrar en polémica, pero yo a veces ando ahí mi cargachita. Y a veces me ha tocado que, por ejemplo, si yo voy de norte a sur, y a veces la combi deja pasaje. Entonces yo nada más veo abajo del carro cómo van las patitas así de la gente que se baja de la combi y se pone atrás de la combi para pasar. Y a veces hay quienes sí miran si viene carro, y hay quienes nada más se atraviesan. Entonces, digo, hay de dos, muchachos. Yo siempre les he dicho que nos cuidemos todos. Señora, mejor espérese a que se vaya la combi para que usted tenga un panorama libre de toda la calle. No se pongan ni adelante ni atrás del colectivo, ni de cualquier carro en que usted se baje. Espérese, ¿qué le cuesta 5 segundos, 10 segundos a que se vaya el carro y usted pueda ver si viene carro, ya sea del lado donde usted se bajó o del lado contrario, sur o norte, ¿no? Depende si sea el caso. ¿Sale? Porque hay gente que nada más se baja y a veces se bajan más personas, entonces en lo que se bajan los demás, la combi está parada. Entonces, se ponen atrás del colectivo. No hagan eso, por favorcito, no hagan eso. La verdad que no, porque el carro que va en sentido...

Sí, sí, cómo no. Amigos motociclistas, yo sé que su vehículo pasa por el medio, por la derecha, por la izquierda, pero no lo hagan. Sí, otro también. Cuando hay tráfico, fíjense nada más cómo son los amigos de las motocicletas. Digo, yo sé que sí pueden pasar, pero no es seguro que lo hagan. ¿Por qué? Porque a veces hay gente que se baja de su carro y ustedes van en medio. O van a la derecha y hay gente que se baja y no se da cuenta. Entonces, tomemos ese tipo de precauciones. Y siempre les he dicho del semáforo. No porque el semáforo esté en verde, muchachos, le den con todo. O cuando apenas se va a poner en verde, aguanten unos segundos. Yo sé lo que les digo porque a mí me ha pasado. Si está en rojo y se va a poner en verde, aguanten tantito unos segunditos, porque a veces el que piensa que va a pasar con amarillo, se pasa. Yo lo he vivido, muchachos. Entonces, pues para que nos cuidemos todos y evitemos accidentes, ¿no? Sobre todo eso. Saludos a mi compadre Carlitos, buenas tardes, compláceme la canción de la torta. Aquí en el Bicentenario suena la que buena, dice mi compadre, échale ganas. Mi compadre Rubén quiere una de los socios del ritmo. Andrés García, ¿a qué horas es la inauguración de la gasolinera del kilómetro 10? Es mañana, que por cierto yo iba a ir, pero como tengo programa de la chorcha en extremo, pues no voy a poder ir. Va a ir mi compadre Puma, él va a estar allá. Él va a ir de 9 a 10 de la mañana. Saludos a mi compadre Coqui. Qué milagro que se reporta el Coqui. Cumbia poblana, ¿ves? Mi compadre Dani Gamboa. Mi compadre Eliezer. Hoy juega la selección mexicana. Ahorita platicamos de eso. Tocadito, buenas tardes. Dice, buen consejo. Sí, sí, sí. Es que hay cosas bien raras ahí con... Tengan cuidado, por favor, la gente que se baja del transporte público. Mejor espérese tantito, quédese ahí paradito. Y cuando vean que ya no viene carro, adelante. No se atraviesen así porque sí está muy feo, la verdad. Sí se complica. Ya sé lo que les digo. ¡Vámonos con música! ¡Qué sabroso suena, ¿verdad? ¡Es el Combo Loco!

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10: Ay, no te caigas. Oiga, 3 de la tarde con 12 minutos. Seguimos con más de las moviditas de la Qué Buena, que espero que les gusten, ¿eh? Por aquí me piden que los agregue. Dice que escucha todos los días. Espero que así sea, Cristo. Vamos a agregar a mi compadre. Sí, cómo no. Vamos a agregar con muchísimo gusto. Hay gente que no está, bueno, cada quien va, que no está agregada, ellos sabrán por qué. ¿Es Ovalle o Valles? Ah, caray. Bueno, lo voy a dejar en Ovalle, ¿no? Así lo voy a dejar con compita. Ovalle. Así es, así es. Ya estás agregado, carnalillo. Muchas gracias. Mi compadre Dani Gamboa, que dice. Sí, es que con el rollo del cruce del paso de los carros, hay que tener mucho cuidado, de veras. Señora, si usted lleva a su niño en el colectivo, manténgalo quieto, por favor. Y por ningún motivo, así se lo voy a decir, no es regaño, ¿eh? Es para que tengan precaución nada más. Por ningún motivo, deje que el niño asome la cabeza por la ventana. Por ningún motivo. Ah, es que va su tía, saluda a tu tía. No, señora, no lo haga. No, es peligrosísimo que los niños saquen la... No sé, no hace mucho tiempo salió un video de un niño que, digo, desgraciadamente, pues falleció, sacó la cabeza, le pasó un carro y ahí quedó el niño. ¿Y cómo te quedas así como papá? Ay, oye, ¿qué onda? ¿Qué? es bien peligroso, ¿eh? Ni la mano, ni la cabeza, ni nada, señora. Nada, nada, nada. Así que tengamos, cuidémonos todos, para que no haya accidentes ahí o desgracias. Los amigos de los colectivos, obviamente ya les hemos dicho muchas veces que yo sé que tienen que correr y tienen que buscar la gasolina y todo, pero mídanse un poquito, muchachos. Cuando se pueda correr, pues bueno, adelante. Cuando no, hay mucho tráfico, pues mejor ni le huyan. Sí, sí, sí. Yo los entiendo, créanme, yo sé. Yo he vivido esas cosas. Pero pues, tranquilos. Para evitar accidentes. Digo, pierdes más, ¿no?, en un accidente que lo que a lo mejor vas a ganar en un día, ¿no? Así que es recomendación, ¿eh? No es regaño, muchachos. Mi compadre Alejandro. Ay, ay, ay. Se me atravesó una hamburguesa, dice. Ay, chiquito. Ah, no. Oye, pero ni te acuerdas de los cuates, ¿eh? Qué mala onda. Está bien, compadre. No, hombre, usted coma solo. Bueno, hoy nos estamos a la receta. ¿Qué se les antoja para comer hoy? Ayer le dijimos que pollito a la planchita, ¿no? Otro que quiere que lo agregue. Ahorita te agregamos, compadre, con muchísimo gusto. Ahorita te agrego. Mi compadre Quique, gracias. Digo, ya es jueves, ¿no? ¿Cómo que se les antoja, muchachos? ¿Caldito o verdurita o qué comemos hoy? No, hombre, es que ya mucho cóctel, ya no, ¿eh? ¿Qué fuera bueno? Una comida cantonesa, ¿no? ¿Qué lleva la comida cantonesa? Pregunto yo, porque se me ocurrió ahorita el nombre de la comida cantonesa. Es pollo, ¿no? Con verduras. Y sus... Sí, ¿no? Pollito con verduras así, tipo cantonesa. Rico, ¿no? Para esta hora de la tarde. Ya la bebida, pues, la que ustedes quieran, muchachos. Ya no les voy a decir cuál porque luego dicen que yo los ando ahí invocando el vicio. Dice mi compadre Elías el que ando a dieta hoy. No, ya me voy a poner a dieta. De veras que ahora sí ya me empieza a preocupar, ¿eh? En gran medida, fíjense. Ya me voy a poner a dieta. Sí, no, muchachos, ya está grave la cosa. La situación ya empeoró. Vámonos con música mejor, después hablamos de dietas. Vámonos con un merenguito. Señora, mueva el cuerpecito. 3:17.

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6: Y aprovechito los que andan en la chamba y pues bueno, por circunstancias mismas del trabajo, pues bueno, tienen que echarse una tortita, un refresquito, unas galletitas. Pues bueno, muchachos animados, los antojados, dice para acá mi compadre Rubén, es que nada les, yo les pregunté, o sea, de verdad, nada les gusta que puro pollo, dice. Pues ustedes digan, o sea, yo les pregunté qué querían el día de hoy. Yo dije, pues a mí se me ocurrió pollo cantones porque trae verdurita, ¿no? Cierto, ayer comimos pollito a la planchita. Yo pregunté, nadie dio opciones, así que dije, bueno, pues va. Dice, saludos a la banda del Cite San Pedro, los colectivos de Coquetán Pueblo, los más guapos y los más trabajadores, dice. Pues si lo dicen ellos, ¿quién soy yo para desmentirlos? Saludos a mi compadrito Enrique Patatucci, que ya lo agregamos con muchísimo gusto. Ahí anda en sintonía también. Saludos al Taxi 252. Saludos y bendiciones a todos en cabina. No, hombre, igualmente, compadre, muchas gracias. Saludos a mi compadre Rubén, que también nos acompaña, que dice que puro paya. Otra cosa, dice. Pues así como decían las jefas antes, te lo comes, hijito. Aquí no es restaurante. Así, ¿no? Que te digas, le decías, otra vez pollo. Pues es lo que hay, hijito. ¿Prefieres pollo o la calle? Te decía. ¿Verdad? Pues sí. ¿Qué va a andar uno diciendo? Ay, otra vez pollo. Qué bueno que hay pollo. Imagínate que hubiera frijoles. Oigan, por cierto, hoy juega la selección nacional ante Serbia. En un partido para pues poner a punto a la selección de cara ya a lo que será el arranque de la Copa del Mundo el 11 de junio. Que por cierto, la transmisión la tendremos aquí a través del 94.7. Para todos ustedes, para la gente que está en el trabajo, a los que están en los talleres. Ese día no va a haber clases, por ende, pues no va a haber eso de que puedan escucharlo en la escuela o verlo a través de las pantallas. Y pues para la gente que le toca en la chamba, en el tráfico o que tienen que salir por alguna circunstancia, pueden escucharlo aquí completamente en vivo a través del 94.7. Somos estación oficial de la Copa del Mundo, eso hay que decirlo, porque no cualquiera va a transmitir los partidos, ya sea en televisión o en radio. Está penadísimo, muchachos. Ni se les vaya a ocurrir. Sí, que alguien diga, ay, yo lo voy a poner y que lo voy a cobrar. No, está penadísimo, muchachos. Está realmente muy, muy difícil el tema de la publicidad con respecto al mundial. Nosotros, porque digo, somos estación oficial, somos cadena nacional y por eso es que tenemos los derechos de poder transmitir el partido de fútbol de México y varios de la Copa del Mundo. No es nada más de que, ay, me cuelgo la señal. No, muchachos, no es tan fácil, ¿eh? Por eso es que les decimos que a través del 94.7 ustedes lo van a poder vivir. Y qué bonito, ayer les platicaba eso. Así se inició a nivel mundial la transmisión de los partidos de la Copa del Mundo. Desde Uruguay, allá del... Uf, ¿qué les puedo decir? ¿Qué fue el 30 y qué? Ya los pongo así a pensar. Sí, cuando la transmisión de los partidos era a nivel mundial y era por radio precisamente, no había... o había la cobertura de televisión en ese entonces. Entonces, pues escucharlo a través de radio, la verdad es que va a ser bien padre, ¿eh? Y seguramente andaremos ahí en activaciones por algún lado de la ciudad. Y cuando nos vean, pues ya saben, acérquense. Nosotros con muchísimo gusto. Así que el día de hoy, 8 de la noche, será el partido en Toluca, en el Nemesio 10, en México enfrentando a Serbia. Por cierto, viene Paunovic, el que fue técnico de Guadalajara y de Tigres. Pero bueno, partido a modo el día de hoy de la selección mexicana. Vámonos con música, porque eres mi sueño, dice Septeto Acarey. 3:26.

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4: De Jalisco para el mundo, son de vainilla, se llama Amor, buenas tardes. Buen provechito. 3:32.

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25: Yeah. Oiga, 3 de la tarde con 40 minutos. Seguimos con más. Con más de Las Movidas. Dice mi compadre Machín que la receta de qué dijo. Va a escuchar. Lo voy a escuchar porque ya lo escuché. ¿Cómo estuvo eso? Ay, no, este no es. Es otro canal. A ver si es este. Así, ah, este es.
26: Mi compa, hay que pedir la receta para hacer una carne asada borracha.
25: Mira.
26: Frijoles de la olla. Y salsa. Salsa con tomates asados. Chile.
25: Será para mañana. ¿Alguien sabe la receta de eso? Bueno, mañana no, ahorita no, tranquilo. Tranquiquis. Mañana hacemos la carnita asada, compadre. Carne asada borracha, dijo. Ah, ¿cómo será esa, tú? No, esa salsita que dice mi compadre, no, qué cosa. Cuando está usted asando la carne, le pone usted, le arrima, así que le arrima a usted. Ahora sí que le arrima a usted los tomates. Iba a decir primero el chile, pero mejor no. Le arrima a usted los tomates a la lumbre, luego los chiles y la cebolla. Que no se queme, señora, porque no va a salir fea la salsa, no. Y es más, mire, esa salsa ya necesita licuadora. Nada más lo pone usted así al molcajete o en un traste y lo machaca usted. No, hombre, sale esa salsa. Ay, ay, ay. Lo de la carne borracha, ahí sí me la pasan, ¿no? Porque así no me la sé. Ya me imagino más o menos cómo es, pero digo, seguramente alguien la sabe. Mañana me la pasan. Mañana viernes, ¿no? Mañana es este día de carnita. ¿Cómo no? Carnita asadita, choricito, así mira, a la brasita y la salsita hasta que le digo que ¡oh! ¡Qué ricura! Dice mi compadre Eliezer. Los borrachos ya están, dice. Nada más falta la carne asada. Pues sí. Mañana, ¿no? ¿Alguien se sabe la receta? Mañana me la dice. Ahorita no. Tranquiquis. Aguados todos. Me están reclamando por acá, la de la torta, que a qué horas, dice. Por cierto, no se ha parecido la que todos los días pedía, mira, todos los días como cuchito, todos los días, ponme la culebra, y mira, ahorita ni se ha parecido. Y ahora sí, ya la tengo, pero ahora no la pongo, fíjense. ¡Vámonos con la torta! La torta caliente. ¡Ay!

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0: Despedirnos, dice mi compadre Cristóbal, que mejor un cevichito de barracuda, dice, con aguacatito y dos bien frías, dice mi compadre. ¿Ya ven que no soy yo? Oiga, por cierto, ¿ya saben lo de la América? Aparte. ¿Ya se la saben? No, ya no se las platiqué, ¿verdad? Bueno, resulta que Jardiné les dijo chao, bye, ahí nos vemos. Sí. Antes de que esto se derrumbe, dijo, mejor me voy. Pues amanecimos con la noticia. Desde ayer estaba el rum rum, de que Jardiné se iba a ir del América. Y pues ya, prácticamente ya es oficial. Jardiné dejó de ser el técnico del Club América. Y vendrá Guillermo Almada, el que estaba en los Tuzos del Pachuca, que por cierto estuvo en el Betis en España y que lo descendió. Dijo, yo también me voy de aquí, porque aquí ya descendió un equipo. Y ojalá descendiera al América también, pero... No, pero viene Guillermo Almada al banquillo del América. De los cambios que ha habido recientemente en Monterrey, bueno, viene el pelado Almeida para el Monterrey, para poner orden, a ver si ahora sí, porque la verdad que Monterrey le invierte y simplemente no hay nada, ni campeonatos, ni siquiera liguillas, entonces está muy, muy crítico. Y pues veremos cómo se van dando los cambios en ese transcurso de... 2 meses más o menos. El torneo de liga arrancará el, si no estoy mal, arrancará el día de la final del mundial, cosa rara, o al otro día, algo así como el 19-20 de julio más o menos arrancará el torneo. Pero bueno, ya saben que en el fútbol mexicano se cuecen las cosas aparte. Pero bueno, quería platicarles de lo del América, pues mucha banda no lo sabe. Entonces pues Jardiné dejó de ser el técnico. Hay muchos videos con respecto a eso, unos llorando porque se va a Jardiné. Yo, la verdad que era lo mejor irse así, a que lo corran. Dijo, yo mejor me voy, aquí ya di mi ciclo, ya di lo que tenía que dar y me voy. Bueno, puso de pretexto que pues quiere estar más tiempo con la familia, pues es válido. Así que da un paso de lado y deja de ser el técnico del América. Se van a quedar con mi compadre Puma en punto de las 4 de la tarde. Nos escuchamos al ratito en Inmortales. Bueno, en la medida de lo posible, muchachos, porque ya saben que al rato está el partido, ¿no? Al rato les informo de cómo va el rollo con la selección. Dicen que ya no se usa peludo. Ay. Pues así dice la canción, señora. ¿Yo qué? Ahora nos escuchamos mañana. Bueno, aquí en las movidas, ¿no?
1: Oye, mi amor.
0: No, cuídense, se quedan en excelente compañía. Ellos son los Car Kicks, oigan. 3:51. Bye, bye.

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9: Correcto, señor, señora y toda la chaviza que posiblemente nos esté escuchando a esta hora. Bienvenidos, porque una vez más estamos en Qué Buena Música. En esta tarde de juevesito, quiero saber dónde anda la banda, porque como ya es juevesito, muchos están aplicando el jueves. Así que hay algunos que han de estar glu glu glu glu glu glu. Nadando. Pero de bolo. No, y hablando en serio, ¿dónde anda la banda? Ya saben, 962-62-527-67. Vamos a divertirnos y conteo regresivo. Solo faltan 7 días para el Mundial. Y somos la estación oficial de la Copa del Mundo 2026. Así que bienvenidos todos y cada uno de ustedes agarrando sus lugares. Y voy a arrancar, como ya es costumbre, algo movidón, algo chido para la banda, como dijo la güera, algo chilo. Ya le aprendí una frase, chilo. Chilo es decir chido, está bien, está padre, está guau, está bien verdura. Así que vamos entonces con esto que lleva por nombre la Fortify del señor Julián Álvarez. ¡Ay, compares!
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7: La desconfianza de los usuarios sobre el manejo de sus datos personales se ha convertido en el principal obstáculo para que avance el registro obligatorio de líneas móviles a cargo de la Comisión Reguladora de Telecomunicaciones. A solo 30 días de que concluye el plazo de registro de teléfonos celulares, millones de personas aún desconocen la obligación de vincular sus líneas telefónicas, mientras que una parte importante de quienes sí conocen el procedimiento, simplemente están decidiendo no registrarse por desconfianza. El mayor problema para operadores e incluso las propias autoridades no es solo informativo, sino que la principal resistencia proviene del temor ciudadano sobre el posible uso de la información personal que será entregada durante el proceso. Hasta ahora, según datos de la Comisión Reguladora de Telecomunicaciones, de las 144.585.131 líneas activas que registraron tráfico de voz hasta el tercer trimestre de 2025, solo se han registrado 51.905.160 líneas, que significa que faltan por vincular 92.679.971 líneas telefónicas. Según especialistas, el registro ha provocado una desaceleración en las cifras de nuevas conexiones, toda vez que mientras que un trimestre se comercializaban cerca de 20 millones de tarjetas SIM, recientemente el mercado apenas alcanzó 14 millones. Hasta el siguiente comentario.

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7: Bien, de regreso con ustedes en esta tardecita de jueves, ya calurosa la ciudad de Tapachula. Bueno, el día de hoy estuvo tranqui, ¿no? Oye, ni qué rollo, ¿a qué horas? ¿Alguien sabe a qué horas llovió en la madrugada, en la mañana? ¿O a qué horas pasó eso? Yo solo desperté y muchos carros estaban ahí, sí, como que, pues manchados, ¿va? Porque la lluvia y el polvito que juntan, pues los mancha. Y aparte algunos charcos de agua en ciertas calles. Y yo, sí, ¿de aquí ahora? ¿En qué momento? Bueno, espero y en todos lados haya pasado aquí en la ciudad de Tapachula, ¿verdad? No solamente en una zona. En fin, eso nada más ahorita me estaba yo acordando de eso. Pero bueno, vamos a continuar y tengo un juego. Bueno, más que juego es como que algo que hemos aplicado muchos en determinado momento. ¿Cuántos de ustedes no han tenido una relación que, pues ya no les gusta, que les incomoda, que simplemente ya se enamoraron de alguien más y no saben cómo terminar a esa persona? Entonces, nosotros inventamos frases para terminarla a esa persona. Y empiezo yo con una conocidimisimísima que me aplicaron. Me voy a vivir lejos. Y se fue nada más aquí al Puerto Madero. Ay, no, pero bueno, ahí está, se los dejo de tareas. Yo sé que muchos de ustedes han pasado esto, así que si no es que todos en determinado momento de la vida. No se me vayan a echar para atrás. ¿Quién está conmigo? Que levante la mano. Órale, cámara, va, ya quedaron que van a participar. No se me rajen, de aquí hasta las 5 de la tarde nomás los voy a estar acompañando, porque ahí viene la güerita de oro. Más adelante, ahí viene con todas sus norteñas. Vámonos, porque aquí está el señor Pancho Barraza. Las 4:12.

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5: Piso número 4.
4: Esta semana sube Luis R. Conríquez y el Grupo Frontera con el tema Salma Hayek.
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5: Piso número 3.
4: Esta semana bajan Los Tucanes de Tijuana y Mafio con el tema Andamos Ready.
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4: Sube nuestro conteo Los Alameños de la Sierra con el tema El Sinaloense.
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5: Piso número 1.
4: Esta semana la cúspide, Majo Aguilar con el tema titulado No Vuelvas.

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0: las 4 ya son, pero con 20 minutos. Y ahora vamos con los saludos. Ya tengo el chismecito y para toda la banda. Ya saben que se los voy a estar compartiendo en el estado de WhatsApp, porque yo sé que les encanta el chismecillo. Hola. Y más si son de sus artistas del regional mexicano. Y tiene que ver con uno de los artistas que vino aquí, estuvo aquí sentado en esta cabina del 94.7. Ajá, ya no les puedo dar más pistas. Lo que sí, vámonos con los saludos. Y recuerden, en el estado de WhatsApp les tengo la pregunta. Bueno, más que pregunta, es juguemos a... las frases, frases para terminar a una persona. Y vamos a ver su imaginación de todos ustedes. Y la han aplicado, no me digan que no, no se me hagan de las moscas muertas, muchachos. Buenas tardes, compa Puma, seguimos en la frecuencia escuchando en sintonía de la que buena. Eso es todo, compadre, muy bien, muy bien. Dice Amberley, saludos, mi buen Puma, que andas en la trabajación, qué buena onda. No, te estás equivocando, Amberley. Mira, tache para ti. Ahí en las maduritas de la cabina te lo van a poner más tarde. Eliaser dice, frases para terminar una persona, necesito tiempo. Sí, el desdichado y perro, dame tiempo. Otro tradicional, como que ya es un cliché eso. No eres tú, soy yo, es correcto. Wendy Escobar nada más se ríe porque sabe su delito. Me hace que la Wendy acaba de terminar con alguien. Por eso nomás se ríe, porque ella fue la que lo terminó. América dice, hola, aquí andamos en el trabajo escuchándote. Dame tiempo para pensar realmente lo que quiero. Y tiró 7 años a la basura. Osu. Dice, a ver. Cari dice, voy a cambiar de teléfono y lo bloqueo. Dice, pa. No, esta mujer es más drástica, pero eso quiere decir que nada más fue de así de pareja virtual, ¿no? A ver, Alfredo dice, frases para terminar a una persona. Voy a dejar unos documentos y ya no regresó. Su máquina. Y como dijo el Buki, aquí sigo esperando hasta crees. Sí, tú esperando, pero con otra. Ay, no. Bueno, no me hagan hablar, muchachos. Ahí está, es para que nos divirtamos juntos, para que pues cotorriemos, para que no anden con sus caras ahí largas, no, para hacerles un poquito más ameno a la tarde, pues. Vámonos con algo del recodo, esto es Cama de Piedra, a través de la que, bueno, ya son las 4:23.
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6: Bien, ya son las 4:30, muchachos, para toda la banda que anda ocupadona, que anda diciendo a qué hora son, necesito ya, no, tranquilos, si ya toca el turno de salida, excelente. Y si no, tranqui, ya vieron, 4:30. Bien, vamos entonces al chisme, chismecito time, tiempo de chisme quiere decir, pues. Bueno, resulta que nuestro compadre Samuel Sarmiento, ¿se acuerdan? Que él estuvo aquí, él estuvo con los Recoditos y bueno, él hizo también su carrera en una de las instituciones reconocidas así. Y pues hace unas horas el compadre, pues lo sometieron a una intervención de último momento. Le dijeron, jálese para acá porque esa hernia umbilical lo va a matar. Y para evitar eso, pues mejor jálese aquí. Y pues se lanzó para Culiacán, Sinaloa, allá donde está su doctor. Y pues al parecer lo operaron, le hicieron las diligencias médicas, lo revisaron de urgencia. Y la cirugía salió con éxito. Todo tranqui, todo normal. Solamente lo único malo, entre comillas, le podemos decir es de que le dijeron, a ver, ya sabe la regla de oro, váyase a su casa, descanse porque no hay chamba hasta el momento. Ya después de que se recupere puede seguir con sus planes. Así que sigue internado, no le han dado de alta de cierta manera y está en estado de reposo. Ahora ya lo saben, compadres. Y pasando ahora a otro chismecito, porque quiero saber las mejores frases para terminar una persona. Yo ya les puse el ejemplo, les puse me voy a vivir lejos. Y pues ya saben que no se fue tan lejos, ¿va? Y dice Eugenia, la de necesito tiempo, sí, es cierto, ya lo mencionamos, correcto. A ver, tenemos un audio de Ale Alejandro. Vamos a ver qué dice el compa Alejandro.
7: ¿Qué tal, Puma? Buenas tardes. Más que una frase, una estrategia. Ignóralas, ya no les contesto los mensajes, déjalas en visto. Y ya de ahí, a un determinado de una semana, 10 días, te bloquean. O te bloquean, ya ganaste. Entonces, si quieren volver a buscarte, entonces tú ya le dices que para ti todo terminó. Cuando te bloquearon, te haces el víctima, pues, ya ganaste. Y que todo ese tiempo que estuviste sin saber nada de esa persona, lo ocupaste para la sanación y para recuperar tu paz. Y que te deje de molestar. Entonces quedas como un caballero. Me ha funcionado. Sígame para más consejos.
6: Míralo este. Vamos a ponerle la del Rocky a este vato. Se lo ganó, hijo de su mal dormir. No, este es un come croquetas profesional. Muy bien. Déjame, me mando ese audio a mi celular personal. Porque eso de tomar notas ya quedó en el pasado, ¿no? Entonces me voy a enviar ese audio a mi personal para cada que necesite, yo me acuerdo del compa Alejandro. Hijo de eso. Ya son las 4:34, vámonos con No Lo Ves. Esto es de Frontera con Ozuna.
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10: Las 4:40 y tenemos mucho, pero mucho más. Sí, tengo al Come Croquetas del Chilango. A ver, Chilango, el día de hoy te ganaron, compadre. Se la voló Alejandro. Sigo sorprendido de... Dije, me quedé pensando, ¿cómo no se me ocurrió antes? Dije yo. No se crea. Bueno, vamos contigo, Come Croquetas, Chilango. Échale, mijo.
11: Una frase. No eres tú, soy yo. Discúlpame.
10: Sí, es correcto. Eso también es una clásica. Y bueno, para toda la banda, si tienen una más antes de irnos, ya estamos a puntico de irnos. Así que échale una más. Dice, mándame la frase de la Alejandra. Dice, hoy tu ay, ay, ay. No sé, pregúntale a Alejandro si se la podemos mandar. Opa, Alejandro, ¿le podemos mandar tu frase al Come Croquetas de Landy García? Sí o Nel. Si es que no puedo así nada más, pues, Andrés, no se puede, mijo. No se puede. Dice que sí, arre con la que barre, viejo. Pobres, ya, compadre, ya la hiciste. Ahorita se la vamos a mandar. Es más, ¿quién más quiere la frase del... Ahorita lo compartimos y luego... Hijo de eso. ¿Qué Come Croquetas son, en serio? Dice que la que es vuelve, pues por lo que veo, sí volviste. Vámonos con música mejor. Ni uno más, justo con ellas y vamos contra ellas.
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1: 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Nuestro planeta, el sistema solar y la galaxia están moviéndose en el espacio.
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7: Las 4:50 ya son y nos vamos con los últimos mensajes. Dice... Alejandro, ya hicimos ese cotorreo, ¿no? Ahora Daniel Gamboa dice, me voy a vivir lejos y se cambió de calle. Ánimo, excelente tarde, me dice por aquí. Gracias, compa Dani, vámonos con el que sigue. Dice Marbella, lo siento mucho, tuve que salir fuera por parte del trabajo y no sé cuándo regrese, dice. Y se va a rentar a otra colonia de su casa. ¿Cómo dice? Y se va a rentar a otra colonia, pero cerca de su casa. Y la terminación 6817 dice, mándame el audio, yo también lo quiero, dice, estás come croquetas. Es bueno, ya lo mandé, solo porque el compa Alejandro dijo que Simón. Bueno, gracias a todos por el favor de su atención, ya me voy, amigos. Pero a las 6 los vuelvo a esperar porque voy a estar con la bola de Gasnates. Ahí pendientazos. De pronto se van a quedar aquí con... ¡Ey, güera! Dice. Te dejo porque no soy segundo plata de esa. ¡Ay, no! Eso estaba muy bien. El día de mañana vamos a traer otras tipos de frases. ¿Les late chocolate? ¿Les late si seguimos con esto de las frasecillas ahí de parejas o no? ¿Quién está conmigo? Ya rugieron, León. Mañana entonces, vámonos. Porque esto fue la rola que puso el vato cuando lo dejaron.
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esta semana a ritmo bélico y norteño. Llega la Qué Buena Rola. Además, con buena respuesta en plataformas digitales. El tema T, Octavio Cuadras y Grupo Firme, titulada Matcha Latte.

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0: bonita, ¿cómo están? Oigan, 5 de la tarde ya con un minuto. Ya despedimos al Puma y sus cosas y sus ocurrencias. Y ya llegó la jirafa, ya llegó la jirafa. Una horita de buen contenido, de risa, de buena música norteña, claro que sí. Hoy es jueves. Hoy toca. ¡Ay! ¡Qué delicia! Oye, te lo imaginaste, ¿verdad? Lo sentiste, lo saboreaste. Van a decir la gente, va a decir, oye, como que a la jirafa le encanta el mitote, ¿eh? Como que le encanta empinarse el vaso. Y no es cierto, oiga, no es cierto. Yo nada más cotorreo. Yo nada más cotorreo, pero muchas gracias por estar aquí conmigo. Oiga, gracias, gracias por estar en sintonía. 962-625-2767, el número de cabina para que te comuniques conmigo, que te comuniques con nosotros, mandes tu mensajito, que nos digas qué estás haciendo, dónde estás, estás manejando, estás detrás del volante o detrás de qué estás. Me estoy preguntando en este momento, no creo, no voy a pensar mal. Pero bueno, ¿ya comieron? Yo ya comí, ¿tú ya comiste? Comí muy rico, ¿qué comiste? Quiero saber, ya saben que soy bien chismosa, ¿verdad? me encanta saber. Y ya tengo por ahí en el estado de WhatsApp, dice, ¿qué canción norteña le recuerda a un amor que todavía no olvidan? Ahora, pues, mira, ¿sabes a mí cuál se me viene a la mente? La de maquillaje a granel, usaba diario. No sé, ¿sabes cuál es? Pues, no sé, yo quiero escucharte a ti. Quiero que tú me digas cuál. Ya sabes que aquí tú me la dices, yo te la pongo. Ahorita nada más déjame, te comento rapidito, antes de que nos vayamos a corte. ¿Qué? ¿Faltan cuántos días? ¿Cuántos días faltan? ¡7 días! Faltan 7 días para dar inicio a lo que es la fecha más esperada en el mundo. Empezaron así con esta fiebre futbolera. Así es, la Copa 2026. En 7 días da el inicio. Y nosotros, la que buena, ya es la estación oficial de la Copa del Mundo. Así es, todos los partidos los vas a estar escuchando aquí con nosotros. Son las 5 de la tarde con 4 minutos. Vámonos con esto firme y para adelante. Y aquí suena La Que Buena.
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¿para qué te digo que no? Sí, sí. ¿Para qué te digo que no? Sí, sí, sí, sí, me empino la botella completa. Claro que sí, oigan, claro que sí. Claro que sí, la botella de agua, de agua. ¿Qué dijeron? Ay, qué borracho salió. No, yo no. Botellita de agua, porque con estos calores, la neta, tienes que andar muy bien hidratado, ¿eh? Oye, por cierto, estuvo fuerte el calor hoy, la calor. Estuvo intensa, yo salía y me picaba, sentía yo que traía piojos, sentía yo así ardiendo la cabeza, me acordé de mis... Me acordé de mis viejos tiempos allá en el norte, que sofocaba, estaba bien feo. Ya no hay que cortar árboles, señores. Ya no hay que cortar árboles, porque miren, estamos pagando las consecuencias. Son las 5 de la tarde, ya con 12 minutos, gracias a las personas que ya se están comunicando, muchas gracias. Hola Alfredo, ¿qué tal? ¿Cómo estás? Dice Alfredito, buenas tardes, la güerita consentida, jirafita, algo de los invasores, porfa. Claro que sí, mi vida, ¿cuál quieres? ¿Qué quieres, mi amor? Yo aquí te la pongo, ya. Es más, yo no. El Puma te la pone, claro que sí, claro que sí. Pumita, por favor, algo de los invasores. Oigan, y por cierto, ahora sí que precaución. Fíjate que hace rato casi se llevan mi espejo, tú. Ya te imaginarás quiénes fueron. Los que rebasan por la derecha... Es, no, no, mi chilango, yo no estoy diciendo nada de chilango, que por cierto no se ha reportado. Pero mira, arrebasándome por la derecha en una callecita angostita, angostita. Está viendo que mi camioneta está toda golpeada, pues, pero ya, uno más ya no te aguanta, uno más ya no te aguanta. Ay, no. Oigan, ya son las 5 de la tarde con 13 minutos, vámonos con esto de los invasores de Nuevo León. Si, si se te va a antojar la mía, oye... Ay, ¡cálmate tú! ¡Pedacito!

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0: de la tarde con 20 minutos. Oigan, ya estamos de regreso. Y por cierto, quiero mandar un saludito muy especial a una personita chaparrita, la cosita. Es una petit, una cosilla de nada que de repente la vemos caminando aquí por los pasillos de la empresa que mira como enojada. Así que papá. La Lisbeth, pues. Un saludito a mi amiga Liz que nos está escuchando. Imagínate, trabaja aquí con nosotros y me está pidiendo tu postura. Tu comadre, ya te dije que esas no. Norteñas, comadre, norteñas. Y ya luego me la cambió. Ah, bueno, una de los Tigres. Ni parientes somos. Saludos preciosos aquí a los ando escuchando. Dice, eso, claro que sí. Ahorita nos vamos a ir con ni parientes somos. ¿Qué le habrán hecho a la Liz? ¿Qué me le hicieron a mi cosita? Ay, la Liz. Ay, mira, ya está ahí. Dice por acá el chilango. Jirafita, saludos, presente. El lunes es mi cumpleaños, Y luego me pone jueves de chela, caguama, pomo, caguamas. Un caso de caguamas con botanas, yo sé dónde. Oye, pero no va a ser allá donde las cervezas cuesta 200 pesos, el cuartito. ¿Sabes dónde, verdad? Ay, no. Lugares de mala muerte. Que luego te comento. Ahorita que salgamos del aire te cuento. Dice el chilango, jaja, obvio, ¿no? ¿Sabes qué siento? ¿Sabes qué siento y presiento? Que si no le damos un regalo a Chilango, que si no lo felicitamos ese día, mira, bye bye a nosotros. No sé por qué siento que Chilango es muy sentido. No. A ver, Chilango, a ver, vamos a ver qué te voy a tener por acá, Dice... Ay, dice, sí soy corriente, pero no tanto, Dice, regalo, así mucho. Así en el sentido de chilanguito, ya me di cuenta. ¿Cómo se me va a olvidar cuando la pantera no quería reproducir sus audios y se enojó? Pero bueno, mi chilanguito, claro que sí, mi vida. Desde ahorita te mando un beso. Y por cierto, oigan, yo quería platicarles algo. Pero déjame te platico. 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Aquí tu servilleta, aquí tu comadre. Son las 5 de la tarde con 23 minutos. Vámonos con esto que se llama, se dice, ya ni parientes somos de los Tigres del Norte.
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0: gente hermosa, mi gente preciosa, mi gente chula de Tapachula. Oigan, gracias, gracias por seguir aquí conmigo. Ya son las 5 de la tarde con 30 minutos y los mensajitos están llegando. Muchísimas gracias. Dice por acá, excelente y bendecida tarde. Saludos, Jirafita. Oye, saluditos, saluditos a mi amigo Hugo López. Dice, Jirafita y Puma, por favor, la de piñata, la piñata, la piñata, la piñata, la piñata, la piñata de los Tucanes de Tijuana. Claro que sí, yo creo que mi amigo Hugo, a decir, pues ya es el, ya se viene el cumpleaños del chilango, pues desde ahorita vamos a empezar con el festejo, ¿no? Y por cierto, oye, a todo esto, el chilango nos está, dice que va a cumplir años, pero a mí no me ha llegado ninguna invitación. Ah, ¿cómo? A ver, ¿cómo es posible que el chilango quiera regalo, pero a dónde le llevo el regalo? Pues si ni siquiera una invitación nos ha llegado. Ni a la carnita asada, ni a los tamales, ni al pozole, ni al mole. No, hombre, mijo, estás bien mal. Así no se hace. Ahora sí que aunque sean las kawasakis banqueteras, no hay problema, ¿verdad que no? Tú le entras, si tú le entras, yo le entro. Sí, le entramos juntos, claro que sí. Oiga, 962-625-2767 es el número de cabina para que te comuniques y mandes tus mensajitos. Mandes tu saludito. ¿Hasta dónde se está yendo nuestros saludos? Dice, ¿te acuerdas cuando nos están mandando mensajes desde Nueva York? No, estamos muy internacionales. Y yo sé que todavía no seguir escuchando, así que hasta allá se van estos saluditos y este besito. Dice el chilango, ¿qué? Claro, ya escuchaste, mijo, escuchaste muy bien. Vámonos ahorita con más música norteña. Ya sabes que tú solamente tienes que pedirla y ya con eso. Dice por acá mi amigo Dani Gamboa. Dice, tengo un audio, pásame el aux. Eso, a ver. Dice, se antoja unas miches, pero ando enfermo. Oye, no pasa nada, dice.
1: Hola, Jirafita, ¿cómo estás? Excelente tarde. Porfa, ¿será que me puedes poner algo de los rieleros? Ahí para ponernos alegres un rato.
0: Claro que sí, la mesa del rincón, para que no sepa la ingrata que aún no la olvido. Dice otro mensaje por ahí. Claro que sí, ¿te parece? Después de la piñata nos vamos con la mesa del rincón. Claro que sí, mi vida. Miren, sus deseos son órdenes para mí. Son las 5 de la tarde con 33 minutos. Ay. Esto es La Piñata. Y aquí suena La Que Buena.
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0: chiquitito, mi amor. ¿Para qué te digo que no, sí, sí? ¿Para qué te digo que no, sí, sí? Pumita, ¿para qué te digo? ¿Para qué te digo? ¿Para qué le dices? Ya se sintió el chilango, ya se sintió, ya dijo, ay, gracias. No te creas, chilango, pues, estamos relajando, estamos cotorreando. Dice Hugo López que gracias, gracias por su canción. Claro, Huguito, ya sabes, aquí lo que tú pidas, mi vida. Aquí tus deseos son órdenes. Mientras pidan música norteña, ya sabes que miren lo que quieran, lo que gusten y manden. Oigan, por cierto, fíjense que estaba yo la otra vez en redes sociales y me salió un meme de, pues justo de esto, de la Copa del Mundo. Y estaba los de Sudáfrica, o sea, el equipo de Sudáfrica, viendo que otra vez están topando a Memo Ochoa. ¡Hijo de su! Los de Sudáfrica viendo bien atentos que era Memo Ochoa, el mismo del 2016, y sigue vivo y coleando, ahí anda todo lo que da todavía el Memo Ochoa. Dije yo, no, hombre. Y todavía yo de incrédula le pregunto al Puma. Le digo, oye, Puma, ¿qué el Memo Ochoa? Le digo, estuve en una, pues ahora sí que en un mundial, digo, contra Sudáfrica. Y dice, no, ese ya tiene muchos años. Le digo, pues sí tiene muchos años. Le digo, pues es que aquí me parece que en el 2016. Oye, tiene 10 años. 10 años. 10 años de esa Copa del Mundo del 2016. Y vaya, que pasa muy rápido, ¿no? No, Bumita, ¿tú qué piensas? Pasa rápido el tiempo y ni cuenta nos damos. Ni cuenta nos damos. Hace 10 años yo tenía 16. ¿Yo qué andaba haciendo los 16 años? Andaba, yo creo que ahí todavía jugando con muñecas. Todavía jugaba con muñequillas a los 16, yo creo. Pero bueno, así pasa cuando sucede. Ya sabes que la qué buena va a ser la emisora oficial de esta Copa del Mundo 2026. Vamos a transmitir los 40 mejores partidos, obviamente. Ahora sí que donde quiera que andes, donde andas trabajando, ahí mismo vas a estar escuchando. Mientras que nos estés sintonizando, vas a estar muy, pero muy enterado de todo. Dice, fue en el 2010. Oye, me están diciendo que fue en el 2010. Lo del Memo Ochoa. Lo de Memo Ochoa y los de Sudáfrica. Oye, esa no me la sé. A ver, ahorita mándame el por qué dices que fue en el 2010. Mándame el artículo y lo confirmamos ahorita. Son las 5 de la tarde con 43 minutos. ¿Con cuál te quieres ir? ¿Con cuál te quieres ir? Necesito decírtelo. Perfecto, vámonos con... Necesito decírtelo de los Cardenales de Nuevo León. Y aquí suena la que buena.
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Chuy. Ya son las 5 de la tarde con 51 minutos. Y a ver, aquí tenemos un round. La persona que me dijo que fue en el 2010, lo de Sudáfrica, y yo. Porque desde hace rato está que escribo, no escribo, y escribió. Dice por... Óyeme, mira todo lo que me puso. Ándale, para que me ponga a leer. Se los voy a leer por respeto a la determinación 2876. Corea-Japón 2022, Alemania 2006, Mundial de Sudáfrica 2010, después Brasil 2014, jugó después de Rusia 2018, jugó Qatar 2022, jugó y ahorita sigue México 2026. Los tres anteriores fue banca y ahorita en este Mundial de México está en veremos si irá a jugar aún. Saludos, Girafita, atentamente, Jesus. ¡Órale, Jesus! Quedé. Muchas gracias, Jesus, por la información. Muchas gracias por aclararnos este punto. Tienes razón, de hecho, justo en los comerciales me fui a buscar y sí, exactamente, fue en el 2010, así que, bueno, retomemos el meme que fue en el 2010. Y gracias, así como Jesus, me gusta, oiga, si ustedes escuchan algo que no es, mándalo por mensaje, así bien fundamentado como mi compadrito Jesus. Dice otro mensajito por acá. Hola, buenas tardes. Me gustaría escuchar la carta de los Tigres del Norte. Espero me puedas complacer. José Fernando, te mando un beso, una papá, yo mi rey. ¿Pero qué crees? Ya tocamos dos de los Tigres del Norte. Ya fue demasiado, compadre. Si no es concierto de los Tigres. Pero te lo prometo que mañana abrimos programa con esa canción. ¿Qué te parece? Te la catafixeo para mañana. ¿Qué tal? Pues que también ustedes, es que yo les digo, yo siempre les comento, manden la petición temprano, pues, cuando abrimos el programa, me la quieren mandar ya al finalizar, todas las canciones me llegan así de sopetazo, pues, al final, y no, así no, para que yo los pueda complacer. Dice otra persona por acá, hola, Girafita, buenas tardes, te escucho de aquí, del ejido llano de la Lima, ¿me puedes complacer con la rola del columpio? Vamos a ver, porque tengo música pendiente por ahí que ya me pidieron. Entonces, vamos a ver, compadrito. Si no, mira, te la ponemos el día de mañana. ¿Qué te parece? Ok, muchísimas gracias a las personas que se comunicaron. Oigan, yo me paso a retirar. Muchas gracias. Gracias por sintonizarnos esta hora. Gracias por estar en contacto con nosotros. Me despido. Soy tu amiga La Jirafa. Ya, bye bye. Nos vemos. Pero ¿sabes qué? No le muevas, no le cambies, no le bajes. Porque te quedas con más de la excelente programación que la que buena tiene para ti. Ya me voy, me despido. Pero ahí vienen, ya llegaron, ya está. Ya están aquí. Esta bola de gasnates. Bye, bye, bye.

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